0: De la energía, está pasando por otro lado, ¿viste? El problema es que el resto esté convencido que pueden hacer energía, que no tienen que recurrir únicamente a los que toda la vida hicieron energía. Es decir, por eso no te digo cuál es la discusión del punto de vista de los costos, de los costos, de los costos. Recién vos lo dijiste con toda claridad, el precio de la nafta tiene que ser en función, no, pará, si tenemos petróleo, la nafta no puede valer lo que vale en de un país que no tiene nafta. Es decir, no es, un país que tiene gas, no es lo mismo de un país que no tiene gas. En el costo de la energía, que no me vengan con ese verso de que no tenés independencia económica para hacerlo. Exportar lo que puede exportar, pero lo que consumís, no sé, ¿viste? Eso sí que es un problema ideológico, o de negocio, lo que vos quieras. Yo creo que es de negocio, ni siquiera ideológico, y los que manejan el negocio, no son ni un partido político, ni la política. Lo que hizo el Estado ahora para el presupuesto, se sienta y cierra sus números, no los números nuestros.
1: Sí.
0: Cierra sus números, porque es la responsabilidad que
1: Bueno,
0: tiene él.
1: bien, vos sabés que eso es un avance sustancial e importante. Volviendo al tema del precio de los combustibles y el tener o no petróleo, fíjate que en ninguno de los dos modelos estamos resolviendo el problema. En este modelo, en el cual utilizamos como referencia el precio del crudo en el mundo, o sea, el
0: Sí.
1: export parity, lo que estamos haciendo es generar una renta absoluta y total, para algún sector de la sociedad que son los dueños del recurso. Y cuando digo renta para ese sector, estoy metiendo adentro a las empresas que exploran, trabajan, extraen petróleo, pero también a los gobiernos que
0: Por
1: son
0: supuesto, a los
1: socios
0: gobiernos
1: y que
0: provinciales.
1: no solo los provinciales.
0: Los provinciales y los nacionales, pero
1: Bien,
0: los provinciales, ¿por qué tienen regalía y en el campo tener retenciones? ¿Qué sé yo? Podríamos charlar un rato largo del tema.
1: ¿Hasta dónde el recurso suelo es un recurso renovable?
0: Claro.
1: Es renovable hasta que vos te fumaste el campo, ¿no?
0: Sí, por eso digo, o sea,
1: Recuerdo en
0: yo
1: esto.
0: siempre digo, ¿cómo puede ser que tenemos cuatro provincias que tienen retenciones y cinco o cuatro también que tienen regalía? Y todo es sobre el subsuelo y suelo, qué sé yo, cómo es la
1: Sí,
0: mano.
1: te cuento un
0: No,
1: ejemplo.
0: no, a ver, viste, no, es mucho más largo el tema,
1: No,
0: no lo
1: pero vale la
0: podemos
1: pena.
0: reproducir a esto.
1: Vale la pena esta discusión, fundamentalmente por el espíritu de nuestro programa, ¿no? Porque acá la idea es que cada uno pueda, con respeto y fundamento, expresar su visión de la realidad. Y lo conservamos desde hace 35 años, este estilo. Te cuento
0: No,
1: una.
0: por eso hablo así también.
1: Bien, te cuento una. El subsuelo. En la provincia de Santiago del Estero, donde se hicieron importantes obras hidráulicas para regar y se hicieron enormes cultivos de alfalfa,
0: Bien.
1: bien, destruyeron el suelo. O
0: ¿Eh?
1: sea, ahora se produce menos alfalfa porque ya se llevaron todo lo que hacía falta para producir la alfalfa. El olivo plantado en la zona de Cruz del Eje, ya no produce más aceite de oliva. Sí,
0: No,
1: eso se ha desplazado a
0: yo conozco de origen, con mis 78 años, Villa de Soto, que es al lado de Cruz del Eje. Y tenía digamos, unos tíos de mi padre, íbamos de vacaciones siempre, todos los años, a Villa de Soto. Y lo que había ahí eran unos olivares tremendos,
1: Tremendo,
0: no tenía
1: bueno.
0: absolutamente nada. Es más, uno de los primeros presidentes de la cooperativa eléctrica de cómo es, de Villa de Soto era una persona de apellido Sorteno.
1: Mirá vos.
0: Así que, pues, sí, bueno, yo los conozco bien.
1: Bien, entonces, volviendo ahora al presupuesto 2027, donde se establece muy claro que el gobierno ha decidido ocuparse de algunas cosas. Por ejemplo, está poniendo un peso importante al gasto social, más allá de los ruidos esto que tenemos del corto plazo, de la discapacidad, no discapacidad o todo lo demás, más del 40 y pico%, el principal gasto es la seguridad social, incluida dentro las jubilaciones. Después el otro gran gasto es el pago de la deuda, y eso sale de dos lugares: una disminución del subsidio a la energía y al transporte, y fundamentalmente un parate monstruoso a la obra pública, donde se pretende que sea financiada por el sector privado. Ojalá se logre, digamos, ¿no?, para que eso cierre y esto arranque. Ahora, ahí en ese camino, y te llevo a lo que vos estabas diciendo, los prestadores de servicios públicos, particularmente el servicio público de electricidad, tienen que empezar a ver que existen otras alternativas de satisfacción para el usuario, cliente o socio, que dado la baja del precio de algunas tecnologías va a estar en condiciones de auto abastecerse económicamente.
0: Sí, comparando con el petróleo, que digamos está desfasado, y no sé cuál será el precio que tendrá el petróleo y el gas, que es la alternativa de Argentina. Argentina, evidentemente, cuando vos tenías los números hace, no sé, 90 días atrás, tenía el precio del petróleo que teníamos, algunas tecnologías no estaban tan en precio. Hoy están en precio porque evidentemente el petróleo se fue al carajo y a lo mejor va por mucho más tiempo. Pero cuando hace 90 días atrás, un poco más, vos hacías la comparación de algunas tecnologías con la generación de gas y te daba precio más bajo la generación de gas.
1: Sí. De todas maneras, la generación del gas tiene un precio que depende del equipo, que es un equipo viejo, conocido, donde no hay muchas posibilidades ya de aumentar eficiencias. Sí aumentaron mucho en la década del 90, pero no hoy. Mientras que la tecnología, tanto de la producción fotovoltaica como del almacenamiento, tiene enormes probabilidades de cada vez ser más barata.
0: Sí.
1: Y ahí viene un inconveniente central para las distribuidoras y dentro de ellos a las distribuidoras cooperativas.
0: Por supuesto.
1: Porque van a tener una red con una capacidad de proveer un servicio y no van a tener una demanda que les pague esa red, a menos que hagan los cambios necesarios para seguir siendo eficaces, eficientes y conductores del sector. Y ahí es donde
0: sí, yo creo que a pesar de la eficiencia y la calidad del servicio y todo lo demás que pueda haber, vos tenés dos sectores bien claros, que son la industria y el comercio y los particulares, digamos, la vivienda. Yo creo que si los salarios no mejoran, la posibilidad de que la energía sea un bien pagable dentro de, cuando va ajustando del 57 al 86%, yo dudo seriamente que no haya problema de cobranza de la posibilidad de cerrar el negocio desde el punto de vista de la cobranza. En el caso de la industria, va contra el costo y listo. O sea, la industria y el comercio no tienen problema, porque ¿qué es lo que hace? Agarran, lo ponen en el costo y lo ponen para adelante. Pero cuando tiene restricciones y tiene dificultades para vender, empieza a ser importante la energía.
1: Sí, la energía, la energía fue un bien despreciado en la estructura de costo de las empresas desde hace muchísimo tiempo.
0: Sí, sí, ni hablar.
1: Despreciado en la estructura de costo de las familias desde hace muchísimo tiempo. ¿Por qué? Porque se pagaba por otro lado.
0: Exacto.
1: Entonces, bueno.
0: Sí, sí, bueno, pero ahora sí, a ver, yo digo, lo primero que se te ocurre es que si los salarios quedan igual, la incidencia que hoy tiene los servicios públicos en la ciudad de Buenos Aires, que tiene poca incidencia, está en una incidencia del 21, 23% de incidencia. Y en el interior tiene un poco más porque los salarios son más bajos y las tarifas son más altas, ¿no es cierto? Pero, a ver, al margen de todo esto, que no es, que es para tener en cuenta, yo creo que a partir de noviembre del año pasado, donde se toma medidas más allá de la medida que se toma desde el punto de vista político, se toma una medida que tiene que ver con el mercado eléctrico y que se dice, esto es lo que vamos a hacer.
1: Sí.
0: Listo. Bueno, cuando se dijo esto es lo que se vamos a hacer, evidentemente, el otro día yo me causaba gracia, para no decir otra cosa, CAME hace una reunión con la gente. CAME no es cualquier institución. El comercio más grande de la República Argentina está en CAME. La organización más grande de los comercios en la República Argentina desde el punto de vista institucional.
1: Sí, institución que también ha vivido colgada de la teta del Estado desde su formación.
0: Pero ni hablar, pero resulta bien. Que ahí se hizo una reunión con CAMMESA y me decían los muchachos de CAMMESA, me decían, sí, Omar, no puede ser que estos tipos están en bola totalmente de lo que está pasando con la energía. Se hizo una reunión hace 15 días.
1: Sí, claro.
0: ¿Entendés?
1: No me sorprende.
0: Pero tiene, a ver, como la Unión Industrial tiene asesores, CAME tiene asesores.
1: Sí,
0: que no se dieron cuenta qué es lo que estaba pasando. La comodidad. Yo creo que hay un hecho, hay una palabra que marca el tema de la energía y el involucramiento. Nosotros siempre decimos, responsables son todos, involucrados muy poco. Y eso es así. Es así. Son muy pocos los involucrados. Yo no puedo creer que en una institución como CAME, una institución como la Unión Industrial Argentina...
1: O como el FISFE en Santa Fe.
0: ¿Cómo?
1: O como el FISFE en Santa Fe.
0: Como el FISFE en Santa Fe, que tenemos varios amigos, no estén preocupados por la cuestión esa, y lo único que le interesaba era... ¿Qué plan de pago había en la energía? Que Entre Ríos, Santa Fe y Córdoba hicieron un plan de pago especial para ver el tema. Plan de pago, pero plan de pago no hay ninguna solución.
1: Sí, un plan de pago
0: para hoy de la mañana.
1: Un plan de pago con el 15% de interés.
0: Claro.
1: En realidad es fluido para la tribuna eso. De todas maneras.
0: Entonces, perdón, redondeando una opinión. A ver, ¿cómo vamos a hacer para incrementar del 57 al 88, 89% baja de subsidio? Más lo que está en la zona fría y la zona caliente,
1: más la infraestructura más, que te falta.
0: Claro, a ver cómo hace. Yo no creo que podamos por eso digo que aquí lo único que cierran los números son los números del gobierno, los números de la gente no cierra con ese presupuesto.
1: En realidad los números de la gente no cierran con ese presupuesto si los actores que están en toda esa cadena de valor no actúan en consecuencia. Lo pongo en blanco sobre negro. ¿Puede el sector eléctrico seguir pagando los salarios que se pagan? ¿Puede el sector eléctrico seguir pagando los honorarios que se pagan? ¿Puede el sector eléctrico seguir convalidando precios de materiales y equipos como los que se están pagando? Fíjate que lo que ocurre acá, y tiene que ver con el arranque de nuestra conversación cuando hablaste de precios y costos, tiene que ver con que hay un reacomodamiento de los precios y de los costos que si no lo llevamos adelante, este plan fracasa.
0: Pero lógico.
1: Ahora,
0: lógico.
1: La pregunta es, ¿los actores están conscientes de la existencia de este camino anunciado y reafirmado en cada uno de los comunicados que el Gobierno Nacional hace? Porque si están conscientes
0: y no actúan en consecuencia. Si yo te digo que están cómodos, no están conscientes. Si vos tenés comodidad, no están conscientes.
1: Ahí me permito hacer una visión distinta. Yo creo que están conscientes y están actuando en consecuencia para que esto no ocurra. Lo que pasa es que no están conscientes de que si esto no ocurra, ¿qué es lo que puede ocurrir?
0: Bueno, por eso están inconscientes.
1: Están inscientes. porque les conviene, porque están cómodos, como vos decís, ¿no?
0: Claro, pero, a ver, la comodidad está. Yo la veo, no sé, ¿viste? Cada semana vamos a una provincia distinta y están cómodos, incluso las cooperativas. ¿Me entendés? Tiene algunos destellos. El otro día en Córdoba se juntaron 15 cooperativas y se autocuartelaron. Es buenísimo eso, más allá de que se arma un quilombo bárbaro, pero se autocuartelaron.
1: Córdoba.
0: 15 sobre 200.
1: Córdoba es un lugar muy particular. Ahí he escuchado unas declaraciones del señor Pórtola, creo que es el interventor o el presidente.
0: El presidente. Actualmente Pórtola es el presidente, fue el gerente general de la empresa provincial de energía y hoy es el presidente.
1: Bien, ahí hablando de un parque solar que se instala en el norte de la provincia de Córdoba, con el cual piensa solucionar el problema de tensión que tiene por la falta de redes. Y nadie le dice nada, que en definitiva de noche...
0: Pero vos no sabés quién hizo el parque.
1: No tengo idea.
0: Bueno, le hizo el parque un muchacho muy, muy, muy con mucha iniciativa, un supermercadista muy grande que está vendiendo los supermercados y está haciendo energía.
1: Ajá. De ahí de Córdoba.
0: Y realmente, bueno, alguna alternativa tiene con respecto a la inversión y cómo la hizo y todo lo demás. Realmente, a ver, nosotros lo vimos, tuvimos 3 semanas, prácticamente 3 días durante las últimas 3 semanas trabajando en Córdoba, y tiene un plan que tiene que ver con demostrar. Un plan que tiene que está demostrando de que se preocupan y le interesa el tema energético. Pero también tiene un plan que tiene que ver en gran parte con las elecciones próximas y todo lo demás, como va a ocurrir en cualquier provincia, ¿no es cierto? Depende de las internas. La provincia de Buenos Aires, el viernes, Defensa del Consumidor, en una interna con el OSEBA, planchó la posibilidad de aplicación del último incremento.
1: ¡Epa! Perdóname.
0: El último incremento que el OSEBA lo publicó el día jueves, el día viernes, Defensa del Consumidor del mismo gobierno, o sea, solamente que en la interna están en otro lado, presentó ante la justicia de que ya la justicia determinó de que no es aplicable. Ahora no era la cuestión de fondo, sino la cuestión de forma. Hay que ver qué es lo que pasa. Pero anuló el aumento.
1: Bien.
0: Un aumento que hay un procedimiento de ajuste automático, sí, que viene desde Vidal.
1: Sí, sí.
0: O sea que no es algo nuevo. Y bueno, lo frenó. Es una pelea entre las dos vertientes del peronismo de la provincia de Buenos Aires.
1: Sí, pero independientemente de las dos vertientes, ese es otro de los temas que realmente preocupan, ¿no? O sea, independientemente de las vertientes políticas que haya, sea dentro del propio partido o entre partido y oposición, por encima de eso, tiene que primar las urgencias y necesidades del conjunto.
0: Pero fíjate, sabemos que la provincia de Buenos Aires congeló durante 8 meses la tarifa.
1: Sí, de todas maneras, viste, ahí viene una cosa que me hace mucho ruido, que es lo siguiente. Existen prestadores privados en el sector eléctrico de la República Argentina que siempre se están fundiendo. Y yo veo que siguen los mismos prestadores privados que nunca se funden. A veces somos claros.
0: Se la rebuscan de todos lados.
1: Claro, vos me decís, Entre Ríos por 8 meses no aumentó la tarifa. Yo que vengo escuchando las necesidades que tienen las cooperativas, porque las cuentas de la empresa provincial no la conozco, las necesidades que tienen las cooperativas, y yo creo que deberían haberse fundido por lo menos 18 veces en todo este tiempo.
0: Son imaginativos para las soluciones. Porque vos cuando te descuidás, el otro día estábamos hablando que en Córdoba había unas decisiones políticas, pero claro, pero no tienen en cuenta que hay una cooperativa, el ingreso neto de con utilidades de una cooperativa, el más chico es de energía.
1: O sea, los otros servicios, o sea, hoy los otros
0: servicios
1: están subsidiando la energía.
0: ¿Me entendés? Como antes fue al revés y le permitió subsidiar la televisión, le permitió el cementerio, las salas velatorias que hacían para los muertos, ¿no?
1: Bueno, de todas maneras, mientras la administración sea transparente, el socio trabaje en la asamblea, me parece que es positivo eso, ¿no? Que un servicio...
0: No, ni hablar. Porque... No, yo te estoy diciendo, es un comentario sobre la realidad, no es una... No es sí. una, ¿cómo te puedo decir? Un análisis.
1: No, está claro. Está claro, pero ahora para sacarte de ese ambiente donde en realidad la gente que empuja para el mismo lado se ponen de acuerdo para decir cómo cambiamos la ambulancia, cómo sostenemos el transformador. Por otro lado, las empresas privadas que se ocupan de la distribución de energía han presentado unos balances excepcionales.
0: Pero ni hablar.
1: Y entonces...
0: Las acciones, pum, para arriba. Por eso te digo que ahora nosotros, vos sabés que estamos renegando con 500 millones de dólares de deuda del movimiento cooperativo. Que realmente para pagarlo en 7 años no dan los números, por lo tanto estamos ahí en algo que se va a ocurrir por el artículo 4 y 5.
1: Perdóname, esos 500 millones de dólares, ¿cuántas veces se van a pagar?
0: Y...
1: Porque ya lo hemos pagado varias veces.
0: No se pagan.
1: No.
0: Lo único que cobraron fueron los generadores cobraron siempre.
1: Por eso, no es que no se han pagado. Se han pagado y se han pagado varias veces. O sea, sí. Los generadores cobraron un montón de veces. Las empresas constructoras construyeron y cobraron lo que construyeron y después no construyeron más porque no había plata. Todo eso salió de inflación, de aumento de deuda externa, y ahora lo vamos a volver a pagar.
0: No, ahora no lo van a cobrar.
1: ¿Ahora qué?
0: No lo van a cobrar.
1: Ah, bueno, quiere decir que no lo vamos a pagar.
0: ¿Viste? No, para poner las cosas en su justa medida, no es que no lo vamos a pagar, no lo van a cobrar.
1: Ay, Dios mío, Bien, Omar.
0: Déjame que le ponga un poco de humor a todo esto, porque no hay otra forma de entenderlo.
1: El asunto es que se difunda, el asunto es que la gente se entere y que empiece a actuar en consecuencia. Yo veo los anuncios que hace la provincia de Córdoba en cuanto a la instalación de medidores inteligentes, en cuanto al apoyo a las energías renovables, distribuidas. Ahora me entero con que están lanzando un plan de pequeños aprovechamientos hidroeléctricos. Realmente veo una dinámica. Me doy vuelta para acá, para Santa Fe, y veo que aparecen las organizaciones empresarias diciendo que el impacto que tiene la tarifa eléctrica en sus costos los funde. Y por el otro lado el gobierno dice, yo te voy a financiar. En definitiva, creo que falta que los actores que conocen de esto reconozcan la realidad, se pongan de acuerdo y cada uno ponga lo que tiene que poner.
0: No se va a dar eso, porque el gatopardismo de la EPEC, la EPE y ENARSA y todo lo demás, no quieren que cambie absolutamente nada.
1: Pero también EDENOR, EDESUR, EDEN, EDEA, EDES, TRANSENER, tampoco quieren que nada cambie.
0: Pero eso ya lo descontaba. Yo lo que pensaba que los de abajo, estas otras, iban a pensar distinto, que son del gobierno de cada provincia. Yo pensaba que iban a pensar distinto. No. No le toqué la caja, hermano. La caja de la EPE, de la EPEC y de NARSA es el 1000% más que hace 2 años. Y la inflación fue el 145%. Entonces, o el 190%. Entonces vos, las cajas de las empresas provinciales se multiplicó por 5 que de cualquier caja. Es un lugar muy especial la caja de la energía.
1: Si yo sigo...
0: También lo es en las cooperativas, pero te estoy hablando de las empresas provinciales. No quiere que cambie nada, no quiere que se le escape nada. Están trabajando para que no cambie nada. Gatopardismo puro.
1: Ahora me parece que no están trabajando en forma inteligente. Porque si vos...
0: eso es otra cosa.
1: Claro.
0: Vos sabés que si vos pensás nada más que en la caja, por ahí
1: claro.
0: la inteligencia no está.
1: No, vos tenés que pensar en la caja, pero tenés que pensar en conservarla, la caja.
0: No, acá lo están usando. Quieren, lo que le interesa es usarla,
1: de eso es que te vas a quedar sin caja.
0: Y hay posibilidad, por supuesto.
1: Sí, hace 40 años que lo vengo diciendo, ¿no? Y nunca ocurre.
0: Yo veo que es gatopardismo puro, ¿eh? No quiere hacer, no quiere que le toques nada, que no se le vayan los gumes, que no se le vayan esto, el otro, se le están escapando.
1: Sí, claro.
0: Pero de toda manera lo quieren resolver de cualquier. Yo tengo, el Besia me acaba de llamar esta tarde de que una zona que estaba en discusión con la EPE, el presidente de la comuna se acordó con la EPE y se lo pasaron a la EPE.
1: Eso tiene más de 20 años de discusión, ¿no?
0: Sí, más de 20 años. Ahora, justamente ahora, que digamos es donde habría que cuidar, y los muchachos cuiden la caja y listo. No hay que confundirse, no, esto fue esta tarde. Y a la mañana estuvimos en Córdoba charlando con un municipio que deben ser de más o menos 2.000 personas, 2.500 personas, que la intendenta le debe 900 millones a la cooperativa y quiere pasar el servicio a la EPE.
1: Al EPEC.
0: Sí.
1: ¿Y los 900 millones?
0: No, ¿quién te dijo?
1: No, porque yo tengo entendido.
0: Sí, como yo te digo, después te sentarás vos con la EPEC y bueno, mirá, yo ahora de la factura tuya que son 400, 500 millones, te voy cancelando 50 millones. Por mes, qué sé yo.
1: Sí, o forma parte del pasivo de la transferencia.
0: Exacto.
1: Sí, ¿y cómo están las cuentas en el mercado eléctrico mayorista? ¿Camesa cobra?
0: Sí, está cobrando algunas cosas con cheque a fecha. Con cheque a fecha, yo tengo ahí un contacto con donde entregan los cheques, donde ahí salió un problema medio grave que no se pagaba impuesto al cheque y se dio el marcha atrás. Una decisión en la Comisión Nacional de Valores y complicó un poco la cosa, pero más o menos está en una palabra. ¿Sabés lo que pasa? Están pagando también las cuotas de moratoria más los pagos que van haciendo cubre la compra.
1: La cuota
0: está recuperada. Claro, están recuperando parte de la deuda, las 72 cuotas que ya vencieron 5 o 6, algunas cooperativas la pudieron pagar, otras no, entonces van todo al pozo, las cuotas de moratoria que están pagando los que debían, más el corriente. y bien, más o menos con eso cubren el corriente de la compra.
1: O sea que con la recuperación de la deuda, deuda que ya había pagado el Estado Nacional a través de, exacto, las transferencias que les hacía, están cubriendo el costo corriente de la energía.
0: Exacto. Sí, sí.
1: O sea, ahí, que, ahí, o sea, ahí, o sea que
0: ahí
1: el precio debería ser lo que se está pagando más la cuota que están pagando los distribuidores por ese arreglo que hicieron.
0: Exacto, exacto. Que en algunos casos representa el 15 al 20%.
1: Precio que no pagaría ningún usuario, ¿no?
0: No, lógico.
1: Bien, ahora, con todo este panorama que hemos estado de alguna manera poniendo sobre la mesa, ¿cómo lo cruzás con las pretensiones del presupuesto 2027? Porque no cierra
0: dificultoso,
1: bajo ningún, no cierra bajo
0: lo que
1: punto
0: digo,
1: de vista.
0: Yo creo que el problema, el presupuesto cierra los números del Estado y esos números no cierran con la comunidad. En la comunidad, ya sea industrial, comercial o o individual.
1: Pero para, no cierran con la comunidad si la comunidad no modifica su estructura de precios.
0: Y lo que pasa es que significa, la comunidad tiene, en el caso de los que viven de una remuneración, no hay posibilidad de recuperar lo perdido. Bueno, podés decir que mañana a la mañana los sueldos van a recuperar el 40% que perdieron.
1: No pasa por ahí, pasa porque esa gente pague menos los insumos que tiene.
0: No, y bueno, la inflación está en 1 o 2 puntos, pero no para atrás, ¿no? Es que está reduciendo.
1: No, tiene que bajar los nominales.
0: Ni en pedo, porque la estructura de costo está también muy ajustada. No.
1: La estructura está muy ajustada.
0: No, de costo, la estructura de ganancias.
1: Bueno, pero eso cuando no hay, no hay.
0: ¿Qué sé yo? A ver, en una palabra, lo global del presupuesto resuelve los problemas del Estado y no de la gente. Y está bien que sea así, porque el Estado tiene que ver qué mierda hace con él mismo.
1: Bien, de acuerdo, vamos por ese camino. Lo global es así porque este es el camino que ha marcado el gobierno.
0: El gobierno,
1: es su ideología.
0: No hablo del hecho ideológico.
1: No tuvo los votos, fue ratificado, fue puesto.
0: Exacto, listo, la mierda.
1: Este es el plan. Ahora actuemos en consecuencia, muchachos. O sea, si
0: no,
1: este es el
0: bueno,
1: plan,
0: pero yo lo que te digo es que para mí el plan del gobierno cierra los números del Estado y no de la gente.
1: Pero la gente tiene que actuar en consecuencia, porque si no hay algo que no funciona.
0: Pero hay un límite.
1: Sí, el límite.
0: Y para mucha gente el límite llegó. Se están endeudando en cifras que no van a poder pagar nunca.
1: No, con la tarjeta, con esto, con el otro. No son esos los que deben modificar su comportamiento. Los que deben modificar su comportamiento son aquellos que no han llegado al límite.
0: Pero eso, que si no llegaron al límite, no modifican su comportamiento porque se creen que no van a llegar al límite, que es el 20 o el 25% de la población, que es clase media, media alta. Se cree que no van a llegar al límite. Y bueno, ¿qué cree hacerle? Se creen que no van a llegar al límite.
1: Bueno, creo que tampoco.
0: Vos fíjate, yo no soy, viste, si hay algo que yo no soy, soy un tipo, me importa un carajo lo que hace la gente. Ahora, si vos te gastaste 3.000, 4.000, 5.000 millones de dólares en viajar al exterior, es porque tan mal no te va.
1: Así es, pero son muy poquitos.
0: Pero no importa, son 3.000 o 4.000 o 5.000 millones de dólares. Sí, será el 10% de la población, el 5% de la población.
1: Bueno.
0: Pero esos tipos, vos no le vas a decir que se tienen que cuidar y que no tienen que ganar en los precios. Te van a decir que vos estás en pedo. El famoso límite que Jacobi dice siempre.
1: La tolerancia del dolor.
0: El límite del dolor. Pero a esos tipos no le va a doler ni la muela. Le puede doler el límite del dolor, lo podés tener en un jubilado, lo podés tener en algún empleado. El límite del dolor, sí, lo tenés. en el endeudado, lo tenés. No lo tenés en la clase dirigente, en la clase dirigente de todo, ¿eh? Sí, sí. Política, empresaria, cooperativa, lo que sea.
1: Está bien.
0: No lo tenés.

0: La energía. ¿Quiénes se han posicionado en los últimos 2 años en los negocios, en los negocios eléctricos? Y vos te das cuenta. Hoy maneja la producción de energía en la Argentina y el negocio de la energía lo manejan 5 tipos.
1: Sí.
0: Y bueno, no sé si está bien o está mal.
1: No, no, no, no, no importa que sean 5, 10 o 15, lo que importa es si sirve para el conjunto de la sociedad.
0: Claro. Y hoy yo sí de decir, viste, cuando vos te encontrás con que se está concentrando tanto, vos decís, ¿y cómo? Se está concentrando con pocas manos, es un poquito difícil. Por eso yo te digo que si el precio de la energía, antes que nada, si el precio de la energía está en el mínimo que podríamos pagar la energía, si habría competencia.
1: Desde ya te digo que
0: No.
1: no.
0: No.
1: No, seguro que no.
0: Claro. Entonces ya arrancamos. En esta idea capitalista arrancamos al revés.
1: Sí, de todas maneras, la pregunta completa es, ¿el precio de la energía está en el mínimo que expresa los costos mínimos? Te digo que no. Te digo, por otro lado, que hay un problema de productividad. O sea, si en definitiva lo que hay es que los factores productivos se llevan más de lo que le corresponde. Y hay que
0: Sí,
1: hacérselo poner.
0: además es cierto que hay obras que faltan, que digamos, hay obras de transporte, ya sea de gas o de energía, que falta y podría acomodar un poco los números.
1: Sí, está bien, pero
0: Falta.
1: para hacer esas obras necesita financiamiento. Y
0: Y
1: si
0: seguro.
1: vamos a un planteo en que voy a tener la energía, si la puedo pagar la pago, si no puedo pagar no la pago y la sigo teniendo, olvídate que aparezca que algún capital de riesgo quiera intervenir en un mercado de esa naturaleza, porque
0: Pero
1: no
0: lógico,
1: sabe si va a cobrar.
0: lógico.
1: Y por otro lado, entonces, bueno, si no hay capital de riesgo, que lo haga el Estado. Bueno, ya sabemos dónde termina eso, ¿no?
0: No, no, no. Hoy el Estado se retiró. El Estado se retiró de las rutas, se retiró de la energía, se retiró de las inversiones públicas. Eso está clarito. El problema es que, ¿y la plata que juntamos para eso, dónde está?
1: Ajá.
0: La que juntamos para eso. El presupuesto lo delineó, hay buen trabajo de CEPA ahí
1: Sí, lo he visto.
0: que dice para dónde se fue la plata.
1: Sí. También en ese trabajo de CEPA que dice para dónde se fue la plata, si no se hubiera ido para ahí, hubiéramos estallado, ¿no?
0: No, no, no, no, pero no cabe ninguna duda. El problema es que ya se fue, que no lo tenemos.
1: Claro.
0: Pero
1: Así.
0: bueno, no es un problema nuestro ese, ¿eh? O sea, a ver, vamos a ocuparnos de lo nuestro, vamos a
1: Bien,
0: ocuparnos de lo nuestro,
1: dale.
0: que es lo que nosotros tenemos que visualizar para poder resolver. Yo creo que tenemos que afinar los lápices, tenemos que involucrarnos más, tenemos que estar incómodo, incómodo, te estoy hablando del sector cooperativo.
1: Sí.
0: Tendríamos que estar mucho más incómodo para poder ver desde qué lugar estamos viendo las cosas. Involucrarnos más, estar más incómodo y a partir de ahí encontrar una relación con el socio, que es lo que le pasa al Estado. El Estado piensa solucionar su problema y no lo de la gente. Y nosotros tenemos que ubicarnos que resolviendo el problema de la cooperativa no resolvemos nada si no resolvemos el problema del socio.
1: Exactamente.
0: Es lo mismo trasladar lo que pasa con el Estado a la cooperativa. ¿Entendemos eso? Bien. ¿No entendemos? No iremos a la mierda. ¿Qué quiere hacer?
1: Bueno, pero como nadie se suicida, o no está bien suicidarse, creo que conviene que sigamos recorriendo este camino de expresar nuestras ideas, nuestra manera de ver las cosas y tratar de convencer a los demás que entre todos podemos encontrar una solución.
0: No, y trabajar, y dejarnos de joder. Trabajar, es decir, cuando decimos trabajar, no es que no se trabaja. Trabajar con esto que dijimos nosotros, incómodamente y involucradamente, aunque la palabra no exista. ¿Me entendés? No hay otra forma. Porque si no, no dimos todo lo que podíamos dar. Y si vos no das todo lo que pudimos dar, es comodidad.

0: Sí, claro.
1: Es comodidad, es comodidad.
0: Sí, claro.
1: Bueno,
0: Omar,
1: vamos a tratar de ir incómodo en la
0: bien,
1: vida. Yo la verdad.
0: te voy a tener que dejar porque lo tengo al operador desesperado,
1: No, tiene razón,
0: porque
1: tiene
0: necesita
1: razón.
0: pasar las tandas, y es su obligación. Omar, muchísimas
1: Bueno,
0: gracias.
1: no, gracias a vos, a tus oyentes que nos aguantan, y tratemos dentro de lo posible de, es lo que pensamos y es lo que decimos. No hay ningún resquicio entre lo que pensamos, lo que decimos y lo que hacemos. Está todo junto acá.
0: Bueno, Omar, muchas gracias
1: Bueno, no, por
0: y
1: favor.
0: adelante.
1: Un
0: Hasta
1: abrazo,
0: la
1: un
0: próxima.
1: abrazo.
0: Chau, chau.
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0: Bueno, realmente sería interesante hacer una síntesis del programa de hoy. Tuvimos una apertura interesante contándole nuestra visión de los 35 años de la Fundación Apertura. Tuvimos la posibilidad de anunciar el festejo de los 120 años del Instituto Politécnico, que se va a hacer el día sábado en la ciudad de Rosario, al cual esperemos todos los exalumnos del Poli que asistan, puesto que lo recaudado va a ser para obras dentro del instituto. Después tuvimos una larga charla con Omar Sosenón, coordinador de la Comisión de Política Energética de la Federación Argentina de Cooperativas Eléctricas, que tiene una visión realmente muy interesante y muy actualizada del sector eléctrico. Y tuvimos dos bloques en los cuales hicimos una síntesis o nuestra visión como fundación del presupuesto 2027, y vamos a utilizar este último bloque para insistir sobre lo mismo y ver de darle un cierre al mismo. En definitiva, el presupuesto 2027 tiene menos subsidios, más tarifas y la batalla por las redes eléctricas. Eso es la conclusión que sacamos cuando nos orientamos a la parte eléctrica del presupuesto. Este proyecto de presupuesto va a profundizar el cambio del modelo energético. La política oficial apunta a reducir la dependencia de los subsidios y aumentar la participación de la demanda en el financiamiento del sistema. Situación que, como vimos en la charla con Omar Sosenón, se pone bastante compleja. Al mismo tiempo, en la República Argentina se necesitan fuertes inversiones en el transporte eléctrico. Y en particular para Santa Fe, el desafío es que la transición permita contar con energía competitiva y redes suficientes para acompañar el crecimiento productivo. El presupuesto 2027 tiene una lectura que va más allá de las partidas destinadas al sector. Dentro de los números aparece un cambio en la forma en que el Estado pretende financiar el sistema eléctrico argentino. Menor dependencia de los subsidios fiscales, mayor participación de la demanda en el pago de los costos y un creciente protagonismo del capital privado en las nuevas inversiones en infraestructura. Acá tenemos que tener cuidado como Santa Fe, porque en general los presupuestos nacionales de infraestructura están orientados al AMBA y no al interior. Por lo tanto, tenemos que salir a reclamar y exigir lo que nos corresponde. El programa de formulación y ejecución de la política de energía eléctrica contempla para el 2027 una asignación de 3,18 billones de pesos. Esta cifra es muy similar a la del presupuesto aprobado originalmente en el 2026, pero es sustancialmente menor que la realmente ejecutada en el 2026, donde hubo nuevamente un fuerte impacto de los subsidios. La señal que da el gobierno en este presupuesto 2027 es una expansión del gasto eléctrico similar al que se terminó ejecutando en el 2026. La política energética busca avanzar hacia un sistema en el que una mayor proporción de los costos sea cubierta por la demanda y en el que el Tesoro tenga una participación progresivamente menor en el financiamiento corriente. Pero los costos del sistema no desaparecen porque disminuyan los subsidios. La electricidad hay que generarla, transportarla y distribuirla. Las redes necesitan mantenimiento y nuevas inversiones, y el capital destinado a construir infraestructura también tiene un costo. Por eso, la pregunta central, que fue la que traté de hacer permanentemente en la charla con Omar Sorsenón, no es solamente cuánto dinero aporta el Estado al sistema eléctrico, sino es quién va a pagar los costos que antes eran absorbidos total o parcialmente por el Tesoro. Durante años, una parte importante de la diferencia entre el costo real de abastecimiento y lo que pagaban determinados usuarios fue cubierta mediante subsidios. El nuevo esquema apunta a concentrar la asistencia en los sectores que efectivamente necesitan apoyo y avanzar hacia la mayor cobertura de costos por parte de la demanda. La consecuencia es directa. Si el Tesoro cubre una proporción menor de la tarifa pagada por la demanda debe cubrir una proporción mayor. En este concepto, CAMMESA ocupa un lugar central. La administradora del mercado eléctrico mayorista constituye uno de los principales engranajes entre la generación y la demanda y tiene un papel determinante en la organización económica del sistema. La política regulatoria que se llevó adelante durante el 2026 busca reducir progresivamente la brecha entre el precio que paga la demanda y el costo de abastecimiento del mercado. El objetivo declarado es mejorar la sustentabilidad financiera del sistema y reducir la necesidad de aportes extraordinarios del Tesoro. Pero mientras se intenta ordenar las cuentas del sistema, existe otro problema que no puede postergarse: la infraestructura. Necesitamos nuevas líneas de transporte, nuevas estaciones transformadoras y ampliaciones de capacidad para acompañar el crecimiento de la demanda, incorporar nueva generación y evitar restricciones en el sistema. El gobierno lanzó un programa de ampliación de transporte que contempla 16 proyectos prioritarios, y acá es donde Santa Fe debe empezar a reclamar los que necesita, y más de 5.600 kilómetros de nuevas líneas, además de estaciones transformadoras y otras obras complementarias. La dimensión de estas inversiones plantea un interrogante inevitable: ¿quién las va a financiar? La respuesta, que comienza a tomar forma, es diferente a la utilizada históricamente. El gobierno busca incorporar al capital privado el financiamiento de las ampliaciones del sistema de transporte mediante mecanismos contractuales y concesiones de obra pública. El cambio es relevante. El esquema tradicional podría resumirse en una fórmula: el Estado construye y paga con recursos presupuestarios. El nuevo modelo busca que el sector privado pueda financiar y construir la infraestructura y recuperar posteriormente la inversión mediante mecanismos específicos asociados al uso de esas instalaciones. Esto lo que reclama y requiere es confianza. Esto puede aliviar la presión inmediata sobre las cuentas públicas, pero no elimina el costo económico de las obras. Simplemente cambia quién adelanta el capital y cómo se recupera. En términos económicos, una inversión en transporte debe contemplar el capital necesario para construirla, los costos de operación y mantenimiento, el costo financiero y la remuneración correspondiente al riesgo asumido. En algún momento ese costo deberá ser pagado por alguien, y ahí la tarifa vuelve a ocupar el centro de la discusión. El nuevo modelo puede reducir el peso de las inversiones sobre el presupuesto nacional, pero puede aumentar la importancia de los cargos que deben afrontar los usuarios del sistema. Durante los próximos años, la discusión adquiere una dimensión especial para las cooperativas eléctricas y las distribuidoras provinciales. Una cooperativa no solamente compra energía, también debe afrontar los costos de transporte, operar y mantener sus redes, invertir en infraestructura, atender las pérdidas y sostener el servicio en áreas donde muchas veces la densidad de demanda es inferior a la de los grandes centros urbanos. Por eso, a medida que el costo económico de la electricidad tenga una mayor incidencia sobre las facturas, también será más importante que las tarifas reconozcan adecuadamente el costo de distribución. Es en este punto donde cobra relevancia el valor agregado de distribución. No se trata simplemente de un margen para la distribuidora, es el componente destinado a remunerar la infraestructura y la operación de la red: personal, mantenimiento, pérdidas, administración, inversiones y costos de capital. Para las cooperativas que deben financiar redes extensas con una escala de demanda relativamente limitada, esta cuestión puede resultar decisiva. El caso de Santa Fe merece una particular consideración. La provincia tiene una fuerte infraestructura industrial y agroindustrial y necesita energía competitiva para sostener su actividad productiva, pero también necesita capacidad de red para acompañar nuevas inversiones y ampliaciones de consumo. Por eso, para Santa Fe, el problema eléctrico no puede medirse exclusivamente por el precio del kilovatora. Hay que considerar simultáneamente en el precio la potencia disponible, la calidad del servicio, la capacidad de la expansión. Una energía barata, pero con restricciones de suministro, puede terminar siendo cara para una empresa. Del mismo modo, una energía confiable, pero excesivamente costosa, puede afectar la competitividad. La discusión sobre redes tiene, por lo tanto, una dimensión productiva. Una red eléctrica no vale solamente por sus cables, torres, transformadores y estaciones. Su valor económico reside en permitir que consumidores y empresas puedan acceder a energía producida en distintos puntos del sistema, aprovechando las fuentes más eficientes y reduciendo el costo de abastecimiento. Una red con capacidad suficiente permite incorporar nueva generación, aprovechar recursos renovables, reducir restricciones y conectar nuevos proyectos industriales. En ese sentido, las inversiones en transporte eléctrico no deben analizarse solamente como gasto en infraestructura, son también una inversión en productividad. El problema aparece cuando se intenta financiar simultáneamente la transición tarifaria y la expansión de las redes exclusivamente mediante la factura eléctrica. Si el Estado reduce los subsidios y el capital privado financia las nuevas obras, el sistema obtiene una fuente adicional de inversión, pero esa inversión debe ser recuperada. Si el costo de las nuevas obras se traslada rápidamente a las tarifas, puede generarse una presión adicional sobre hogares, comercios e industrias. El desafío regulatorio será entonces determinar qué obra se construye, cuánto cuesta, quién se beneficia, quién la financia y durante cuánto tiempo se recupera la inversión. Para Santa Fe, esta discusión tiene una importancia estratégica. La provincia necesita energía suficiente y competitiva para producir redes capaces de acompañar el crecimiento y reglas tarifarias previsibles para que las empresas puedan calcular sus costos y tomar decisiones de inversión. Por eso el debate sobre el presupuesto 2027 no debería quedar limitado a cuánto dinero necesita destina el Estado al sector eléctrico. La discusión de fondo es otra. Si la Argentina puede construir un sistema que dependa menos del subsidio fiscal, atraiga capital para invertir en infraestructura y al mismo tiempo mantenga una energía competitiva para la producción. Durante años, la pregunta central fue cuánto subsidia el Estado. El nuevo modelo obliga a formular una pregunta diferente. ¿Cuál es el costo económico del sistema eléctrico y quién debe pagarlo? El presupuesto 2027 parece avanzar en una dirección definida. Menos dependencia del Tesoro, mayor participación de la demanda, más espacio para el financiamiento privado y nuevas inversiones. El desafío será que ese cambio no se traduzca simplemente en una electricidad más cara para Santa Fe y para buena parte del interior productivo. El objetivo debería ser más exigente, que la transición permita contar con una electricidad económicamente sostenible, previsible y respaldada por una infraestructura capaz de acompañar el crecimiento. Porque reducir subsidios sin invertir puede aliviar las cuentas públicas, pero dejar un sistema vulnerable. Y construir redes sin cuidar el costo que finalmente paga la demanda puede afectar la competitividad. El verdadero desafío energético del 2027 será conseguir las dos cosas al mismo tiempo. Menos subsidios y más inversión. Buenas noches. 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

0: Hola, hola, ¿qué tal? ¿Cómo les va? Buen comienzo de jornada, buen despertar. Hoy es miércoles 23 de septiembre, esto es ¿Qué hay de nuevo? Welcome everybody, hasta las 8, pura actualidad en este informativo distinto, original, ameno, ágil, compacto, fresco y con un halo optimista.
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Ahí está. Estaba actualizándose el site del Servicio Meteorológico Nacional Argentina para brindarles cuál es la información en cuanto al tiempo hoy. Bueno, seguimos con temperaturas invernales, por eso digo, el invierno se resiste, se rehúsa a irse. Sé que le gustó quedarse. Y además, como nos regaló días primaverales, se los está cobrando ahora a la primavera. Al menos ahora les aviso, hace mucho frío. Yo me vine bien emponchada, me van a poder ver, incluso subí una historia, como siempre, a Instagram. Estoy con un peludito, esas camperas, bien de invierno. Y bien que hice, porque el termómetro marca 6 grados, estamos en un dígito, 6 grados.4, y nada más. Abríguense mucho, les digo ahora, y a ver, esperen, que les quiero tirar la posta, si se tienen que ir sacando. Se van a quitar varias prendas, ¿eh? Muchas. Tenemos, sí, una larga distancia que vamos a ir recorriendo en cuanto a la temperatura. Ahora, 6.4, y la térmica está 2 grados más abajo, 4 grados.5. Reitero, hace mucho frío, hoy siendo 23 de septiembre. Como recién les remarcaba, ya casi cerrando el mes número 9, estamos entrando el último trimestre del año. El sol se hace sentir porque el cielo está prácticamente despejado, ligeramente nublado. Ya salió desde hace varios minutos, 9 antes de las 7. A las 6:51 hoy Febo asomó. Y se va a poner, ¿saben cuándo? Bien fácil, 7 de la tarde en punto. A las 7 p.m., pluk, el sol desaparece hasta mañana. La máxima que vamos a alcanzar hoy con cielo parcialmente nublado va a ser de 21 grados. Por eso les digo, ahí se pone linda la cosa. Ya para mañana tenemos un calor previsto, pero como siempre vamos un día a la vez. Pero les tiro ese dato. Digo, para aquellos que disfrutan del calor, va a haber un ascenso así, ¡pum! El termómetro se va para arriba. Mañana bastantes grados, pero hoy 21, así que agradable. Ayer 15, ayer hizo frío todo el día. 21, ya pasar los 20 es agradable. Ojo, esta es la máxima. Después vamos a estar siempre en el día con 17, 18, aprox, ¿no? Pero fíjense, de 6.4, reitero, temperatura bajísima y una sensación térmica de 4 grados y medio ahora, la humedad es del 81%, viene baja para Rosario, la presión es de 1014.6 hectopascales, el viento sopla del norte a 10 kilómetros por hora, no lo sentí tanto hoy, por eso no, 10 kilómetros es una velocidad prudencial, pero tampoco es como venía soplando últimamente, y no hay neblina, la visibilidad es óptima, 15 kilómetros. Bien, datos diagnóstico actual del tiempo en Rosario, Santa Fe, completo. Momento entonces de sumergirnos en toda la data política, económica, social, todo lo más relevante de lo que aconteció ayer, lo que va a pasar hoy, lo que va a pasar en los próximos días. Muchas primicias siempre van a escuchar aquí en ¿Qué hay de nuevo? Todo en un formato distinto. Digo, para aquellos a quienes no les gustan los informativos, están en el programa ideal. Bienvenidos, gente, bienvenidos a todos. Cada vez más oyentes, cada vez más sponsors. Así que, bueno, bien, vamos así también, en picada, hacia arriba, como en la temperatura. Aprovecho para mandarle, ya que no lo puedo hacer en persona, porque la justicia injusta todavía no me lo permite, a desearle un buen día a mi hija, a mandarle un beso por acá. Hija, que te llegue este beso de mamá. Ya sabes cómo son los besos de mamá, que te llegue. Que tengas buen día, que te vaya muy bien en la escuela, hoy a la mañana. Y te espero. A todos ustedes, bienvenidos aquí de nuevo por Radio Fisherton. Hasta las 8 no paramos. Welcome, everybody.

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1: Vamos a repasar cómo arranca hoy miércoles cotizando el dólar oficial y también el blue. El primero, estable, o sea, ayer cerró igual que anteayer, 1.535 pesos. El que se despertó fue el dólar blue, que anotó su primera suba en cinco ruedas y además cruzó un nivel simbólico, el de los 1.550, lo pasó para arriba. El dólar informal avanzó 5 pesos ayer martes y superó los 1.550. Con este movimiento, la brecha frente al tipo de cambio oficial se amplió. Recordemos, el oficial está en 1.535. Después de 4 ruedas sin avances, la divisa estadounidense paralela, la que se consigue en las cuevas, volvió a subir. Aumentó, como recién les dije, 5 pesitos, cerró en 1.555. El riesgo país superó los 550 puntos. Pegó un salto de más del 4% y tocó un máximo en 5 meses. Esto no está bueno. Recuerden, riesgo país, más alto, peor, más riesgo. ¿Riesgo para qué? Para quienes quieren invertir en Argentina. Es un índice que elabora el banco JP Morgan y que de alguna manera muestra la certidumbre, o no tanta, que cada país da para aquellos potenciales inversores. Por eso no está bueno lo que está pasando con el riesgo país, que como les digo, superó los 550 puntos. Este indicador, medido por JP Morgan, se ubicó más arriba de las 550 unidades, y así tocó su mayor nivel en 5 meses. ¿A cuánto cerró ayer el riesgo país? 555 puntos básicos. Reservas del Banco Central en caída libre. Y están los técnicos del Fondo Monetario Internacional acá. Están en Buenos Aires midiendo todo. Parece a propósito, todos los indicadores dan todo torcido, todo. El riesgo país que tiene que bajar, sube. Las reservas que tienen que subir en caída libre. Las reservas internacionales brutas del Banco Central, miren, bajaron las reservas pues, en caída libre. ¿Por qué? Porque vienen cayendo en 10 de las últimas 11 jornadas. Las reservas internacionales brutas de la entidad monetaria no logran frenar la dinámica negativa. Y ayer cayeron otra vez, ayer martes 22 de septiembre. El stock bruto descendió 281 millones de dólares, cerrando por abajo de los 50.000. Cerró en 49.414 millones de dólares. El Banco Central de la República Argentina volvió a comprar divisas verdes, pero las reservas sufrieron la segunda mayor caída del mes y quedaron en mínimos de septiembre, ayer 22, ya casi cerrando el mes. A ver cuándo arranca octubre, es el jueves que viene, claro, si hoy es 23, 23 más 7, 30. ¿Cuántos días tiene? Vamos a meterle onda. ¿Cuántos días tiene septiembre? Vamos al versito. Quien se lo sabía, lo dice conmigo. Y quien no, ya lo aprendió. 30 días tiene noviembre, con abril, junio y septiembre. 28 solo y uno, los demás de 31. 30 días tiene noviembre. Entonces, si hoy es 23, 23 más 7, 30. El miércoles que viene. Estrenamos mes el jueves que viene. Hay otros que saben eso, lo de los días 30, 31 y eso, con los nudillos, con los dedos. Pero nunca lo recuerdo yo ese. Yo voy con el versito. ¿Vieron que se van haciendo con los nudillos así los meses? Después me cuentan si quieren, escríbanme por Instagram, me cuentan cómo recuerdan ustedes cuántos días tiene cada mes. Bueno, así que es un mes corto, septiembre. Como les decía, las reservas quedaron en mínimos de septiembre hasta ahora. La entidad monetaria adquirió ayer unos escuálidos 7 millones de dólares. Extendió la racha positiva a 11 ruedas. Sí, compró. Poquitísimo, pero compró. Por eso el ritmo de intervención sigue en niveles muy escasos. Por eso, y reitero, y están tomando nota los técnicos del fondo que están acá en Argentina desde el lunes en esta tercera revisión. Creo que ya hoy miércoles es hora de que se vayan. No sé qué se llevan, porque están tomando nota, bueno, y eso lo presentan después allá en el board, en el directorio del Fondo Monetario Internacional, que va a tomar sus determinaciones. Bueno, si volvemos a lo que tiene que ver con las adquisiciones de dólares por parte del Banco Central, el promedio diario de septiembre hasta ayer 22 se mantuvo en 14 millones, un número muy bajo, muy incluso por debajo de los 38 millones promedio del mes de agosto, de los 103 millones del mes de julio, de los 68 millones de junio y de los 137 millones diarios que había adquirido en el mes de mayo. Por eso la racha compradora no está modificando el dato que tiene que ver con que el Banco Central sigue sumando divisas, pero la absorción representa una porción muy baja del volumen operado. Ayer se reunió la mesa política. Debe ser uno, creo, si no es el primero para mí, o sea, Milei está en Estados Unidos, llegó ayer. Recordemos, hoy es el encuentro principal, la disertación de ante la ONU. O sea, va a tener un rol activo el presidente argentino porque va a hablar, no solamente va a estar en el encuentro, sino va a dar su speech. Y siempre, cuando hay un viaje oficial, ¿con quién viaja al lado? Con el jefe, con su hermana, con Karina Milei. Jamás voy a entender por qué él le dice el jefe y no la jefe. ¿Por qué la masculiniza de esa manera? Porque el artículo él, jefe, está perfecto. Porque con la E va para todos, hombres y mujeres. Es la jefe, no le dice la jefe. No entiendo, eso no lo voy a entender. Como muchas cosas del presidente que no las entiendo. A lo mejor a ustedes les pasa lo mismo. Pero bueno, siempre Karina viaja con él. O sea, es parte pegada, son así como si a meses, parte pegada de la comitiva. Pero esta vez viajó con Caputo y con Quirno. Y Karina se queda acá controlando la situación en Argentina, porque como son varios días de ausencia del presidente, recordemos que mientras el presidente está ausente, quien toma la presidencia interina es la vicepresidenta de la Nación, o sea, Victoria Villarruel. Pero no se sabe nada, invisibilizada total Victoria Villarruel, o sea, no apareció. Porque podría, vieron que estaba haciendo apariciones, es más, no se sabe si está en campaña para el año que viene, para postularse. Podría, bueno, hacer algo en carácter de presidente interina, pero no, hasta ahora no. El presidente llega el viernes en la mañana, vuelve a Argentina. Hoy es miércoles, que tiene todo el día de hoy, todo el día de mañana, y después duerme a la noche en el avión presidencial y llega el viernes a la mañana, Argentina. Bueno, y se reunió ayer la mesa política. ¿Quién la dirigió? ¿Quién estuvo a la cabeza? Karina Milei, como les dije, no, porque no viajó junto al presidente a New York. El encuentro de la mesa política se llevó a cabo después de los chispazos internos que tuvieron como protagonista a Patricia Bullrich. Muchos me escribieron ayer. Nada, lo del videoclip que subió, porque es un video que ella protagoniza. Por eso se puede creer cómo actúa, pero yo creo que te puedes sentir actriz frustrada o así. O se dio el gustito. Vieron que a veces uno tiene ganas de darse tal gustito y demás. Ella dijo, yo voy a protagonizar un videoclip. ¿Por qué? Por eso. Es muy... A mí, porque digo, la podrían haber filmado cuando ella estaba trabajando a veces, tomar lindas tomas y demás. No, acá ella elige entrar caminando hacia su despacho con la bandera argentina. Se sienta, abre la laptop, todo retrucho. O sea, lo debe hacer a diario, pero se re nota que está reactuado. Abre el touch. Va a YouTube y elige un tema de Lali y lo pone a todo lo que da, o sea, como para meterle onda a su jornada, una canción encima de Lali, que además tiene escuchen, la letra es un palazo, está el pero, no me acuerdo cuál es la canción, ¿cuál es el nombre de la canción? Pues si la quieren buscar. ¿Cuál es el tema que puso en el posteo Patricia Bullrich de Lali? No me importa. Para eso. No me importa. O sea, como hago lo que se me canta, no me importa. Es terrible lo que tiró. Lo pueden buscar, recuerden, es Pato Bullrich, está en Instagram. Yo me lo pidieron un montón ayer el link y se los mandé a todos y no, es tremendo. Bueno, entonces, por eso, hubo chispazos con protagonista Bullrich. Y también, obviamente, con lo que tiene que ver con las modificaciones impulsadas por el Ejecutivo a la legislación sobre discapacidad en el proyecto del presupuesto 2027, donde ella dice que desconocía los cambios que no le habían dicho. Y se agarró, ahora lo vamos a repasar. El cónclave, ayer esta reunión que encabezó Karina Milei, la mesa política, arrancó a la 1 p.m. y terminó después de las 3 de la tarde, o sea, más de dos horitas de reunión extensa. Cada integrante de la mesa expuso su posición sobre los artículos del presupuesto que habían generado cruces durante la última semana y después dieron a conocer que a la salida del encuentro, después de las 3 de la tarde, que las diferencias quedaron aclaradas, que hubo como un consenso, que las diferencias estuvieron aclaradas y que además hubo un compromiso de todos los participantes de esa mesa de trabajo conjunto de cara a la agenda legislativa y política. De la reunión participaron Patricia Bullrich, el jefe de gabinete Diego Santilli, y esos fueron los protagonistas del cruce por estos cambios en discapacidad incluidos en el presupuesto, donde la senadora le cuestionó a Santilli que no había sido informada sobre esos artículos. Pero esto fue en el transcurso de la semana, antes de la reunión de ayer. Y Santilli le dijo, los temas nuestros los hablamos el martes. Así la pateó, como diciendo, cuando nos juntemos en la mesa política, ahí lo hablamos. Así la pateó. La ninguneó, Santilli cuando Bullrich le... Lo encaró de que ella no sabía de los cambios, dijo, los temas nuestros los hablamos el martes. Así le cortó el rostro a Santilli, bueno, y ayer lo hablaron. En materia de discapacidad, la iniciativa contempla algunos cambios en diferentes puntos de la legislación vigente. Además, la mesa política repasó la agenda de proyectos del Ejecutivo en el Congreso. Bullrich informó que la próxima sesión del Senado, en la que el oficialismo va a buscar avanzar con la reforma de la Carta Orgánica del Banco Central, las modificaciones del régimen de zona fría y la iniciativa sobre bonos de carbono. Esta temática es una de las que se coló últimamente. Y por su parte, entonces ella informó, esto es lo que se va a tocar en el Senado, en el próximo encuentro, que va a ser mañana jueves, y por su parte el presidente de la otra Cámara, de la de Diputados, Martín Menem, se refirió al ingreso del proyecto sobre Malvinas y al trabajo que se está desarrollando en las reuniones de comisión. Vamos a Estados Unidos, bueno, sí, ya está allá Milei, pero mientras Milei está allá, Santilli se está reuniendo con gobernadores. Recordemos que Milei está acompañado por el ministro de Economía, Luis Caputo, y el canciller, Pablo Quirno, que ayer dio un mensaje contundente que me gustó. Obviamente en relación a Estados Unidos, es como que le frenó el carro con su alocución, con su discurso a Reino Unido. Por eso, mientras el presidente permanezca en Estados Unidos, Santilli lo que va a hacer es continuar con la ronda de reuniones con gobernadores. Miren que va, recuerden, de a uno, el divide y reinarás, para buscar respaldo para que le aprueben al gobierno nacional el presupuesto 2027. El jefe de gabinete recibió ayer martes al gobernador de Entre Ríos, Rogelio Frigerio, y después, de a uno, por eso, después en la agenda, recibió al mandatario de Chaco, Leandro Sdero. Estos contactos se suman a los encuentros que Santilli estuvo manteniendo en los últimos días con otros gobernadores. Y bueno, y también otro de los temas que se tocó en esta reunión de la mesa política tiene que ver, y atención con esto porque hay una noticia, se suma un feriado a Argentina, oficializado por el gobierno, feriado, estoy hablando, no, que no hay clases, que no hay banco, feriado en Argentina, tengo la fecha, atención, por este año, no es que queda como feriado para siempre. Después, como para recordar y conmemorar la visita del Papa. Bueno, tiene que ver con eso. El día que el Papa haga la misa principal, como se entiende que la invitación, la convocatoria, es para todos los argentinos y aquellos que quieran eso, viajar y puedan a Capital Federal y participar de la misa, se declaró feriado. Feriado, atención, el gobierno lo confirmó, el lunes 9 de noviembre. Lunes 9 de noviembre, feriado nacional por la visita del Papa León, pero más puntualmente porque es del 8 al 11, porque el 9, porque ese día el pontífice va a celebrar una misa, que va a ser la misa central, en la ciudad de Buenos Aires. Esto lo comunicó el gobierno y también el arzobispo de Buenos Aires, José García Cuerva, después de la reunión que mantuvo con Karina Milei. Entre ambos consensuaron esto. Hubo una reunión, un meeting de García Cuerva con Karina Milei en la sede del Ministerio de Seguridad y la hermana del presidente transmitió la voluntad de Javier Milei, esto pues se lo había pedido su hermano, el presidente, establecer feriado para facilitar la participación en la misa que el Papa León va a celebrar frente al Monumento a los Españoles en la ciudad de Buenos Aires. Para que ustedes sepan, por si ya quieren viajar, si lo hacen en auto, en vehículo propio, o si tienen que sacar algún pasaje del medio que sea, aéreo, micro, tren. La ceremonia está programada para las 11:30 de la mañana, el día 9 de noviembre, que va a ser feriado. 11:30 arranca la misa y esto lo decidió el Vaticano. Y después se analiza que para el 10 y el 11 también puede haber feriados, pero focalizados en los sitios donde el Papa va a estar, también para que la gente pueda ir y ser parte de la misa que dé en Córdoba, o sea que puede haber, por ejemplo, el martes 10, están evaluando medidas de alcance local, o sea, un feriado para los cordobeses. Y cuando vaya a la Basílica de Nuestra Señora de Luján, que va a ser una de las últimas actividades antes de partir hacia Perú, porque él viene de Uruguay, llega a Argentina, de Argentina se va hacia Perú. O sea, estamos así como en el medio del sanduchito de los tres países de la visita papal. Por eso después se evalúan como, entre comillas, feriados, pero locales. Pero les reitero, se dio a conocer ayer que el lunes 9 de noviembre será feriado nacional. Esto es a pedido incluso explícito del presidente de la Nación, con motivo de la misa que se va a celebrar en la ciudad de Buenos Aires a las 11:30 de la mañana. Los gobernadores están todos invitados, dijo Karina, y va a haber viajes gratis para voluntarios. Quienes se presenten como voluntarios para ayudar en todo lo que tenga que ver con la organización y demás, de donde estén en el país, bueno, cuando se den a conocer como tales, van a poder viajar gratis. O sea, el gobierno se va a hacer cargo del traslado. Los que vayan como voluntarios, como asistentes a la misa, no. O sea, ahí tenés que costearte vos el viaje a Buenos Aires. Bien, después, otro datito. El Papa llega el domingo 8 y se va a reunir ese mismo día. O sea, apenas llegue el primer día, o sea, el día antes de la misa, el primer día se reúne con Javier Milei. Eso ya también se confirmó, otro de los datos, que la reunión cara a cara con el presidente en Casa Rosada va a ser el día en el que arribe a Argentina, o sea, el 8. En la ciudad de Buenos Aires, en Casa Rosada, van a estar los dos. El presidente lo va a recibir. León va a aterrizar en el aeroparque Jorge Newbery el 8 de noviembre, que es domingo, procedente desde Montevideo. Por eso va a aeroparque Jorge Newbery a las 4 y media de la tarde, llega desde Montevideo. Y se va a juntar con el presidente a las 5 y 50. 6 menos 10 de la tarde se junta con el presidente. Después tiene encuentro con otras actividades y demás. Y recuerden, el lunes que le sigue, o sea, el segundo día del Papa en Argentina, feriado nacional 9 de noviembre. 11 y media la misa, para los que quieran ir. El Papa, para que tengan en cuenta, digo, ¿a dónde se va a alojar? No se aloja en ningún hotel. Siempre, incluso que va a Córdoba, va y viaja en el día. Lo mismo cuando va a Luján, siempre va a dormir en Cava. ¿Dónde? En la Nunciatura Apostólica. Ahí va a pasar las noches que esté en Argentina. Siempre ahí en el barrio porteño de Recoleta, en este histórico inmueble que es residencia oficial del nuncio y además es la embajada del Vaticano en el país. Miren, un poco de historia. El Papa Juan Pablo II, cuando vino en 1982, también se hospedó allí. Ahí en la Nunciatura Apostólica en Recoleta. Ahí va a dormir el Papa. O sea, incluso eso, cuando vaya a Córdoba, vuelve. Siempre pasa ahí, pernocta allí. Listo. Vamos a Estados Unidos. Javier Milei ya está en New York desde ayer. Se prepara para el discurso en la ONU. Se cuenta que el lunes se había encerrado a preparar este speech. Que el lunes se recluyó para preparar este discurso que va a dar hoy. También va a recibir un galardón y también se va a reunir con empresarios. Arribó ayer, como les dije, a New York. Todo va a ser en New York, todo lo que les mencioné. No se mueve de ahí en todas estas jornadas. La actividad central hoy, la intervención ante Naciones Unidas, ante la ONU. Al mediodía, a las 12 del mediodía, hora argentina, siempre les dije. Igualmente tenemos una hora de diferencia, no hay tanta. Pero siempre cuando les doy los horarios es la hora de acá para que uno se ubique, ¿no? Y también va a encabezar Milei, además de ese meeting que es el núcleo del viaje a New York, va a encabezar una conferencia sobre libertad económica y seguridad estratégica y también se va a reunir con empresarios vinculados al Consejo de las Américas. Milei permanece en Estados Unidos hasta el jueves a la noche. Como les dije, vuelve el viernes a la mañana. Esta es la visita número 18, casi una veintena de visitas al país que preside Donald Trump. Ahora, con Trump, ¿qué pasó? ¿Por qué no tiene bilateral? Ah, les cuento. Ayer se cruzó con Trump y de hecho se vieron cara a cara, se dijeron algo, pero ni siquiera hubo foto. Sí, Milei está medio calentito con eso porque no hubo foto de ambos mandatarios, los amigos, como se dicen, my friend, mi amigo. Se cruzaron, pero desde el gobierno estaban esperando, digo, tantos días en Estados Unidos que le dé un encuentro, una bilateral. No pasó eso. Por eso, se cruzaron los dos presidentes, se dijeron algo, pero ni foto se llegó a concretar. Bueno, entonces, hoy estamos en la jornada más importante de esta gira por Estados Unidos. Milei va a intervenir activamente en el debate general de la Asamblea de Naciones Unidas, el número 81, la edición 81. El discurso se va a producir en medio de distintos conflictos internacionales y va a tener como marco el alineamiento exterior con el gobierno de Trump y también con el gobierno de Israel. Y se espera que también exponga los principales lineamientos de su gestión y cuál es la posición argentina frente a desafíos globales. A las 4 de la tarde de hoy, Milei va a participar de la conferencia. Esto aparte, salgamos de lo que es de la ONU, que era, recordemos, a las 12 del mediodía. Ya acá esto va con traje de partidario, violeta, o sea, a las 4 de la tarde. Milei va a participar de la conferencia Western Values, Economic Freedom and Strategic Security, organizada por la Fundación Federalismo y Libertad con el acompañamiento del International Republican Institute. Este mitin reúne a empresarios, inversores, académicos y representantes de organizaciones de Estados Unidos y América Latina. El presidente argentino va a exponer sobre libertad económica, instituciones democráticas, seguridad estratégica y cooperación general. O sea, todo lo que yo les mencioné recién en ese título en inglés, que es justamente sobre, bueno, esa, la temática, sobre eso va a exponer Milei. Y después, eso a las 4. Y a las 6 de la tarde va a mantener una reunión con grandes empresarios asociados a America's Society, Consejo de las Américas, donde va a participar también de este cónclave la presidente y directora ejecutiva de la organización, Susan Segal, junto a una mesa integrada entre 12 y 15 representantes del sector privado. Y lo que tiene que ver con la actividad de agenda hoy miércoles concluye a las 7:30 p.m. con un encuentro que va a mantener Milei con el rabino Simón Jacobson. Mañana les cuento qué hace el jueves. O sea, lo que hace mañana. Mañana les cuento la agenda de mañana. Y la agenda del viernes, que tampoco. Y la agenda del viernes, claro. Sí, sí. No, la agenda del viernes. Arribo. A la agenda. Si sale todo como se calcula, el arribo está previsto a las 8:30 a.m. a la Aeroestación Militar Aeroparque. Ahí ya llega Milei. Eso es el 25. Por eso mañana les cuento. Mañana jueves les cuento la agenda de mañana. Y quiero recalcar este dato que recién les mencioné, que Milei coincidió con Trump en la cumbre del escudo de las Américas, pero no hubo foto. Lo que sí, el mandatario estadounidense que participó de esta cumbre del escudo de las Américas, en su alocución ante líderes convocados, se refirió a Argentina. Y recordó las victorias de Milei en 2023, o sea, cuando es elegido como presidente, cuando entra el gobierno, y la victoria también de 2025, la de las legislativas, ¿se acuerdan que fue la gran sorpresa? Y las describió como un triunfo por partida doble. Y afirmó Trump. Hay una cosa que, escuchen esto porque es muy loco. Una cosa es apoyar y otra cosa es hacerte parte cuando vos sos... si bien sos el presidente de la potencia del mundo, Estados Unidos, no sos el presidente del mundo y tampoco sos el presidente de otro país. Por eso creo que a veces a Trump vale la pena que alguien le recuerde eso. Se marea, me parece, a veces. Bueno, por eso, recordó las victorias de Milei en 2023 y 2025, las describió como un triunfo por partida doble. Esto por eso lo dijo incluso en este discurso, frente a otros mandatarios, y dijo: he dado mi respaldo a algunos de ustedes, refiriéndose a otros también presidentes latinoamericanos. Hasta ahora, fíjense cómo él se adjudica los triunfos. O sea, él apoya, pero se endilga el triunfo. O sea, si gana un presidente de derecha, o sea, el golazo lo metió Trump para él. Dijo: hasta ahora, así lo dijo. Hasta ahora llevo un pleno de 9 victorias. Esto lo firmó ante los líderes reunidos. Y terminó con esto, que por eso digo, avísenle que no somos colonia. Dijo: tuvimos una gran victoria en Argentina. Tuvimos. Se hizo parte. Habló en primera persona, del plural, pero en primera persona. Hubo una gran victoria en Argentina. Nosotros colaboramos. Tuvimos. ¿Sos argentino, Trump? No lo sabíamos. Por eso, reitero, que alguien le sople y que le recuerde que no somos colonia. El tema Malvinas sigue dando que hablar y la verdad que no está bueno porque Andy Burnham tildó de amenaza al reclamo argentino por Malvinas. ¿Qué amenaza? No, todo pide, defendiendo lo nuestro. Pero bueno, él tildó de amenaza al reclamo del gobierno argentino. Y Pablo Kirchner le respondió, Reino Unido las ocupa ilegalmente a las Islas Malvinas. Escuchen esto. En el marco de la apertura de la Asamblea General de la ONU en New York, el primer ministro de Reino Unido, Andy Burnham, calificó de amenazas al reclamo de nuestro país sobre Malvinas y afirmó que ellos van a sostener la defensa del archipiélago. Y ahí respondió el canciller Pablo Kirchner.

barcos, como en las Islas Malvinas. Eso es lo que dijo Burnham. Minutitos después, o sea, se tomó, creo, un tiempito, vieron que... Dicen que no hay que hablar en caliente, hay que contar hasta 10. Creo que Kirchner no hizo eso, porque el canciller argentino le contestó de esta forma. Deseo recordar que las Islas Malvinas, Georgias del Sur y Sandwich del Sur son parte integrante del territorio nacional argentino y encontrándose ilegalmente ocupadas por Reino Unido e Irlanda del Norte. Son objeto de una disputa de soberanía reconocida por Naciones Unidas y otras organizaciones internacionales. Argentina reitera su plena disposición a reanudar negociaciones bilaterales con Reino Unido. Nuestro país reafirma su compromiso con una solución pacífica. Instamos a Reino Unido a cumplir con sus obligaciones en materia de descolonización y a cesar de inmediato sus incumplimientos de derecho internacional. Bien, Kirchner. Y cerró con esta ratificación sobre la soberanía de las islas. La República Argentina reafirma, imagínense que no le estaba hablando solamente a Burnham, está hablando ante todos los demás mandatarios. La República Argentina reafirma su derecho sobre la soberanía de Islas Malvinas, Georgias del Sur y Sandwich del Sur y los espacios marítimos circundantes que son integrantes del territorio nacional argentino. Y cerró con esta frase que está repitiendo muy seguido y que está buena y que nos la podemos apropiar todos. Por historia y por derecho, las Malvinas son argentinas. Palabras de Kirchner cerrando ayer el día, luego del discurso del británico en New York. Muy bien. Más claro, la bandina. Sin embargo, otra noticia que se dio a conocer ayer es que el gobierno británico de Malvinas extendió por 5 años las licencias a las petroleras. Un nuevo desafío para Argentina. La administración británica de las Islas Malvinas le prorrogó por un lustro, 5 años, todas las licencias vigentes para actividades petroleras offshores a las firmas que están ahí operando y explotando, explorando y explotando en Malvinas, en medio de esta ofensiva del gobierno de Javier Milei para frenar esta explotación de hidrocarburos en esta zona sin autorización nacional, sin autorización argentina. Esta decisión por eso llegó tras las acciones judiciales y administrativas de Argentina contra empresas y personas también, sobre todo vinculados al proyecto Sea Lion. El proyecto Sea Lion, para que ustedes que sería León Marino, pues, ¿por qué está el foco principal puesto allí? Porque Sea Lion es el proyecto en el centro de la disputa. Porque es un proyecto petrolero que está ubicado en la cuenca norte de Malvinas, a unos 220 kilómetros del archipiélago. Y es donde están operando la israelí Navitas Petroleum, con un 65% de participación, y la británica Rock Hooper Exploration con el 35% restante en Sea Lion. Por eso, las empresas sostienen que cuentan con licencias válidas, obviamente que no otorgó Argentina, sino el gobierno británico, y se los prorrogaron por 5 más. Ellos dicen que tienen licencias válidas para operar en las islas. Por eso el gobierno argentino además envió al Congreso este proyecto por considerar ilegales estos permisos otorgados por la administración isleña, y en las últimas semanas también el gobierno, que lo estuvimos repasando muy puntualmente, intensificó denuncias penales, medidas administrativas, sanciones contra empresas, contra accionistas vinculados a estas operaciones. Y Kirchner, además, miren, también con respecto a la extensión de licencias petroleras, presentó una nota formal para que quede asentado por escrito ante la embajada británica rechazando esta extensión de permisos offshore. Así, clarísimo. Y expresó en el escrito el enérgico rechazo a las decisiones anunciadas por las autoridades británicas. Kirchner sostiene que cualquier actividad hidrocarburífera en la zona requiere autorización argentina. Se los dejó por escrito. ¿Y saben cómo?

0: Concluyó el comunicado, por historia y por derecho, las Malvinas son argentinas.
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4: Diputados, la oposición acerca posiciones por morosidad. Unión por la Patria y Provincias Unidas están preparando una redacción conjunta en común para el refinanciamiento. El plenario que vivió la Cámara de Diputados para discutir el endeudamiento, ayer martes, tuvo un encuentro particular donde incluso se llamó a algunos morosos para relatar su situación, para que lo cuenten en primera persona. Y lo que se está haciendo es esta danza de dictámenes que pasaron ya de 50, ¿se acuerdan?, a 3. Es la primera jornada sobre el debate. Está bueno, esto va a continuar el 29 de septiembre, o sea, la semana que viene. De las 50 iniciativas para ayudar a los morosos, que se tiene que llegar a una, se llegó a 3. La verdad que pues, fue una jornada muy, muy interesante, dando datos incluso oficiales del Banco Central de la República Argentina, que reveló que la morosidad de los créditos bancarios a los hogares, a personas, subió un 13% en julio la morosidad. Esto lo dijo el Banco Central. Actualmente hay 21 millones de personas con crédito formal, 20,9. Y 6 millones son deudores morosos. Por eso es muy preocupante. Y ahí se escuchó la voz de dos miembros. Hay una organización que se llama Endeudados Organizados. Una de las mujeres, trabajadora del rubro textil, Oriana Fernández, contó que ya tuvo que pedir un crédito por 2 millones para ingresar al alquiler, porque no le daba para el alquiler. Dice, con una tasa de interés de Banco Nación de 132%. Dijo, somos pioneros en el colectivo de endeudados. Y otra de las participantes también, Vanessa Bitoco, otra de las morosas, como les dije, miembro de Endeudados Organizados, señaló también ahí en Diputados, dijo, sepan que la gente gana muy poco por mes. El crédito en sí mismo no es malo. O sea, no es malo tomar un crédito, porque está bueno, porque digamos, se entiende. No es para nada malo tomar un crédito. Y lo remarcó muy bien ella, dijo, el crédito en sí mismo no es malo. Lo que es malo es que la gente tenga que usarlo para comprar un paquete de fideos. Crisis de ingresos. 6 de cada 10 argentinos se endeudaron. 6 de cada 10. 3 de cada 5 argentinos se endeudaron. Y el 76%, o sea, más de 3 de cada 4, lo hizo para pagar alimentos, el paquete de fideos que recién mencionaba la señora, salud, tarifa y servicios. Esto lo dio a conocer un relevamiento de la consultora Centrix, mostrando además un dato terrible. ¿Y por qué te metes en un crédito? El 65% de los argentinos consultados se queda sin dinero antes del día 20. No sacás crédito porque tenés ganas, avísenle al gobierno. Sacás crédito porque no te queda otra, tenés que pedir prestado. Hubo una reunión de la UIA con Economía, no estaba Caputo, lo recibieron Pablo Lavín, el secretario de Coordinación Productiva, y la subsecretaria de Política Industrial. Mal, decepcionante, así dijeron cuando salieron. Decepcionante. Tuvieron un encuentro, empresarios de la Unión Industrial Argentina, con Martín Rapalini, el presidente de la entidad, de la UIA, a la cabeza. Se juntaron ayer en el Palacio de Hacienda y cuentan que esa reunión dejó un saldo frustrante para los industriales. Le presentaron de nuevo un documento, o sea, no solamente, porque no es que se van a reclamar, a quejarse. Ofrecen propuestas, soluciones. Bueno, la UIA le volvió a presentar a Hacienda, a Economía, un documento con 38 puntos, pero no obtuvieron que los funcionarios les muestren ningún compromiso para avanzar en los reclamos. Por eso directamente dijeron que salieron con las manos vacías y calificaron al meeting como decepcionante.
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4: Una más de Argentina que quiero dar. La justicia intimó al gobierno nacional a cumplir con la ley de financiamiento universitario. Vieron que estamos en medio de una ola de paros y paros y paros. Yo digo, paren de parar. Les pido por favor a los docentes universitarios. Pero atención, porque la justicia volvió a intervenir en el conflicto por el financiamiento de las universidades públicas. Lo hizo precisamente el juez federal Martín Kormik. Intimó al gobierno nacional a cumplir con la medida cautelar vigente vinculada con la ejecución de la ley de financiamiento universitario. Dijo, verificándose que no existe cumplimiento de la cautelar, medida que se encuentra firme, intímese al demandado Estado Nacional, Poder Ejecutivo Nacional, a que dé efectivo cumplimiento en un plazo perentorio de 5 días, bajo expreso apercibimiento de aplicar astreintes por cada día de demora, determinó la resolución judicial. Ahora sí, vamos a lo que tiene que ver con el mundo. No, Trump. Escuchen esta frase. O hacemos un trato con Irán o los aniquilo, definitivamente. Dueño del mundo, el señor. El presidente de Estados Unidos amenazó al país de Medio Oriente en pleno discurso durante su presentación de Naciones Unidas. ¿Hemos tenido las caras de los dos presidentes? O sea, avalan, se asustan. ¿Qué pasa? Muestren esos rostros, por Dios. Según el republicano, él se ofreció a reconstruir a la República Islámica y volvió a elevar el tono. Dijo, tengo que tomar una decisión importante. O hacemos un trato con Irán que permita reconstruir al país y hacerlo más grande del que tenían antes, o los aniquilo. Aniquilo la República de Irán definitivamente, dijo Trump. Sin palabras.
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4: Medallero de los Juegos Sudamericanos Santa Fe 2026. ¿Quieren saber cómo están las posiciones? Yo les voy a dar el sitio para que ustedes puedan entrar y vean la tabla de cada país, lo que están en el chart, con las preseas obtenidas en esta cita que tiene a Rosario como una de las sedes. Los Juegos Suramericanos Santa Fe 2026, que están avanzando a paso firme en el territorio provincial, reuniendo a más de 4.000 atletas de 15 países en busca de la gloria continental. Son 43 deportes, 60 disciplinas en disputa, esta competencia que nos está poniendo en el foco del mundo en materia de deporte. Bueno, ¿cuál es la página? ¿Cómo tienen que entrar? Ingresen la palabra results, que es resultados en inglés, results.santafe2026.org. Ahí van a ir al medallero y entran directamente al ranking donde aparece cada país con todas las medallas que se llevaron de oro, de plata, de bronce y demás. Miren, acá tengo el ranking. Vamos del puesto 1 al 10. ¿Quiénes ganaron más de oro y demás? 83 de oro se lleva Brasil. Brasil está en el puesto número 1. 2, Argentina, con 48 de oro. 2, Argentina. 3, Colombia. 4, Venezuela. 5, Chile. 6, Perú. 7, Ecuador. 8, Uruguay. 9, Paraguay. Y en el décimo puesto, cerrando el top 10, ¿de quién se llevó más medallas? Panamá. Y ahí se va actualizando el sitio. Y hay un cambio de horario en la semifinal del fútbol masculino, el sub-19, dirigido por Diego Placente, que se hace hoy, se pasó de la mañana a la tarde, hoy miércoles. Atención, porque aquellos que tenían la entrada, no es hoy a las 10 de la mañana. Se corrió, no dieron ninguna explicación, dijeron que era una cuestión de organización. Se corrió para las 2 de la tarde. Hoy se juega en el Coloso Marcelo Bielsa. Se disputa Argentina-Perú. Fútbol estamos hablando, ¿no? El partido del seleccionado nacional sub-19. Hoy no es a las 10 de la mañana, sino a las 2 de la tarde. Quienes tengan los tickets no tienen que realizar ningún trámite para la validación. Directamente no vayan tan temprano, porque el peor de los casos se van a comer 4 horas ahí. Pero no, es a las 2 de la tarde. Y también se informó desde la Organización de los Juegos Suramericanos, Santa Fe, que se modifica el horario de la otra semifinal, que son Paraguay y Chile, a las 5 de la tarde, también en el mismo escenario deportivo, en el Coloso. Así que a las 2 de la tarde, enfrentamiento de Argentina versus Perú.
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4: El oficial 1535 sin cambios, el que sí subió 5 pesos es el blue, quedó en 1555, el dólar tarjeta arañando las dos luquitas, 1995.50 y el MEP cotiza 1535.08.
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4: Tiene que ver con el último partido de Messi, el capitán que va a jugar sus últimos minutos en la vida con la camiseta albiceleste en una jornada que va a ser el 6 de octubre, lo que se llama el último tango. Desde AFA, el presidente Claudio Chiquitapia confirmó cómo va a ser el homenaje institucional. Dijeron que se preparan para una gran, gran fiesta. Y atención, porque esto es lo que les quiero decir. 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Pero se había dicho que ayer martes arrancaba la venta. Se corrió, no dieron ninguna explicación y la venta va a arrancar hoy jueves. 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No, perdón, mañana jueves. 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Mañana jueves, 24 de septiembre, a partir de las 6 de la tarde, se habilita el sitio Deportic para que ustedes puedan comprar las entradas. Mañana, jueves 24, a partir de las 6 p.m.
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4: Re lindo, porque vamos a salir de tanto frío, estas temperaturas de un dígito que tenemos ahora, 6.8 y una térmica de 5.4, vamos a saltar a 21, con sol. Bárbaro. Chau, quédense con la continuidad informativa y musical de Radio Fisherton. Llega el programa de Marcelo Fernández con todo su equipo. Yo me despido hasta mañana a las 7 de la mañana para volver a hacer que de nuevo. Chau, cuídense, gracias. Los espero en Instagram, ahí 24/7.
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0: Exactamente la hora 8, 5 minutos. El cielo está parcialmente nublado con sol, la temperatura 11 grados, la sensación térmica 9 grados y vamos a tener una máxima de 21 grados para el día de hoy. Balearon a un hombre en pleno Pichincha y hay dos detenidos, entre ellos un menor de 15 años. El ataque ocurrió ayer en la madrugada en Boulevard Oroño y Brown. La víctima de 39 años fue internada en el ECA con una herida de bala en la pierna. Colegio Sarmiento demoraron a un docente tras denuncias de alumnas por presunto acoso. Después de un operativo policial en la Escuela Sarmiento, el Ministerio de Educación de Santa Fe inició un sumario administrativo contra un profesor de inglés de 53 años, quien fue detenido por presunto acoso sexual a alumnas de cuarto y quinto año. Nos comunicamos ahora con nuestro corresponsal en Santa Fe.
1: Clara García, la presidenta de la Cámara de Diputados, aseguró que el Partido Socialista ha vivido un proceso muy virtuoso en los últimos años.
2: Nosotros en el socialismo hemos vivido en los últimos años un proceso que hoy, mirándolo un poquito como a la distancia, me parece muy virtuoso, que en realidad nació de momentos dolorosos. Nosotros en poco más de un año perdimos a Hermes Wiener y a Miguel Lifchitz, nuestros dos grandes referentes, y eso nos llevó a quienes continuamos, a quienes tenemos en nuestras manos el legado, nos llevó a encontrar una unidad. La gente lo que nos pide no es que nos peleemos entre nosotros, ni que encontremos adversarios por todos lados, sino que a través de la política sirva para solucionar los problemas de la gente. Y me parece que lo estamos aprendiendo.
1: García aseguró también que la coalición Unidos está sana.
2: La veo sana. Creo que hubo una clave y es que antes de conformar Unidos, incluso antes de bautizarlo como tal, nosotros nos tomamos un año para encontrar los puntos en común y encontrar no solo un programa electoral, sino un programa de gobierno. Un programa para decir, tenemos futuro siendo conducción de gobierno.
1: La presidenta de la Cámara de Diputados definió la postura con la que su partido participará en la próxima contienda electoral. Puedo decirte, dijo Clara, que el socialismo va a ser protagonista. Desde Santa Fe Capital para Radio Fisherton, informó Darío Schuet.
0: El cielo está parcialmente nublado, vamos a tener sol en este día miércoles, la máxima va a llegar a 21 grados, la humedad 65, el porcentual y la visibilidad en esta mañana es buena. Es la hora 8:09 minutos.
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0: ¿Cómo están? Bienvenidos todos, buen día. Arrancando nomás con sentido común aquí en Radio Fisherton. Hoy es miércoles. Hoy es miércoles y el número es el 23. Miércoles 23 y el mes septiembre. Y como le dijimos ayer, está levantando un poquito la temperatura, menos frío que ayer, no tanto, tampoco no tanto más, pero 3, 4 grados más de lo que teníamos ayer. Ya mismo vamos a revisar los datos del tiempo. Buen día.
1: Buen día para todos, buen día Marcelo. La temperatura está en 11 grados, pero hay sensación térmica de 9 grados. Yo cuando salí de casa estaba el cielo totalmente cubierto, dije no, otra vez. ¿Y? Pero no, ahora hay solcito. Bueno, ahora mejor. Está despejado, va a estar así con sol todo el día. La máxima va a llegar a 21 grados, la humedad 65 el porcentual, la presión normal y la visibilidad también es normal. Bueno, ¿qué va a pasar en lo que resta de la semana?
0: Eso quisiera saber.
1: Para mañana jueves mínima de 14, máxima de 26 con sol. Para el viernes, mínima de 14, máxima de 28, también con sol. El sábado, mínima de 16, máxima de 29 con sol en la mañana y la tarde. Y la probabilidad de lluvias para la noche. Según mi pronóstico, llueve el domingo con 23 de máxima, llueve el lunes y llueve el martes. Pero esto puede cambiar.
0: Sí, claro. Bien, bárbaro. Nos acompaña en la mesa el licenciado Tomás Boreschi. Buen día, bienvenido. ¿Qué tal? ¿Todo bien?
2: Bien, todo bien. Hoy vamos a estar desarrollando todo lo que dejó la reunión del Comité Ejecutivo de la AFA, porque dejaron mucha tela para cortar. Entre ellas, confirmarte que este fin de semana no habrá fútbol en la Argentina. Sí habrá el primer fin de semana de octubre. Lo que se discutió ayer era la posibilidad de que se mueva ese fin de semana, estamos hablando de la fecha 11, cuando Newell's reciba acá en Rosario Lanús y Central viaje al sur del Gran Buenos Aires para jugar con Banfield. Eso se mantiene. Que pueda haber cambio de día de horario, es verdad, eso tiene que pasar, porque no quieren que se superponga con el partido de la selección argentina, que va a estar jugando contra Burkina Faso en cancha de River.
1: ¿Eso cuándo es, Tomás?
2: El sábado 3.
0: Ese día va a haber fecha.
2: Sí.
0: Este fin de semana no hay fecha.
2: El partido de Newell's con Lanús está programado para el sábado 3 de octubre a las 5 de la tarde acá en Rosario. Vos fíjate que este fin de semana, que recién Vivi comentaba con lujo detalle con el clima, va a ser el último de septiembre.
1: Sí. Sí.
2: Ya el otro es octubre. Es octubre. Rapidito se fue septiembre.
0: Sí.
2: Así que bueno, vamos a estar hablando de ello, Marcelo, de algunas nuevas copas que propone el amigo Claudio Tapia arriba de la mesa. Y gran parte de los dirigentes del fútbol argentino dijeron sí, chiqui, con todo gusto las aceptamos. Así que bueno, por ahí va a pasar uno de los temas más importantes de la jornada. Vamos a estar hablando de cómo lo maltrataron a River ayer en la reunión del Comité Ejecutivo en Ezeiza. Una reunión de Comité Ejecutivo, Marcelo, que tengo muchos detalles, pero el primero que te voy a volcar a esta hora de la mañana es que apenas arrancó, apenas apareció una torta para Chiqui Tapia, porque ayer fue su cumpleaños.
1: Ah, claro.
2: Y la torta, bastante peculiar, te digo, con emoji y con memes sobre Tapia, que la verdad el egocentrismo de Tapia quedó en el centro de la escena. Vamos a estar hablando de eso, como también de la participación de la selección sub-19 argentina, que va a estar jugando hoy por las semifinales en un partido que va a ser...
0: Que dice no juega bien el equipo, ¿no?
2: No, es horrible.
0: Dicen eso. Yo no sé, no lo vi.
2: Es muy malo. Tengo algunos comentarios que me han llegado. En donde ese partido, Marcelo, va a ser con refuerzos en la seguridad por el hecho que pasó el último día lunes, cuando el seleccionado jugó contra Venezuela y pasaron esos momentos difíciles en la tribuna Maxi Rodríguez, en donde le pegaron a un chico por tener abajo del buzo la camiseta de Central. Bueno, imagínate por dónde va.
1: Me parece una cosa que no se puede repetir, no, por favor.
2: Inviable total. Muy banal.
0: Bueno, algo más.
2: Y te voy a estar contando un tema que fue furor el fin de semana entre Prefectura y Central. ¿Te acordás que ayer yo te conté un adelanto de que Central quiere negociar, pero... Bueno, hubo muchas operaciones mediáticas a favor de Central en contra del gobierno nacional por los terrenos de Prefectura que están al lado del gigante de Arroyito. Te voy a estar explicando con lujo de detalle cómo es esta situación, porque hay muchas cosas que se dijeron que no son verdad.
0: Bueno, bien, perfecto. Gracias.
2: Y, perdón.
1: Sí.
2: Encaminada a la renovación del contrato de Scaloni con la selección argentina. Después le cuento más.
0: Encaminada, pero no firmada. Bueno, perfecto, muy bien, Tomás, gracias. ¿Tenemos los títulos vívidos tuyos?
1: Sí, sí. Vamos a hablar de las cuatro películas argentinas. Entre ellas estará la que represente a los argentinos en los premios Oscars 2027. Después te voy a contar también qué pasó en el Festival Internacional de Cine de San Sebastián, que se celebra en estos días en España, y que se convirtió en un escenario inesperado del reclamo argentina sobre Malvinas.
0: Bueno.
1: Así que después te voy a contar.
0: Bueno, me está llegando un mensaje, sí, que dice, es que abrieron, referido a lo de la tribuna de Newell's,
1: sí,
0: dice, a ver. Es que abrieron la puerta de la Popular en el mismo horario que el partido, y eran 7 choros los que agredieron al de Central. Dice, eso está...
2: ¿Y la seguridad, señora, dónde está ahí?
0: Está oyéndose, y bueno, evidentemente no estaba.
2: Hola, ¿qué tal? Buen día.
0: Sí, no, evidentemente la seguridad no estaba.
2: Mucha gresca entre...
1: Pero, perdón.
0: No había seguridad.
1: Me estaba, yo fui a un partido de fútbol, al partido de Uruguay con Argentina el sábado.
0: Sí.
1: Y fui justamente, yo no tenía entrada paga. Fui a la Popular.
0: Claro, claro.
1: No conozco la primera vez que entro a la cancha de Newell's.
0: ¿Te gustó? Me dijeron que
1: sí,
0: gustó.
1: me gustó. Pero sí, no había seguridad, Marcelo. Excepto la gente que estaba abajo, que simplemente te miraba pasar. Pero no había seguridad, aparte que estaba lleno total. Sí. Vos te tenías que ir metiendo así entre la gente para buscar un lugarcito.
0: Sí, sí.
1: Por lo menos el sábado, y ahí no había gente. No. Es más, en los videos que se pueden ver, se ve claramente que no hay nadie de seguridad en la zona. A mí me parece lo más loco de todo esto es la gente que estaba alrededor de este chico.
0: Que
1: tampoco reaccionó.
0: Demencia.
1: Que tampoco que reaccionó es, claro, ante.
0: La gente tiene miedo porque esto si son barras, esto. Te pueden hacer cualquier cosa.
1: Bueno, Marcelo, pero sí, había, sí, no sé, en un radio de 2 metros había 20 personas, porque estaban todos ahí apretaditos.
0: Sí, sí.
1: Bueno, viendo cómo a este chico le pegaban.
0: Sí.
1: Una cosa re loca, ¿no?
0: Bueno, no lo puedo creer. Sí, sí, muy feo. Vamos a presentar el resto de los títulos.
1: Dale, vamos.
0: Que hoy tenemos un montón.
1: Sí.
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0: Bueno, muchas cosas. El gobierno está trabajando y probablemente el anuncio se haga hoy mismo a la noche. En Estados Unidos, el gobierno está trabajando con Estados Unidos en un mega paquete de financiamiento para infraestructura y GNL, el tema de la exportación de gas licuado. Y este último podría ser, a través de YPF, el caso testigo, según dicen. Hablan de 7.000 millones de dólares de financiamiento, repito, para infraestructura de fondo, infraestructura pesada, infraestructura especialmente para la exportación de minerales. Y eso podría anunciarse esta misma noche a través del canciller. Ya que estamos en Estados Unidos, contarles que ayer Trump y Milei estuvieron en la misma sala en Nueva York, hubo saludos a la distancia. Contarles también que en la Asamblea de la ONU habló Trump, habló el primer ministro británico, hizo una referencia a Malvinas. Está por protocolo la posibilidad de tener un derecho a réplica al final de las exposiciones. El canciller argentino Kirchner utilizó ese derecho a réplica y sobre el final de la jornada hizo una exposición de 3 minutos, de alguna manera rechazando o poniendo los puntos sobre la posición argentina después de lo que había dicho el premier británico. Trump se reunió con el premier británico después, tocaron el tema Malvinas, aunque Trump después en la conferencia de prensa vinculada con esa reunión con el británico no habló, pero sí hablaron en ese momento. Por supuesto tenían 1000 temas para hablar, hablaron de Ucrania, hablaron de Medio Oriente, hablaron de muchas cosas, muchos temas pendientes que tenían, y la queja de Trump de que Gran Bretaña no lo acompañó, ni lo bancó, ni lo ayudó en el tema del Medio Oriente. Pero se hicieron un hueco, y fíjense la relevancia que ha tomado en estos últimos tiempos, se hicieron un hueco para mencionar el tema Malvinas. Entonces, les dije, el paquete de financiamiento que va a anunciar Argentina probablemente esta misma noche a través de Kirchner. Les dije que estuvieron Trump y Milei en el mismo lugar, se saludaron pero a la distancia. Les dije que habló Trump en la ONU, les dije que habló el británico en la ONU, les dije que Kirchner presentó una protesta contra el Reino Unido, especialmente por lo que había dicho, y por la extensión de las licencias para explotar petróleo en Malvinas también. Les digo ahora que Milei habla hoy en la ONU, el horario es 12:45, 11:45 hora de la Argentina. Les cuento también que hoy se reúnen en Washington el presidente norteamericano Donald Trump con Xi Jinping. Es un encuentro muy importante, como ustedes imaginarán. Los líderes de los dos países más importantes del mundo se van a estar juntando hoy mismo en Washington. Importante, muy relevante, van a tocar muchísimos temas. Uno de los temas que se dice van a tocar es el tema de la inteligencia artificial. Desde junio que no sucedía, volvieron las conversaciones de Estados Unidos con Irán. Como ustedes ven, mucho movimiento a nivel mundial, a partir de la Asamblea de Naciones Unidas y la concurrencia a ese lugar de muchos jefes a nivel global. A ver si hay algo más por el exterior, ¿no? Porque ya les conté mucho. Bueno, se sigue avanzando con la organización de la visita del Papa a la Argentina y se ha definido que el lunes 9 de noviembre sea feriado, por la visita justamente del Papa León XIV. Viviana me mira mal, me hace cara mal, pero no sé qué. O sea, va a haber una gran presentación del León XIV en Buenos Aires. Se espera movilización de 7 millones de personas. A mí no me parece descabellado. No me parece descabellado. Es una visita. ¿Hace cuánto que no viene un Papa a la Argentina? Es un tema relevante. Si podría no suceder, sí, podría no suceder, pero hay mucha gente que quiere ir a Buenos Aires ese día. Le facilitan las cosas de alguna manera. A vos te parece mal, pues estoy dando cuenta por tu carita. A mí no me parece tan descabellado por lo pronto. No me parece tan descabellado como veo que a vos te parece. Bueno, les conté eso, va a ser feriado. Les cuento que hubo un giro de 180 grados en la posición del gobierno sobre el tema discapacidad. Yo me pregunto a veces si son torpezas, son estrategias, se comen un costo político monstruoso.
1: ¿Por qué no antes y si ahora?
0: Lo hacen bien de entrada.
1: Claro. Ay, pero Marcelo, no. ¿A vos te parece, será torpeza?
0: Puede ser, tranquilamente, sí, puede ser tranquilamente.
1: Porque si es estrategia, veces, me parece muy cínico.
0: A veces sobreestimamos las capacidades de algunos y bueno, no sé. La cuestión es que el gobierno está girando en el tema discapacidad y está acordando incluso con, primero con los propios, es decir, con los que lo acompañan en general, PRO y una parte de la UCR, y después con el resto. Parece,
1: Marcelo,
0: que
1: va a ir tema, bien eso. Es un tema muy sensible.
0: Sí, claro.
1: No es cualquier tema.
0: No.
1: Entonces, pero si vos
0: ya,
1: decís...
0: Ya metieron la pata con esto.
1: Claro,
0: con,
1: pero si vos decís más, es una estrategia, bueno, me parece...
0: No, por eso te estoy hablando de torpeza. Estoy hablando de que... Digo, de estrategia como para decir, bueno, a lo mejor es otra cosa, pero da la impresión de que es una torpeza. Bueno, el que está también en Estados Unidos, en Nueva York concretamente, es Kicillof. Se va a reunir con fondos de inversión. Espero que no salgan corriendo, que no lo dejen solo. Cuando le diga, si es que le dice la verdad, porque por ahí le va y los empaqueta, no sería raro. También tiene una agenda progresista, en este caso con Mamdani, que es el alcalde de Nueva York, que es bastante progresista, por llamarle de alguna manera. No bajaron, están en récord, pero sí, bajaron un poco, se desaceleraron, llamémosle así, porque siguen estando en niveles altos, pero se desaceleraron de manera marcada en agosto las compras por courier, las que hacen directamente los ciudadanos argentinos. Repito, se desaceleraron en agosto, pero siguen altas. Bueno, hubieron varios accidentes en la región, especialmente en los ingresos o egresos, según como se mire, a Rosario. Acá cerquita de donde estamos nosotros en la radio, nosotros estamos en San Martín y Córdoba, en Maipú y Córdoba, un bar muy tradicional, aunque fue cambiando de nombre, se incendió la cocina, ¿viste? La típica campana con la grasa, qué sé yo. Eso hemos tenido acá en donde estamos. McDonald's una vez le pasó lo mismo,
1: sí, tuvo
0: que salir todo corriendo. Sí. No pasó nada después, porque es mucho humo, un poco de fuego, pero afortunadamente se controló. Dos personas con algunas heridas, pero nada, aparentemente nada grave en este incendio de la cocina, la campana de la cocina con grasa, en el bar que está frente al Jockey Club de Rosario, en Maipú y Córdoba. Bueno, creo que con esto estamos. A ver si hay alguna cosa más. No, les dije, hoy 12 menos cuarto, el presidente hablando ante la ONU, obviamente va a hablar y va a tocar el tema Malvinas. Sí, me dice Viviana, Piti Álvarez chocó, eso.
1: Sí, esto ocurrió ayer en la madrugada. Bueno, nosotros hasta que terminamos el programa ayer no se había...
0: Yo lo vi, justo cuando estaba terminando, pero fue un choquecito, fue un...
1: No, que en realidad el choque después... no fue nada.
0: Ah, lo
1: el
0: rozó.
1: Tema es que fue en una estación de servicio.
0: Sí.
1: Bueno, este hombre, Piti Álvarez, que debería estar preso, a mi humilde entender, y coincido, vuelvo a repetir una frase que Marcelo Fernández dice seguido, y que aquí en la Argentina lo que no tenemos es justicia... No tiene registro
0: para conducir
1: un auto.
0: No.
1: Y chocó yendo hacia atrás a un auto que estaba estacionado cargando.
0: Sí, él estaba en un surtidor, el otro estaba en el de enfrente, retrocedió, ping, se la puso así despacito, lo raspó.
1: Bueno.
0: Pero no tenía registro.
1: No tenía registro, sí,
0: bueno,
1: sí, sí.
0: Una más para Piti. Lo internaron, dicho sea
1: sí,
0: de paso.
1: Sí, sí, sí, lo internaron, porque sufrió una crisis hipertensiva y yo estaba escuchando ayer este hecho de la estación de servicio. Claro, la persona a la que él chocó, dice que en un momento le dijo... Bueno, no pasa nada. Sí, sí, me das los papeles, no se los dio. Y él le dijo, estoy con problemitas con la justicia.
0: Sí. Bueno, igual no le
1: salió. Está internado, claro, por lo menos.
0: Sí. Bueno, cerramos los títulos.
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0: Bueno, antes de las noticias repasamos la temperatura actual y cuál va a ser la máxima del día de hoy.
1: En este momento la temperatura está en 11 grados, la sensación térmica en 10 grados y la máxima va a llegar a 21 grados.
0: Excelente, hacemos noticias.
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1: Exactamente la hora 8:38 de la mañana, la temperatura 11 grados, hay sensación térmica de 10 grados, la humedad 64% y la visibilidad en esta mañana es buena. Presupuesto 2027, Santa Fe tendrá 5 obras viales, pero solo recibirá el 1% de los fondos nacionales. El proyecto de presupuesto contempla 5 intervenciones por un monto plurianual de 88.470 millones de pesos, aunque la partida prevista para el próximo año representa cerca del 1% de ese total. El tercer carril de la autopista Rosario-Buenos Aires tendrá un avance mínimo. La justicia le dio 5 días al gobierno y las universidades mantienen la marcha del 15 de octubre. El juez Martín Comix intimó al Estado Nacional a cumplir de manera total la medida cautelar vigente. Bartolacci celebró la resolución, pero ratificó que el reclamo continuará en las calles. Nos comunicamos ahora con nuestro corresponsal en Santa Fe.
5: La provincia Maximiliano Puyaro ayer estuvo acompañado por el senador Felipe Micli visitando obras en Sánchez de Tres Puentes, la construcción de una rotonda, trabajo de reasfaltado, y le dijo a los periodistas que dentro del marco de los Juegos Suramericanos, en 3 días ya se llevan vendidas 650.000 entradas por internet. Recordemos que el producido va a parar un tercio para la Federación de Veteranos de Malvinas, otro tercio para Cáritas y otro tercio para Silsa. Desde Santa Fe Capital, para Radio Fisherton, informó Darío Chueri.
1: La temperatura máxima va a llegar hoy a 21 grados, espera cielo parcialmente nublado con sol para todo el día. Es la hora 8:40 minutos.
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Como les dije, este mediodía, 10:45 hora de los Estados Unidos, 11:45 hora de la Argentina, el presidente Milei estará haciendo su presentación en la Asamblea General de la ONU. Lógicamente se espera un buen párrafo

0: dedicado al tema Malvinas, pero seguramente abordará también algunos otros temas. Esto va a ser un día después de que el primer ministro británico Andy Burnham advirtiera en su discurso, en el mismo lugar, que el Reino Unido estará firme contra cualquier amenaza al orden de la ley. En la delegación argentina dicen que estos dichos no modificaron ni modificarán el discurso del presidente Milei, que ya está escrito y que tiene su propia impronta. Para eso, para contestarle al premier británico, estuvo el derecho a réplica ayer en la misma sala de la ONU del canciller Kirno. Así que bueno, vamos a esperar con alguna expectativa lo que presente hoy al mediodía el presidente Milei en la Asamblea General de la ONU. Eso por un lado. Por otro lado, les cuento, dice Rosario Nuestro, balearon a un hombre en pleno Pichincha y hay dos detenidos, entre ellos un menor de 15 años. El ataque sucedió ayer, miércoles, no, hoy, por la madrugada, porque fue ayer a la noche, no, hoy ya era miércoles cuando sucedió.
1: Sí.
0: En Boulevard Oroño y Brown.
1: Pleno Pichincha.
0: Sí. La víctima, 39 años, fue internada en el Hospital de Emergencia Clemente Álvarez con una herida de bala en la pierna. Repito, balearon a un hombre en pleno Pichincha, Oroño y Brown, y un menor de 15 años. Bueno, ¿vamos a la calle?
1: Dale, vamos.
0: Presentamos el móvil. ¿Qué tenés para después de esto, Tomás?
2: Para después comentarte los 16 deportes que vas a tener hoy acá en Rosario por los Juegos Suramericanos y empezar a comentar los cambios que tiene en mente Chiqui Tapia para modificar el fútbol argentino.
0: Bueno, tengo un párrafo para eso después. Especialmente bueno, por la propuesta del señor Belloso.
2: ¿La de la reducción de los 30 a 24? ¿Equipos del torneo?
0: Sí. Se ve que a Pejerrey Belloso le entró duro la espina de haberse ido a la B y está forzando porque quiere que nos vayamos nosotros también en base a sus modificaciones. Se ve que la tiene adentro todavía,
2: bueno,
0: la
2: espina, ¿no? Es una lectura que hacen muchos hinchas y dirigentes de News All Boys.
0: Sí, sí, sí.
2: Ahora mi pregunta es,
0: si no lo aprovecha ahora con Toby. Perdón,
2: si ven esto arriba de la mesa, ¿por qué no pega el grito en el cielo a Boiro, que ayer estuvo presente en AFA?
0: No sé.
2: Bueno, entonces no lloremos.
0: No sé, yo te digo que se ve que le pegó duro haberse ido a la B.
2: En vez de ir y figurar.
0: Está haciendo todo lo posible. Ojo, ya está llevando. Es el Pejerrey, sí. Va a quedar en la historia del fútbol. Iba a decir rosarino, pero me quedo corto. En la historia del fútbol argentino, como el responsable de que a Central, además de que le digan canallas y sin alientos, le digan también secanuca.
2: Sí.
0: O sea, Belloso es el.
2: Igual para mí el responsable de eso es Toigini Tapia.
0: No. Es Belloso. Es Belloso, porque a Central le dicen secanuca, no se lo dicen a Platense. Y estaba Toigini Tapia en la AFA también. Se lo dicen a Central por Belloso. Presentamos el móvil.
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0: Señor Mauro de las Mercedes Yaspritza.
1: De las Mercedes.
0: Buen día.
4: Don Marcelo Fernández, ¿qué dice? ¿Cómo anda? ¿Cómo
0: bien,
4: le va?
0: Bien, ¿cómo estás vos? ¿Qué tal?
4: Bien. Por ahora bien.
0: Bueno, me alegro.
4: No tanto frío como ayer a esta misma hora.
0: Okay.
4: Un poquito más agradable. Un poquito. Tampoco es para tirar manteca al techo.
0: Bueno, bien, perfecto. ¿Qué sabe de lo que pasó esta madrugada en Pichincha? ¿Sabes algo?
4: Bueno, lo que estabas contando vos, un cuidacoches de 39 años, Marcelo, fue baleado durante la madrugada de este miércoles en la zona de Boulevard Oroño y Brown. El ataque ocurrió cerca de la 1 de la madrugada y la víctima sufrió una herida de arma de fuego en una de sus piernas. Este hombre fue trasladado al Hospital de Emergencias Clemente Álvarez, donde recibió atención médica y quedó fuera de peligro. Por el hecho, Marcelo, fueron detenidas dos personas, un adolescente de 15 años y un hombre de 48. Ambos fueron interceptados por la policía cuando intentaban escapar, uno en un automóvil y el otro en una motocicleta. La investigación continúa porque hay muchas versiones. Dicen también que tiene que ver con lo que era la sede de Rosario Central, que esta persona dormía ahí. Bueno, ahí hay...
0: Pero era cuidacoche. Era cuidacoche.
4: Sí.
0: A propósito de cuidacoche, déjame que pase el chivo. Ayer le hice una nota al senador provincial por el departamento Rosario, Ciro Seizas, en nuestro canal de YouTube, Fisherton Plus. Ahí, entre otras cosas, profundizamos un poco cómo quedó la ley que él presentó y terminó siendo ley finalmente, cómo quedó la ley sobre trapitos que se viene en Rosario. Así que a quien le interesa saber, a quien le interese saber bien cómo va a funcionar esa ley, puede ver nuestro canal de YouTube Fisherton Plus, la nota que le hicimos al senador Seizas. Sí, después vamos a pasar a alguna cosa en todo caso. Bueno, vuelvo contigo.
4: Lo que te decía es todo en investigación, que hay declaraciones cruzadas de un lado y del otro de esta persona, este cuidacoches, este trapito, que también era habitué de esta zona, y sin lugar a dudas también está esta versión de que pernoctaba, ¿no?, en lo que era la sede de Rosario Central, ahí en calle Boulevard Oroño. Pero bueno, están todo en plano investigativo, y de cara a esto, con lo que decías con respecto a Ciro Seizas y con esta situación de este cuidacoches de 39 años que fue baleado durante la madrugada, no fue lo único que pasó, porque ayer a la altura de Boulevard Oroño también, casi intersección con calle Córdoba, se vivieron momentos de tensión porque cuatro cuidacoches se tomaron a golpes de puños, como decís vos, la frase esa que me encanta, se agarraron a los puñetes, en plena calle, la gente los terminó filmando, a espaldas de lo que es el todo lo que se está llevando adelante de los Juegos Suramericanos, lo que sería atrás del Club Gimnasia de Esgrima, anoche también situaciones violentas con los cuidacoches, extorsiones. Bueno, estuvimos hablando con María Eugenia Schmuck, que es voz característica de la ciudad, pensando en cómo se va a implementar esto en la ciudad. Si te parece, lo escuchamos, Marcelo.
0: Sí, cómo no.
5: Lo que nosotros necesitábamos salió, que es la ley provincial que prohíbe la actividad, que la plantea ilegal. Esa era la herramienta normativa que nosotros necesitábamos para poder adherir aquí en la ciudad de Rosario y establecer, por supuesto, nuestro propio sistema. Nosotros necesitábamos que las fuerzas de seguridad provinciales pudieran intervenir en el caso de los cuidacoches más violentos que tenemos en algunas zonas de la ciudad, como estamos hablando de Pichincha, de Pellegrini, del barrio Hospitales, del Paseo del Siglo, entre otros. Y así como pudimos controlarlo para los Juegos Suramericanos, me parece que hay que establecer un sistema que convalide esta mecánica de que, bueno, esa actividad no se va a mirar para otro lado, se va a trabajar en conjunto entre el municipio y las fuerzas de seguridad provinciales para tratar de eliminar la actividad extorsiva fundamentalmente en la ciudad. Que cada ciudad debe establecer sus propios mecanismos, pero me parece que sí, que trabajo comunitario en primer lugar y arresto en segundo lugar frente a la reincidencia, sobre todo en aquellos que son denunciados por violentos, me parece que es lo adecuado para terminar con esta extorsión permanente en distintos barrios de la ciudad. A ver, las herramientas normativas no tienen que servir para separar a los violentos de los que no lo son y trabajar en ambos para reconvertir esa actividad en un trabajo que les permita, por supuesto, llevar el pan a su casa, pero además sacarlos de las organizaciones criminales en las que algunos están involucrados. Yo creo que tampoco hay que generar expectativas que el Estado municipal va a dar trabajo a los que hoy ejercen la actividad, porque hay un montón de gente que está sin laburo. ¿Y cuál sería el nivel de priorización de unos sobre otros? Sí, generar espacios de capacitación, de vinculación, de educativos que les permita construir sus propios proyectos de vida.
4: Bien, Marcela, lo escuchábamos a María Eugenia Schmuck, presidente del Consejo Municipal, y yo creo que hay que quedarnos con la última parte, ¿no? Que no se crea la gente que le van a estar dando la posibilidad de conseguir un trabajo, porque hay mucha gente que lamentablemente se ha quedado sin la posibilidad de trabajar, y acá lo que se le va a dar es una alternativa y van a ser casos por casos, vistos puntualmente.
0: Bien. Mauro, bárbaro, muchas gracias. Vuelvo con vos más tarde. Hasta luego.
4: Abrazo, Marcelo.
0: Gracias, hasta luego. Bueno, Tomás, lo que prometiste.
2: Bueno, vamos a arrancar porque estamos cerca de las noticias por las disciplinas que tenés hoy,
0: sí,
2: acá en Rosario, más precisamente.
0: Por favor, sí.
2: Vas a tener squash.
0: Hoy.
2: Sí. Tenis en el óvalo. Bádminton en el ISEF número 11. Tenis de mesa en provincial. Polo acuático en el Invencible Acuático. Tiro al arco en el óvalo. Pelota de goma en gimnasia y esgrima de Rosario, acá cerca. Frontón en el monumento, frontón ball en el monumento, volei en el cubierto de Newell's, racquetball en el ISEF número 11, fútbol masculino en Newell's Old Boys, fútbol femenino en la Asociación Rosarina de Fútbol, taekwondo en la nave 2, karate en el Invencible y equitación en el Jockey Club.
0: Bueno, todo eso hoy.
2: Todo eso hoy, 16 disciplinas.
0: No te pido los horarios de cada uno, pero sí, pero...
2: ¿Cuál querés? ¿Equitación?
0: ¿Hay equitación hoy?
2: En el Jockey Club.
0: ¿A qué hora?
2: 2:15.
0: ¿Hay algo a la tarde? ¿A la tardecita?
2: A la tardecita, lo más tarde. Podés llegar a tener polo acuático a lo de las 8 de la noche.
0: Está bien.
2: El amigo Martín que nos habla por privado. No, taekwondo termina a las 3.
0: Bueno. Todo temprano, entonces hoy.
2: Todo demasiado. Pelota de goma, siquiera acá en gimnasia de Grima, a las 5 de la tarde.
1: Eso puede ser, Marcelo.
0: Tenemos cerca.
1: Frontón. Te queda cerca, claro.
2: En el monumento a las 9 y media de la mañana, en media hora.
0: Me hago una escapada, miro un poquito y vuelvo.
2: Te deja el programa Vivi y nosotros seguimos.
0: Sí. Bueno,
1: o vuelvan, squash vuelvan, en la nave favor, C.
0: ¿Cómo?
2: Squash en la nave C.
0: Bien, perfecto.
2: Unos horarios bastante utópicos.
0: No, sí, son difíciles de atajar. Gracias, Tomás. Estamos para las noticias porque sí, son las 9:01.
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1: Exactamente la hora 9:01, la temperatura en la ciudad 12 grados, hay sensación térmica de 11 grados, la humedad 61% el porcentual y la visibilidad es buena. El 9 de noviembre será feriado nacional por la visita del Papa León XIV a la Argentina. El gobierno ya confirmó la medida por la llegada del pontífice, que permanecerá 4 días en el país. Vuelven a cerrar el puente sobre el río Carcarañá para realizar una prueba estructural. Vialidad Nacional va a interrumpir hoy miércoles el tránsito entre Carcarañá y Correa durante 8 horas. Se van a realizar pruebas de carga, mediciones, para evaluar el comportamiento de la estructura ante posibles crecidas. Nos comunicamos ahora con nuestro corresponsal en Rafaela.
7: Bueno, un accidente impactante se dio ayer en el velódromo que involucró a 3 competidoras de Chile, Venezuela y Brasil en pleno ómnium femenino. 2 de ellas se levantaron rápidamente, pero bueno, hubo mucha preocupación. Wendy logró ponerse de pie tras la asistencia y se retiró caminando junto a integrantes de la delegación brasileña. Cortés y Abreu se reincorporaron en su bicicleta, permitiendo que las tres atletas estuvieran presentes al reanudarse la prueba. Pero más allá de esto, la brasileña Nicole Wendy fue la última, la que permaneció más tiempo tendida. El pádel en el microestadio, hay mucha expectativa, por lo que uno puede prever, y según lo que han dicho los organizadores consultados, está todo lleno, teniendo en cuenta las entradas anticipadas. Desde Rafaela, desde la región, para Radio Fisherton, informó Sergio Bochet.
1: La temperatura máxima va a llegar hoy a 21 grados, el cielo está parcialmente nublado y así se va a mantener durante todo el día. Es la hora 9:03.
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0: Bueno, muy bien, seguimos en Consentido Común, estamos en Radio Fisherton, son ahora las 9 y 10 de la mañana. La verdad que tenemos un gran gusto, estamos recibiendo en nuestro estudio, aquí nos visita un rosarino, pero que hace muchos años está viviendo afuera. Y les voy a contar un poco, lo tengo que leer porque es tan extenso el currículum y aparte ha ido por tantos lugares, tantas especialidades, que no podría repetirlo de memoria. Estoy hablando de Gustavo Deco, que es doctor en física por la Universidad Nacional de Rosario, en ciencias de la computación por la Universidad Técnica de Múnich y en psicología por la Universidad de Múnich. En 1990 formó parte del equipo de computación neural del Centro de Investigación de Siemens en Múnich. Es profesor de investigación en la Institución Catalana para la Investigación y Estudios Avanzados, ICREA, y catedrático de la Universidad Pompeu Fabra en Barcelona, institución donde dirige el grupo de investigación de neurociencia computacional y el Center for Brain and Cognition, CBC. Tiene enorme prestigio internacional. Es rosarino, repito, y está aquí con nosotros. Gustavo, bienvenido.
1: Un placer.
0: No, el placer es nuestro. La verdad que además tenerte personalmente es un gran gusto y un honor, por otra parte. Estás por pocos días. Ayer diste una charla, una conferencia, creo, en el Centro Médico, para médicos.
1: Para médicos, sí.
0: Y hoy la idea es tratar de pedirte que esa conversación que habrás tenido ayer, o esa charla que hiciste ayer, la bajemos un poquito de nivel para tratar nosotros también de entender un poco más. Acá nosotros estábamos hablando de neurociencia computacional. ¿Qué es exactamente eso?
1: La neurociencia computacional, a mí me gusta llamarla hoy en día más neurociencia teórica, ¿no? Por supuesto que utilizamos ordenadores, computadoras para implementar esas teorías, pero la pregunta de fondo en realidad es muy intuitiva. Es tratar de entender el cerebro, y hay dos metodologías para tratar, o dos pasos para tratar de entender el cerebro en diferentes condiciones, el cerebro sano o el cerebro enfermo. Y es experimentalmente, que es lo que se hace habitualmente, a través de medidas, resonancias magnéticas, electroencefalografías, magnetoencefalografías, hay toda una variedad y una paleta de medidas. Pero claro, no quedarnos únicamente al nivel fenomenológico, es decir, de la observación, que ya es extremadamente útil y es el primer paso, sino tratar de entender los mecanismos subyacentes que crean esa actividad. Y eso nos ayuda a entender cuestiones básicas de neurociencia, por ejemplo, qué es la conciencia, cómo se manipulan o cómo pueden cambiar los estados de conciencia bajo efectos farmacológicos, bajo dormición natural, o en casos neurológicos, incluso bajo en condiciones, por ejemplo, como el coma. La cognición. Y sobre todo, y es realmente uno de mis campos preferidos, es la traslación clínica, es decir, cómo entender el cerebro de una persona que lamentablemente tiene un problema neurológico, o incluso más interesante para mí, más habitual, lamentablemente, un problema psiquiátrico, depresión, esquizofrenia, brotes psicóticos, y ahí toda la paleta.
0: De algunos pocos años a esta parte, a nivel popular, se empezó a hablar de neurociencias y parece, para la gente común, haber habido enormes avances en materia de neurociencias, pero entiendo que a nivel científico estamos en el piso, en la base, ¿me equivoco?
1: No, es una gran verdad. Y de hecho es una de las razones por la cual cambié de la física atómica a la neurociencia, ¿no? Porque la física atómica es fascinante, pero realmente el gran desarrollo teórico de la física atómica fueron en el año 24, 25 del siglo pasado. Un poco nos quedaron a nosotros los problemas interesantes, pero no tan interesantes, un poco más aburridos. Neurociencias, como lo decías, cuando me metí, no hay nada en la parte teórica.
0: O sea, a nosotros nos parece que hay un montón, pero en realidad no hay nada.
1: Hay un montón y ha evolucionado realmente el siglo XXI, yo creo que es el siglo de la biología, tanto genética y neurociencia son los máximos exponentes de la biología hoy en día. Y se está cocinando realmente, especialmente en la parte teórica, en la parte de mecanismo, que es la fundamental, ¿eh? Es entender qué es lo que pasa. No es simplemente medir el cerebro, sino es entender qué es lo que pasa. Todo el mundo quiere entender, es muy intuitivo, todo el mundo quiere entender cómo pienso, cómo es mi memoria, etcétera. Y cómo, o sea, falla mi memoria mucho, cuando tengo un problema.
0: Mucho todavía por descubrir.
1: Hay muchísimo, estamos en los albores. Claro. Digamos, avanzó realmente exponencialmente en las últimas 2-3 décadas, pero todavía hay mucho por hacer.
0: ¿Y te parece, Gustavo, estamos cerca de seguir descubriendo cosas?
1: Descubrimos cosas día a día, día. Pero por supuesto, para tener una teoría global del cerebro creo que todavía hace falta décadas.
0: Si no te entiendo mal, vos decís hoy que estamos experimentando mucho con el cerebro, estamos viendo muchas cosas, pero todavía no lo podemos teorizar.
1: Todavía no lo podemos teorizar completamente. Comenzamos a teorizar, ¿eh? Comenzamos a ver mecanismos, comenzamos a entender cosas, pero no hay una teoría general del cerebro hoy en día.
0: Hay muchas enfermedades vinculadas con el cerebro. Vos mencionabas algunas psiquiátricas, como la depresión, por ejemplo, que es un temón. Y hay otras que no sé cómo llamarlas, como por ejemplo el Parkinson, que sobre las que todavía también hay mucho por investigar, me imagino, ¿no?
1: Absolutamente. Hay hoy en día, al menos en Europa, está muy en boga no tanto la taxonomía, es decir, el nombre de las enfermedades, que es lo que se aplica en la práctica del día a día. Es decir, se trata de diagnosticar y saber si una persona tiene depresión, tiene esquizofrenia, es bipolar. En neurología es más fácil, el Parkinson, el Alzheimer está mejor definido. Pero la tendencia hoy es en realidad olvidarnos de esa taxonomía. Es lo que se llama precision medicine, medicina de precisión. Y la idea es individualizar, es decir, caracterizar a un individuo que tiene un problema con ciertos síntomas que se asocian más a una depresión, a una psicosis, lo que sea.
0: O sea, cada cerebro como uno.
1: Cada cerebro como uno. Y no darle nombre incluso, o se le puede dar el nombre, digamos, una mezcla de... En general uno tiene una mezcla de síntomas bastante importante, pero lo crucial es no solamente diagnosticar a ese individuo en particular y específico, sino que incluso tratar de diseñar y predecir a nivel individual la mejor terapia.
0: Pero entonces...
1: Ese es el sueño.
0: Se me pone más lejos esto. Nosotros hablábamos antes que lo ideal sería poder teorizar en términos... Pero si cada cerebro es uno y hay una solución... Quiere decir que no hay un cerebro normal, uno tipo.
1: Hay
0: 7.000 millones de cerebros.
1: En realidad,
0: ¿cómo teorizar entonces?
1: En realidad sí, por supuesto que hay grandes factores comunes en todos los cerebros, incluso en todos los cerebros enfermos, pero sí, las caracterizaciones de cada cerebro individual es diferente. O sea, dentro de la multitud o dentro de la unidad del grupo hay una multitud de variabilidad.
0: Pero no tendría que haber un cerebro patrón, como para decir, bueno, tenemos que tratar de llegar...
1: Nosotros usamos...
0: ¿Hay algún cerebro normal?
1: No, pero por ejemplo en psiquiatría lo que hacemos, lo que decía, el segundo paso para tratar de llevar a un cerebro individual con algún tipo de problema a una situación más normal, que por supuesto lo relevante es al fin y al cabo que... la conducta, que vuelva a comportarse y que vuelva a sentirse como la media normal de un cerebro no enfermo, lo que tomamos es un cerebro patrón, normalizado lo llamamos, que corresponde a una cantidad importantísima, por ejemplo hoy en día de miles y miles de cerebros normales, y hacemos como una especie de promedio. Estoy hablando tratando de
0: que entendamos. Sí, claro.
1: Entendamos. Algunas de las cosas que digo no son exactamente correctas.
0: Tus colegas te van a retar, pero nosotros lo vamos a entender.
1: Pero para que se entienda, un cerebro de grupo normal, saludable, y tratamos de diseñar con diferentes técnicas farmacológicas, electromagnéticas, llevar ese cerebro individual con algún tipo de problemas que lo distingue del grupo normal, lo más cerca posible al grupo normal.
0: Uh-huh. Gustavo, en enfermedades como el Alzheimer, el Parkinson, incluso en las psiquiátricas, ¿en qué punto estamos? ¿Estamos en que sabemos qué está fallando y no lo podemos corregir? No sabemos en qué está fallando el cerebro y por lo tanto no podemos corregirlo. ¿En qué estadio de ese tipo de enfermedades estamos?
1: Estamos en el medio. No sabemos lo suficiente, sabemos detalles. En las enfermedades neurológicas sabemos un poco más. Del Alzheimer, por ejemplo, o Parkinson está muy, muy entendido, sabemos qué es lo que pasa.
0: Se sabe lo que
1: es. Sí, es más fácil.
0: ¿Y ahí qué pasa? No se conoce la
1: solución. Bueno, sí, hay soluciones. A ver, dentro de lo solucionable, pero hay tratamientos farmacológicos a los cuales la mayoría puede responder bien. Hay intervenciones electromagnéticas como DBS, Deep Brain Stimulation, que funcionan muy bien. Se sabe bastante más. Alzheimer, a pesar de que es neurológica y deberíamos saber bastante, no sabemos lo suficiente. Sabemos que hay una degeneración neuronal, sabemos que hay ciertas proteínas que se deforman, pero no sabemos lo suficiente, curiosamente. En psiquiatría ya entramos en el terreno difícil, porque si bien podemos caracterizar la depresión conductualmente, porque preguntamos a la persona cómo se siente y reportan cosas como que nosotros definimos como anhedonia, no tiene placer. O sea, y eso es muy claro. Pero claro, lo importante no es que me diga que no tiene placer o que está deprimido, sino lo importante es saber por qué. Y el por qué, si bien tenemos biomarcadores fisiológicos, sabemos qué parte del cerebro o qué actividad del cerebro no está funcionando como el normal, no sabemos realmente, no tenemos una teoría completa de la depresión. Sin embargo, la buena noticia es en la parte de investigación sí tenemos biomarcadores y tenemos incluso ensayos de terapias muchísimo más desarrollados de lo que se vuelca a la clínica. Porque eso lleva tiempo, es normal. Uh-huh. Y porque hay detalles económicos, el seguro tiene que reconocer los diferentes tratamientos, todo, y eso está pasando. Y yo creo que estamos ahora realmente en un punto de quiebre, en donde todo el bagaje científico que acumulamos en los últimos 30 años en psiquiatría, a nivel de investigación clínica, está a punto de volcarse realmente en el día a día práctico. Para darte un detalle concreto, digamos, yo prácticamente estoy moviendo mi laboratorio, 90% de mi laboratorio, de la universidad académica básica. Conservo mi puesto en la universidad de catedrático, en la Pompeu Fabra, pero 90% de mi laboratorio se está mudando a un hospital.
0: Ajá.
1: Y lo hago no simplemente porque hay condiciones muy buenas, sino a nivel personal, porque creo realmente, y voy a tratar que en los últimos años de mi vida, acelerar el proceso de traslación de lo que sabemos en investigación clínica a la clínica real.
0: A la práctica.
1: A la práctica, al día a día.
0: Qué interesante.
1: Y lo bueno, al menos, por supuesto, depende del hospital, pero en general yo creo, no sé cómo es aquí a nivel nacional porque no estoy conectado, pero en Europa hay mucha, mucha inclinación en la mayoría de los clínicos de aceptar y tratar de ayudarnos a realizar esa traslación clínica al día a día.
0: Es decir, que lo tuyo no sea exclusivamente teórico y que vaya por los caminos que tenga que ir hasta que caiga en la clínica, sino que sea un camino más
1: rápido,
0: directo.
1: Más rápido. Sí. Que no solamente escribamos papers y libros, que ya viene bien.
0: Y que el resto lo haga quien lo haga cuando sea, sino que vos mismo esos papers los lleves a la práctica.
1: Exactamente, con lo cual, en mi caso concreto es muy, muy, muy, muy pragmático.
0: Sí,
1: me
0: sí.
1: muevo realmente para estar al lado
0: para
1: de los pacientes psiquiátricos.
0: O sea. Gustavo, ¿cuánto tiene que ver, qué influencia tiene la calidad de vida en cuanto a la alimentación, los ejercicios, y especialmente en la edad más temprana, para la formación del cerebro? Y si tiene influencia, ¿hasta qué edad hay que prestarle mucha atención?
1: Bueno, ayer justamente presentaba en la última parte de mi ponencia en el Círculo Médico unos estudios que hemos realizado en los últimos años sobre el desarrollo. Es decir, adolescencia prácticamente. La mayoría de las enfermedades psiquiátricas se desarrollan en la adolescencia.
0: Ah, sí. Aunque no se manifiesten en la adolescencia.
1: Se manifiestan también.
0: Ah, también se manifiestan.
1: Y

0: de oyentes. Mi cerebro, y él tiene cerca de 80 años ya, y lo dice convencido y no como recurso retórico. Mi cerebro hoy a la mañana es diferente de mi cerebro hoy a la tarde. ¿Y en qué dirección ha ido mi cerebro? Depende de lo que he hecho hoy.
1: Ah, puede evolucionar o involucionar.
0: Sí, tenemos plasticidad también los viejitos.
1: Sí, sí. Gustavo, pero ¿cómo hay que hasta los 25 sin que eso
0: a los 25 es más crítico.
1: Hay una... ¿Influye la alimentación, influye el ejercicio o no? ¿O que, de qué manera se lo puede cuidar a ese cerebro para que se forme bien?
0: La respuesta científica es no lo sabemos. La respuesta, la intuición científica, que es válida también, hoy se habla de las reservas cognitivas. Sobre todo en el contexto, curiosamente, no solamente del desarrollo de la adolescencia, sino en el contexto de Alzheimer. Uh-huh. Hay observaciones curiosas, ¿no? En general, la incidencia de Alzheimer en académicos es menor. Con lo cual se comenzó a sospechar de que quizás las reservas cognitivas que uno tuvo durante, a lo largo de todo su desarrollo y de toda su vida, es una especie de protección para el Alzheimer. Y hoy se habla muchísimo de las reservas cognitivas, y son cuatro: cognición, es decir, utilizar el cerebro, y utilizarlo en forma normal, leer un libro, ver una buena película.
1: Sí, moverlo.
0: Moverlo. Contacto social. Somos seres sociales y es importantísimo. Ir a un curso de baile, tomar café, cerveza o vino con los amigos, extremadamente útil. Alimentación y deporte. Son las cuatro componentes. De hecho, hay estudios. Hubo un estudio muy grande en Barcelona con una población sana pero envejeciendo, que lo financió la Generalitat de Cataluña y un banco, no sé si puedo decir el nombre,
1: sí, sí.
0: La Caixa, un estudio de miles de personas, y donde se estudió estas cuatro componentes y se ven correlaciones que realmente son protectivas. Es decir, no podemos decir fehacientemente, vale, haz estas cuatro cosas y estarás bien, porque no. Correcto, se puede decir. Sí. Pero definitivamente son buenos candidatos de un desarrollo y de una evolución sana.
1: ¿Qué hay de cierto, o qué se puede decir? No sé si qué hay de cierto, pero ¿qué se puede decir de esta situación? Una persona cae en alguna depresión y eso dispara en algún parte del cuerpo alguna enfermedad. Sí. Al revés, te dicen, bueno, para mantener el cerebro, bueno, sano en todo caso, no caer en ese tipo de cosas, hay que hacer deporte, hay que escuchar música, hay que hacer un montón de cosas. Y de esa manera, protege también que no se disparen otras enfermedades en alguna otra parte del cuerpo, no necesariamente en el cerebro. ¿Qué hay de eso? O sea, bueno, el cerebro deprimido te genera la posibilidad de que algunas otras cosas se...
0: Sí, es un tema muy, muy actual y una pregunta muy profunda. Trato de dar la respuesta telegráfica. Uh-huh. Y es, hasta ahora se ignoró bastante todo ese tema. El cerebro se trató, incluso a nivel de investigación, como un órgano separado y aislado. Yo mismo en los últimos 30 y pico de años me he dedicado a investigar el cerebro, olvidándome del resto del cuerpo. Y hoy en día sabemos de que el cerebro está en el cuerpo y que hay una gran influencia entre la actividad cerebral y la actividad, por ejemplo, de tu estómago,
1: claro,
0: de tu páncreas, del corazón era más conocida, con lo cual sabemos que tanto uno como el otro pueden influenciarse mutuamente.
1: Claro, iba a preguntarte eso justamente. Es bidireccional, ¿no? Porque el cerebro a lo mejor influís, o al revés, tenés algún problema en algún lugar y tu cerebro cambia.
0: Sí.
1: ¿Sí? ¿Es así?
0: Exactamente. Sí, sí, te puedo contar, a mí me gusta mucho la literatura.
1: Sí.
0: Y hay un autor que me encanta, que es Walker Percy, es americano. Tengo que decir que no me gusta la literatura americana, pero mi autor preferido es un americano. Y

0: Volker Percy tiene libros geniales. Hay un libro que se llama el síndrome de Thanatos, el síndrome de la muerte, donde hay un neurocientífico, un psicólogo, que es el protagonista y tiene de repente una crisis metafísica y sabe que se aproxima el fin del mundo. Bueno, está... Y va a ser un experimento crucial que es, voy a demostrar la existencia de Dios, me voy a ir a una cueva y no voy a comer ni moverme hasta que Dios venga a hablarme. Y el experimento falla porque de repente el pobre protagonista recibe un dolor de muelas. Y el dolor de muelas lo mata, lo desestabiliza. Y para mí es muy, y yo creo que Volker Percy, que era un gran pensador, aparte de un gran escritor, era para realmente resaltar a veces las cosas más sublimes, como el experimento este metafísico sobre la existencia de Dios. No se pueden olvidar de las pequeñas accidentes, como algo tan trivial como un estúpido. Claro, dolor sí. De muelas.
1: Bueno,
0: y eso refleja la bilateralidad, claro, que sí. Mencionabas.
1: Hay un chiste más tonto, esto que voy a decir, no tiene nada que ver con lo que vos acabas de contar, pero la misma situación de un señor que está inundado, está en el techo de su casa esperando alguien que lo ayude, y dice, bueno, no, Dios me va a ayudar, entonces pasa un señor con un bote y le dice, te llevo, no, porque Dios me va a ayudar, segundo bote, tercer bote, y Dios le dice, ya te mandé tres. Exacto. Y esto podría ser parecido.
0: Exacto. Pero a nivel clínico es un tema en boga hoy en día, realmente. Tomó tiempo darse cuenta de que el cerebro está en el cuerpo y por lo tanto se influencia mutuamente.
1: No sé si esto se puede responder, pero ¿de qué estamos más cerca de descubrir con relación al cerebro? Si es que se puede contestar esto, sí. ¿No? ¿Qué es lo que creo que ya sale vinculado con el cerebro? ¿Algún descubrimiento, algo que esté por conocerse?
0: Hay muchas cosas, te tendría que decir espontáneamente mis preferidas ahora, pero realmente estoy haciendo injusticia, porque hay varios puntos en el que estamos avanzando. Dentro de lo básico, para mí un tema realmente importantísimo es el tema de la conciencia, y comenzamos... Hubo una revolución, ¿eh? Porque sobre la conciencia siempre se habló en filosofía y hay que seguir hablando en filosofía sobre la conciencia, pero hubo un quiebre en los últimos años que comenzamos a hablar de la conciencia, pero con base fisiológica, y de la conciencia humana, de la conciencia animal, etc. Yo creo que ahí hay un quiebre dentro de lo básico. El segundo quiebre, que es el que a mí más me entusiasma, es el clínico. Realmente que estamos a punto de generar los biomarcadores que son realmente específicos. Para darte una intuición, hasta ahora los biomarcadores fisiológicos son como las lucecitas rojas del motor del auto. Bueno, yo soy muy mal conductor y no me interesan los autos, pero creo que todavía las tienen, ¿eh? Pero al menos en mi época las había. Cuando se enciende la luz roja, ya está, el motor se quemó. En realidad no me sirve de nada.
1: Te avisa, pero no te explica.
0: No me explica y es
1: no
0: muy...
1: No te advierte.
0: Y es muy general. Eso para un biomarcador es muy malo.
1: Claro.
0: Lo que necesito es como una luz temprana, amarillita o verde, o del color que sea, que me vaya diciendo, te estás desarrollando rumbo a una... Y específico. A pesar de que estoy en contra de la especificidad de la taxonomía, pero rumbo a una cosa que está asociada con la depresión, o rumbo a un brote psicótico, para poder intervenir...
1: ¿Pero estamos cerca de eso?
0: Sí. Ayer presenté también un estudio masivo que se hizo en Boston, en América, con adolescentes, un grupo relativamente grande, cerca de 200 personas, evolución adolescente normal, entre los, no me acuerdo las edades ahora, entre los 12 y 17 años, en donde se monitorea el cerebro y se monitorea también con test el grado de ansiedad y depresión, y está todo eso muy normalizado, y encontramos biomarcadores en una edad temprana que predicen la evolución de esos marcadores sintomáticos. Es decir, si el adolescente ese, sin llegar a estar enfermo todavía, no están diagnosticados, pero su índice de ansiedad y su índice de depresión se aumentan o decrecen. Y yo creo que eso es fundamental, porque me parece que son de las primeras veces en donde podemos no solamente diagnosticar, sino diagnosticar en el futuro. Hay un físico que era Niels Bohr, que yo creo que es mentira que lo dijo, dice, si el negocio de predecir es muy difícil, sobre todo cuando la predicción se refiere al futuro. Posiblemente es
1: ancestral. No sé si lo dijo, pero lo pusieron en su boca.
0: Sí, pero es ancestral. Pero es una gran verdad. Realmente predecir es muy difícil. Sí. Pero es lo que necesitamos.
1: Claro, sí, entiendo perfectamente. Gustavo, por último, se habla mucho de el yoga como un elemento para cuidar el cerebro. ¿Eso es verdaderamente así? ¿Sirve? ¿No sirve entrar en esos estados en donde uno trata de sacarle el ruido al cerebro? Pero que
0: nosotros no hablo del yoga, pero algo relacionado, que es la meditación, que está relacionado con el yoga.
1: Sí.
0: Y hay estudios clínicos, de hecho hicimos uno que ya es público, está en la web, no está todavía publicado porque está en el proceso de review en el journal, que lo hicimos con Ámsterdam, con la psiquiatría de Ámsterdam, donde se ve el tratamiento de depresión clásico, escitalopram, las drogas clásicas, y en una rama de pacientes se aplican las drogas clásicas, escitalopram y mindfulness. Y se ve un efecto positivo.
1: Se ve un efecto positivo.
0: Nosotros tenemos, voy a hacer un poco de propaganda, digamos, si buscáis en la web, nosotros estamos asociados con tres universidades. Tenemos un centro internacional, que es el de Barcelona, el de Oxford y el de Aarhus en Dinamarca. Pero si buscáis en la página en Oxford, la central, proyecto que se llama FLIP, F-L-I-P.
1: FLIP.
0: Y va de meditaciones, flourishing, lo que sea.
1: Esa es una página vinculada con vos.
0: Sí, vinculada. Yo pertenezco al proyecto FLIP. El proyecto FLIP viene de una donación filantrópica muy grande de una familia italiana que nos ha dado bastante dinero para investigar en meditación.
1: ¿Y cuál es la mejor manera de meditar o de calmar un poco el cerebro, ir a un estado del cerebro más relajado, más tranquilo?
0: No lo sé. Yo, voy a decir algo personal, ¿eh?
1: Sí.
0: No lo debería porque es la radio. Para mí la mejor manera de meditar es la religiosa. Yo soy católico practicante, sí. y creo realmente que la mejor manera de meditar es orar. Uh-huh. Pero bueno, es muy personal. Desde el punto de vista científico, la meditación no religiosa, que es la que estudiamos, tiene un efecto. Y precisamente los meditadores saben que ese efecto es positivo, que muy posiblemente tenga que ver con la relajación, con el aislamiento de distracciones, sobre todo con factores extremadamente cognitivos como la atención, regular la atención, etc. Y yo soy positivo con respecto a eso, creo que lo hacen bien, y eso es lo que podemos estudiar en forma controlada, ¿no? Y creo que realmente pasa. ¿Qué es exactamente lo que pasa? No lo sabemos, precisamente por eso se está haciendo investigación.
1: Claro.
0: En ese tema. Meditación es uno de los temas, es como, bueno, también se ve como manipulación de la conciencia, es uno de los temas estrellas. No hay mucho, pero cada vez hay más. Hay varios laboratorios que están yendo, hay un laboratorio en Lyon que se ha especializado en eso, otro en Boston también, en Harvard, y ahora nosotros en este proyecto FLIP, estamos, y gracias a esta familia, que no solamente nos dan dinero, sino que el que donó es meditador experto. Ellos miden el grado de expertise en meditación por las horas que han logrado, es una burrada de horas que tienen, y todo su círculo de amigos son meditadores expertos, lo cual para nosotros es fantástico, porque podemos comparar el cerebro de meditadores expertos con meditadores amateurs
1: o con no meditadores,
0: y vemos diferencias.
1: Sí, sí.
0: No sabemos si esas diferencias, sinceramente, no sabemos si son positivas. Yo creo que sí. Y exactamente a qué se deben. Tenemos sospechas. Yo, de hecho, sospecho que realmente tiene que ver mucho con el sistema atencional, que lo que se hace es un poco un filtro atencional de todo el ruido.
1: Bueno, es que hoy tenemos más ruido que nunca en la historia, ¿no es cierto? Yeah. Estamos atacados por un montón de cosas.
0: Exactamente. Pero bueno, va a pasar algo en los próximos años. La próxima vez que me invites te diré más.
1: Cuando estés por acá ya sabés que te voy a invitar. Gustavo, ha sido un enorme placer. Por supuesto, nos fuimos de hora en todos los noticieros, todo, pero a mí me apasionan estas cosas, así que me parece que vale la pena. La gente también, creo. Es un tema apasionante y tener una figura como vos en este caso no lo podía perder. Así que después veremos cómo acomodamos los tiempos, los horarios y todo. Así que te agradezco mucho, ha sido muy gentil, muy amable.
0: Te agradezco, ha sido un placer hablar contigo.
1: Bueno, muy, muy amable. Gustavo Deco con nosotros. Nos acomodamos como sea, vamos a las noticias y después y tandas, Ya venimos.
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0: Exactamente la hora 9:44 de la mañana. La temperatura en la ciudad está en 14 grados, la sensación térmica 12 grados. Scioli destacó el CAR santafesino y anticipó más apoyo para los atletas rumbo al 2029. El secretario de Turismo, Ambiente y Deportes de la Nación recorrió las instalaciones junto a Maximiliano Puyaro y valoró la infraestructura de la provincia. Casi 64.000 trabajadores de la educación cobraron el incentivo de asistencia perfecta. El gobierno de Santa Fe destinó más de 8.933 millones de pesos al pago correspondiente al mes de agosto. Nos comunicamos ahora con nuestro corresponsal en Santa Fe.
1: El gobierno nacional incluyó 5 obras viales para la provincia dentro del presupuesto, pero asignó solo 1.598 millones de pesos para el año que viene. El tercer carril de la autopista Rosario-Buenos Aires tendrá un avance mínimo y más del 93% de los trabajos quedarían para después del 2030. Economía de la Nación destinará a la provincia de Santa Fe apenas el 1%. 1.598 millones de pesos de los recursos totales del ítem obra pública en todo el país, que representan unos 156.000 millones de pesos. Desde Santa Fe Capital, para Radio Fisherton, informó Darío Schueri.
0: La temperatura máxima va a llegar hoy a 21 grados. Se espera cielo parcialmente nublado con sol. Es la hora 9:46 de la mañana.
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1: Ya estamos ya en la parte final de Con Sentido Común. Creo que valió la pena la charla con el doctor,
0: sí,
1: Gustavo Deco,
0: por supuesto.
1: Que es un capo, pero mundial. Y eso hace que nos quedaran cosas en el tintero. Vamos a empezar a sacarlas. A Tomás le quedaron un montón de cosas, así que empezamos a repasar por
2: sí,
1: ahí.
2: Yo creo que el tema más importante que queda tiene que ver con los cambios que se vienen en el fútbol argentino. Porque ayer en la reunión de Comité Ejecutivo en Ezeiza, Marcelo, se hablaron de ciertas cosas. Se determinó de que habrá alargue a partir de los octavos de final de las aperturas y clausuras, los torneos que se están disputando en estos momentos.
1: ¿No penales directos?
2: No penales directos. Se determinó, atente aquí, que en las semifinales y la final será en cancha neutral. O sea, a partir de este torneo. A
1: sí,
2: partir de este
1: de
2: campeonato.
1: De este mismo que se está jugando.
2: Exactamente.
1: En cancha neutral, semifinal.
2: Y final.
1: Y final.
2: También se creó una nueva copa, la Recopa de los Campeones. Es un triangular.
0: ¿Qué es eso? Explícame,
2: entre,
0: por favor,
2: el ganador de la Copa Argentina, de la Supercopa Argentina y el campeón de la Supercopa Internacional. ¿Qué quiere decir esto, Marcelo? Es que, por ejemplo, si el fin de semana Central o Estudiantes salen campeón, clasifican de forma automática a la Recopa de los Campeones, este triangular que se va a empezar a disputar el año que viene. Si hay empate, se define por penales.
1: Pará, decime quiénes juegan entonces esta Copa.
2: El campeón de la Copa Argentina.
1: Sí.
2: El campeón de la Supercopa Argentina, que es a fin de este año, o sea, el ganador de la apertura contra el de la clausura.
1: Es el de la Supercopa, el campeón de la Supercopa.
2: Exactamente, sí. Y el campeón de la Supercopa Internacional.
1: ¿Quién juega la Supercopa Internacional?
2: Central
1: o
2: Estudiantes.
1: En general, digo.
2: El campeón de la tabla anual contra el campeón de todo del año pasado.
1: ¿Qué es el campeón de todo?
2: Y que ganó la
0: Supercopa. El campeón de todo, Marcelo.
1: Y ese es campeón mundial, digamos, podemos ponerle ese título. Porque si hacen la Copa Internacional.
2: De la Recopa de los Campeones, Marcelo.
1: Si hacen la Copa Internacional y no es internacional, podrían poner campeón mundial.
2: La Internacional no tiene nada.
1: Sería
2: porque
1: genial
2: el fin de semana la van a jugar en Santiago del Estero con 37 grados.
1: Sí. Yo le pondría campeón mundial. Sería extraordinario.
2: ¿No le ponemos una copa Chiquitapia?
0: Yo le pondría.
2: Sí, en homenaje a Claudia.
1: Yo pondría eso. Campeón mundial de la Copa Chiquitapia. Campeón mundial del universo podría
0: campeón
1: ser.
0: Campeón universal.
1: Universal.
2: Vale, claro, para.
0: Campeón
2: para.
0: Universal.
1: ¿Para qué nos quedamos tan
2: biribiri?
0: Hoy campeón corto. Planetario.
1: Sí.
2: Ahí va Star Wars también, ¿no? De paso.
1: Bueno.
2: ¿Quiere escuchar rápidamente al Cuti Romero?
1: Sí, el nuevo capitán de la selección argentina.
2: Exactamente, y también referente del Atlético de Madrid, cómo le ubicó los puntos a Mbappé y a Bellingham el fin de
1: vos
2: semana.
1: Vos sos llorón como este que está acá al lado.
2: Qué bien que estuvo el Cuti. Rápido, lo escuchamos.
1: Dale.
3: Sí, ya hablamos por mensaje ahí.
4: ¿Qué le pudiste decir, Sheldon?
3: Nada, ya, lo que ya sabe, así que nada, me guardo los mensajes para lo privado.
2: Es de pocas palabras el Cuti Romero, eso decía, de que habló en las últimas horas por mensaje de texto con Messi. Un Messi que se va a estar sumando, dicen, para el partido amistoso y despedida contra Benín, que siempre van a venir, el próximo 6 de octubre a las 8 de la noche en cancha de River.
1: Bien, presentamos el móvil.
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1: Mauro, adelante, te estamos escuchando.
6: Bien, don Marcelo, hablábamos al principio de este cuidacoche de 39 años que fue baleado durante la madrugada de este miércoles en la zona cerca de calle Boulevard Oroño y Brown. El ataque ocurrió cerca de la 1 de la mañana, sufrió herida de arma de fuego en una de sus piernas. El hombre que, si querés lo encomillamos, trabajaba habitualmente como cuidacoches en ese sector, fue trasladado a Leca, que también habíamos confirmado eso, y según datos policiales que nos llegaron, sobre este herido pesa un pedido de captura vigente de la justicia de Córdoba en el marco de una causa por violencia de género. Además registra aprehensiones desde el año pasado vinculadas a hechos de robo, violencia infantil y lesiones leves dolosas. Recordemos que por el ataque fueron detenidas dos personas, un adolescente de 15 y un hombre de 48 años. Yo te dije que medio que se había desmadrado la jornada de ayer en diferentes zonas de la ciudad, y ahí yo le pasé a Martín lo que te comentaba al principio también, en Barrio Labasto, casi pegado a lo que es el Club Gimnasia y Esgrima, la zona del vivero, la zona de tránsito. Bueno, ahí vos podés ver algunas fotos donde los muchachos hacen sus necesidades, hacen lo que quieren y se creen que son los dueños del barrio, los dueños de la calle, porque la mayoría de los vehículos que estaban estacionando hacían que ocupen el lugar de las cocheras de los vecinos. Imagínate la generala que se armó.
1: Sí, estamos viendo las fotos que mandaste en nuestro canal de YouTube, en Radio Fisherton, donde además se puede ver el programa. Claro, eso es el parque, ahí en bien frente a Gimnasia y Grima.
2: ¿Y la policía dónde está ahí, control urbano? Bien, gracias.
1: Ahí no se ve, ahí hay un señor que parece estar haciendo pis. Bueno, pero
6: eso está haciendo su necesidad fisiológica.
0: Discúlpenme, parece muy inocente la visión de ustedes, porque esto ocurre.
1: ¿Qué cosa?
0: También, el centro también acá.
2: Bueno, pero pará, Vivi, acá tenés los Juegos Suramericanos a la vuelta de eso, donde está mostrando Mauro. Bueno,
0: pero ¿y qué tiene que ver?
2: Supuestamente no iba a haber trapito, mágicamente iban a desaparecer por obra de magia, no sé, aparentemente volvieron.
1: Esto que nos están mostrando, ¿cuándo fue,
6: Mauro? Anoche, Marcelo, anoche.
1: Bueno.
6: Porque cada vez va más gente a los juegos,
1: sí,
6: relacionado a los al fanfest y a lo que va a suceder con los espectáculos nocturnos, entonces se empieza a desbordar y estos muchachos que se creen que son los dueños de la calle hacen y deshacen a su voluntad, a su gusto y piachere. Entonces,
1: bueno,
6: los vecinos
1: estamos prontos
6: del abasto de la zona están muy calientes.
1: Claro. Estamos prontos, según lo que conversé ayer con el senador Ciro Seisas, a que empiece el proceso, que no va a ser corto, sí, ni va a ser fácil, pero que empiece el proceso para que en algún momento esto se termine.
6: Sí.
1: Por lo menos es la primera vez, bueno, en 20 años que se intenta algo.
0: Es verdad.
6: Eso sí. Igualmente hay
1: y
6: que
1: claro, porque si bueno, al fin salió.
0: Una idea.
1: Vamos a ver.
0: Una idea, un proyecto.
1: Si funciona, pero por lo menos está sobre la mesa.
0: Está aprobado.
1: Hay un proceso. Está aprobado y es un proceso. Ahora los municipios tienen que aceptarlo, adherirse y adelante con los faroles. Ciro decía ayer, mira, esto no va a ser fácil ni va a ser inmediato, pero vamos.
0: ¿Y sí?
1: Y bueno, vamos a ver qué pasa.
0: Vamos.
1: Bueno,
6: el tema va a ser la discusión también, Marcelo, dentro del recinto.
2: Ahí va. Bueno.
0: Aquí en el consejo.
1: Y bueno, que ponga la carita cada uno, diga su.
6: Perfecto, coincido, don Marcelo.
0: Mauro, tal vez aparece alguna idea, porque el Consejo Deliberante de Rosario no dejó ver ninguna idea en más de 20 años para este tema.
6: 18 proyectos hay dentro.
0: 18 proyectos.
6: Consejo Vivi.
1: Sí, pero no
6: con respecto al tema trapitos.
0: ¿Pero se trató 18. Alguno seriamente?
6: El que más cerca está de lo que marca la ley es el del concejal Federico Lischi.
1: Bueno, pero no salieron ese
0: claro,
1: sistema.
0: No salieron
6: porque se frena. Bueno, por eso mismo te digo, Marcelo, el tema de la situación ideológica es lo que termina frenando un montón de cosas.
0: Pero lo terminan frenando ellos mismos.
6: No salió por culpa
0: de ellos.
6: Pero aparte es fácil esto. Quienes se oponen a esta ley, quienes dicen que no, bueno, que se los lleven a su casa.
2: Claro,
6: que los tengan en su casa.
0: Claro, obvio.
1: Sí. Bueno, Mauro, gracias.
6: Día de sol a pleno, don Marcelo. Ahí está la camperita.
1: Qué buena noticia.
6: El busito hasta ahora medianamente sobra. Qué lindo.
1: Bárbaro. Qué lindo. Te mando un abrazo grande, cuídate.
6: Abrazo, Marcelo.
1: Gracias, hasta luego. Bueno, Tomás, Vivi, ¿les quedó algo?
2: Mañana te cuento lo de los terrenos de Prefectura con Central. Eso va a traer mucha tela para cortar.
0: Bueno, esta noche en el FanFest, sí, en el Parque Independencia, a las 20 horas, Indios, a las 21 horas, Nuestro Romance.
1: Así se llama.
0: Es una banda de rock que hace clásicos. Yo no la conocía, pero el señor Bautista quiere, nos podemos ir, sí, reversión a clásicos.
1: Bueno, excelente.
0: Sí, señor.
1: Me parece genial.
0: Nos podemos ir con la banda esa, Nuestro Romance, esta noche en el FanFest.
1: Bueno, no estaría saliendo, pero...
2: Porque es privado el tema.
1: Claro. Bueno. Pero igual nos tenemos que ir.
0: Nos vamos.
1: Con esto, sin esto, nos tenemos que ir. Nos volvemos a encontrar mañana, minutos después de las 8. ¿Sí?
0: Sí, señor.
1: ¿Estamos de acuerdo?
0: Sí.
1: Besos y abrazos para todos. Chau.
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0: a punto por Radio Fisherton. ¿Cuántos temas que tenemos hoy para tocar en el programa? Mirá, ¿cuántos? ¿Cómo estás, Germán?
1: ¿Por dónde empezamos?
0: Ay, ay, ay. Yo empezaría por acá, por el territorio.
1: A ver.
0: Por lo local. ¿Cómo después de tantos años salen a la luz estos informes, ¿no? Estas situaciones que yo digo, tantísima gente sabría en ese momento, en esa época, y después, por supuesto, sabía, pero bueno, todos acallados, ¿no? Este tema de las parteras que fueron acusadas de vender bebés entre el año 1968 y 1980.
1: Sí.
0: Fue todo cuando se sale toda la luz, digamos, cuando una de las víctimas se encontró con sus presuntas apropiadoras. Esto está hablando de dos mujeres que fueron denunciadas por falsificar actas de nacimiento entre 1968 y 1980, como les decía. Las víctimas relatan que fueron vendidas a sus padres de crianza al nacer y apuntan a las trabajadoras de la salud como las culpables. Y se toca también a un hospital de acá, Roque Sanz Peña, sí. ¿No? Una de las personas apropiadas llegó hasta la casa de Dolly a pedirle explicaciones y en otra oportunidad mantuvo un intercambio con su hermana. Claro, esos bebés crecen, ¿no? Uh-huh. Después empezás a ver lo que tiene que ver con las partidas quizás de tu nacimiento, cosas que no condicen en tu familia, que viste, cosas que no
1: se
0: cierran.
1: Respira, se respira algo
0: y no
1: raro,
0: cierran, sí. Cosas. Uh-huh. ¿Por qué? Porque claro, sí. Fuiste que... Y ahí que empiezan a averiguar, y bueno, tal el caso que se llega a todo esto, ¿no?
1: Robo de la identidad, es muy grave, robo de identidad.
0: Identidad. Lo más importante, ¿no? Que tiene un ser humano, Germán.
1: Por supuesto, sí.
0: Identidad.
1: Sí. Tenemos el caso de todos los chicos en ese momento desaparecidos.
0: ¿Qué pasa con una persona cuando no tiene la identidad clara?
1: Sufre, básicamente sufre.
0: ¿Qué hay? ¿En un vacío? ¿Qué hay?
1: Hay un vacío crónico, algo. Por eso te decía, se sospecha de que algo no está bien. Si bien muchos chicos en la infancia sospechan o tienen la fantasía de que son adoptados o son hijos de otra familia, sí, producto también de divergencias que hay dentro del seno familiar, es normal eso que suceda, como una fantasía.
0: Y porque tenés un hermano mayor, ¿viste?
1: Claro.
0: Nosotros, ¿viste? Cuando mi hermano menor se portaba mal, mi hermana y yo le decíamos, le vamos a decir a tu madre que te venga a buscar en cualquier momento.
1: Hablando de crueldad.
0: Y el chico lloraba, pero a mares.
1: Justo con un psicólogo vino a hablar de eso.
0: Fíjate lo que le decíamos.
1: Pobre pibe.
0: Pero éramos chicas nosotros también.
1: Todavía estaba.
0: Pero Germán, escúchame, es un juego prácticamente. Uno lo hace como un juego en ese momento,
1: sí,
0: ¿no?
1: Sí. Con mis primas también pasaba eso, que le decían, la menor, vos sos adoptada.
0: Claro.
1: Terminó siendo la ingeniera de la familia.
0: ¿Y se vengó?
1: Se venga todos los días. Un saludo para mis primas. Giselle, Viviana y Georgina.
0: Ay, bueno, supuesto. Yo también para mi hermano.
1: Para mi hermano que... Para mi hermano que no sabemos dónde está. Está buscando a sus padres todavía.
0: No, pará, colmo, chicos. Yo le cuento, miren, es anecdótico esto. Pero yo tenía a mi abuela materna que estaba con principios de Alzheimer. Principio Alzheimer, mi abuela materna. Entonces ella llegaba a la tarde a visitar a mi mamá, nosotros a tomar mates, y como ya estaba medio como alterada, nosotros le decíamos a mi hermano, le vamos a decir a tu madre, y mi abuela encima la remataba porque dice, che, dice, este chico, ¿de dónde salió? Que no lo tengo presente.
1: Oh,
0: claro, porque ella se olvidaba por ahí que él estaba. Nos tenía a mi hermana y a mí, a él ya no lo tenía registrado.
1: Claro, va a pedir trabajo que le dicen, ¿cómo se llama? No tengo idea.
0: Y el chico se tiraba.
1: Pobre
0: tenía 3, 4 años, entonces iba a la se tiraba a la cama y lloraba, mi hermano.
1: Una depresión andando, ¿eh?
0: Che, qué risa.
1: Le hago
0: bueno,
1: una pregunta, no, para ser lógicos.
0: No, pero más allá del horrorizorio, ¿no? Este caso,
1: estamos
0: bueno.
1: De chanzas familiares. Algunas son un poco duras, pero bueno. Son para tratarlas en diván. Pete Álvarez fue internado por una crisis hipertensiva. O sea, para la justicia él no está apto. Pero a la madrugada chocó contra otro auto en una estación de servicio. ¿Puede manejar el Piti? Una persona que se queda dormido en la silla, que no responde, que está enlentecido.
0: Y quizás no, pero...
1: ¿No está haciendo agua la justicia ahí? Porque tuvo la suerte de chocar contra otro auto levemente en una estación. Pero ¿está apto en sus reflejos, en sus respuestas? en su atención, en su descanso y en su memoria, que son parámetros psiquiátricos para estar frente a un volante en un Volkswagen Bora, a altas horas de la noche. A ver, debería la justicia aclarar eso. Primero porque, por un lado, se busca desde la defensa del músico declararlo no apto para nada de lo que la justicia le vaya indicando, acorde a su responsabilidad en el asesinato efectivo, confirmado por él y confesado, de un vecino, el cual le habría exigido el pago de un peaje para poder pasar por la escalera. Obviamente, tampoco hay mucho para discutir ahí. Bueno, el músico fue llevado al hospital Tornú después del accidente, durante la noche del martes, luego de pedir asistencia médica por palpitaciones y presión arterial elevada. ¿Puede manejar el Piti Álvarez? La justicia no está haciendo agua en estas cosas. Son cosas tan simples. Hay otros países en los que ya con una leve sospecha se te retira la cédula de identificación para manejar como conductor, el registro de conductor. ¿Por qué en la Argentina?
0: Bueno, hay tanta gente que no debe poder hacer tanto y lo hace igual, ¿no? Tantas cosas que no debe poder, pero se hace.
1: Pero es un caso de, primero, suma complejidad porque tiene mucho psiquiátrico detrás. Mucho
0: es
1: psiquiátrico,
0: raro, ¿no?
1: Mucho parte psiquiátrico, mucha internación psiquiátrica, mucha violencia, mucha confusión
0: ¿cómo
1: mental.
0: ¿Cómo accedió al auto? Es raro.
1: Al auto lo podés conseguir tranquilamente,
0: sí,
1: ahí en el doque.
0: Que
1: en el doque lo conseguí con 2.000 pesos, lo conseguí con $2.000. El tema es la justicia.
0: Claro.
1: ¿Quién le permite tener una cédula para manejar a este chico?
0: Pero seguramente yo me la juego que no tiene, creo. Quiero creer también, ¿no?
1: Al juez que lo externalizó. Al juez que lo externalizó. Y a los psiquiatras que dieron el aval, les diría que tengan cuidado porque son pasibles de una imputación por mala praxis de sus deberes. Mirá si choca a un menor de edad, a un transeúnte.
0: Puede matar a una persona, claro, claro.
1: Fíjense, no tiene registro, tampoco tiene la razón para poder obtenerlo, pero deberíamos conservarlo dentro de cuatro paredes a un chico con tantos problemas de adicción psiquiátrico. No es un chico, yo estoy diciendo chico por ser agradable. Tiene mi misma edad, Cristian Álvarez. Tiene 54 años.
0: Una persona joven que, bueno.
1: Estamos hablando de una persona con muchos agravantes sobre su salud. No, me alejo de lo penal. No sé si es sano para él estar libre en este caso. Gozar de una libertad plena. Para aparte, es un adicto.
0: No se lo ayuda, ¿no? De esta manera, ¿no?
1: Claro, no lo están ayudando. Un adicto no lo recuperamos ni en 6 meses como pretendían hacer con Maradona, ni en 2 años. El adicto es adicto de por vida.
0: Claro, esto es todos los días, me parece, ¿no?
1: Claro, pero él tiene una adicción grave. Cristian Álvarez ha llegado a consumir cosas que nadie se animaría ni a nombrar.
0: Claro.
1: ¿Sí? Entonces, debería tener una vigilancia. Si no es judicial, si no es policial, debería estar internado.
0: Una persona adicta creo que puede lograr estar limpio, llegar a estar limpio. Pero esa limpieza creo que todos los días es una diaria, ¿no? Para mantenerla, y es todos los días, ¿no?
1: A veces se separa la adicción al alcohol de la adicción a las drogas. Yo las unifico todas. El alcohol es una droga. Pasa lo mismo que en el caso de los alcohólicos. Es una lucha diaria con la cual hay que comprometerse. Por eso el programa de Al Anon habla de solo por hoy no he de tomar. Es día a día
0: la
1: solo
0: lucha.
1: Por hoy.
0: Siempre el día a día.
1: Hay unos libritos muy interesantes de Al Anon que yo he tenido acceso a alguno de ellos en algún momento, producto de un paciente que me lo obsequió. En cada hoja diaria hay una oración, hay una reflexión. Y esta frase está presente siempre: solo por hoy.
0: Claro.
1: Más una grilla de mandatos que establece Al Anon, tanto para el adicto como para los familiares, porque los familiares, según lo que se dice en los centros de ayuda, también están bajo el campo de la adicción. ¿Sí? Eso también hay que tenerlo en cuenta. Entonces, los jueces estarían en este caso implicados en la liberación de una persona que reviste un peligro altísimo para cualquiera que se lo cruce. Me parece que no tiene que ver con mi subjetividad, no es una opinión egoísta la que doy, sino en protección de la salud del Piti Álvarez y de cualquiera que se lo cruce bajo un estado no claro de salud, ¿sí? Por no decir bajo algún consumo problemático. que está muy cerca de eso, por lo que hablábamos antes. Un adicto sigue siendo adicto y le pega el patatute en algún momento, corre hasta el doque, va en su bicicleta, compra lo que tiene que comprar, gira en la esquina para no ver al policía. Lo mismo que dice el tema es lo que hacía el Piti para ir a comprar drogas, muchachos. Está el tema ese en internet. Traten de verlo. Dice una vela, dos velas, tres velas. Él hablaba de su consumo. Tratemos de cuidarlo. Tratemos de cuidarlo. A él y a cualquiera, por supuesto, que se choque con él en una mala situación.
0: Totalmente, sí, sí.
1: Así que bueno, ¿puede manejar o no puede manejar a esta persona? ¿Qué piensa la audiencia? ¿Ustedes le darían el carnet de manejar al tío borracho?
0: Arroba loco.clau, ahí en Instagram nos siguen, nos dejan el mensaje, lo que quieran compartir. Germán, yo para cerrar, porque bueno, quiero darle...
1: No cerremos.
0: Para cerrar, para cerrar por hoy la charla, digamos, de lo que habíamos abierto con este caso de estas parteras que vendían bebés. Porque claro, se sumó después lo mío y quedó como irrisorio. Y la verdad que son casos...
1: Gravísimos.
0: Muy graves. Gravísimos. Donde se vendían...
1: Personas,
0: bebés. Sustracción de identidad, podríamos llamarle, ¿no?
1: Sustracción de identidad.
0: Y bueno, en esos años que, recordemos, 1968, 1980, agarró la dictadura también.
1: Agarró,
0: ¿no?,
1: la dictadura y el gobierno de Isabel Perón también.
0: Y aparentemente estas mujeres habrían hecho tratos con los militares, de los cuales hay militares que se apropiaban, ellos se quedaban con chicos,
1: sí,
0: y a cambio le habrían dado, obviamente, dinero, ¿no? Y vendían a familias que quizás no podían tener hijos o que querían, no lo sé. No sabemos bien eso, pero lo cierto es que están denunciando las propias personas que fueron vendidas ahora, en este momento, acá en Rosario. Entonces, por eso, en todos los portales, en todos los informativos ha salido esta noticia triste, claro, buscando su identidad a la gente, ¿no? Las personas que... Y digo, claro, había un negocio, era un negocio. Vos fíjate qué manera de hacer negocios con...
1: tráfico de personas.
0: Claro.
1: Más allá del tráfico de identidad, tráfico de personas.
0: Ahora esta gente, estamos hablando de estas parteras que creo que una está muerta ya, pero la otra, 80, son gente grande, muy grande.
1: Sí,
0: pero bueno,
1: sí,
0: a ver, ¿qué le va a caber a esta persona? ¿Qué va a caberle, no? Porque la verdad que es un delito grave que ha cometido. Claro, vos decís, sí, no la vemos a una persona de 80 y pico en una cárcel, claro. Pero...
1: Yo voy a averiguar, pero no sé si no entra dentro de lo que es delito de lesa humanidad.
0: Yo creo que tendrían
1: porque
0: que
1: ir a saber... Porque habrán vendido decenas de chicos.
0: ¿Sabés qué sería bueno que la justicia vaya averiguando y atando cabos? Por las... por lo que tenga las personas estas. Porque si son bien acomodadas, como se dicen, las parteras hicieron mucha plata.
1: Sí.
0: A ver ese dinero, si fue mal habido.
1: Sí, sí. ¿Para que se lo saquen?
0: Porque me parece... que sería bueno también empezar por ahí.
1: Hoy tuve la mala decisión de leer un diario local, online, y digo la mala decisión porque más allá de que la noticia es triste, un profesor que fue arrestado por presunto abuso de alumnas de un colegio de Rosario, en el diario ponen, el periodista encargado de escribir, redactor, un profesor fue arrestado por abuso. Si eso está en veremos, es tentativo el abuso, ¿sí? Debería estar en potencial. No voy a nombrar el diario, lo voy a hacer en forma privada después, pero tengan cuidado, muchachos, porque son pasibles de una denuncia por acusar a alguien de algo que todavía no está comprobado, ni siquiera está investigado. Según las denuncias de los padres, el docente cometió distintos hechos de acoso y abuso contra alumnas del establecimiento. Esto se dio en el Colegio Nacional 1 de Rosario, colegio de muy mala fama, vamos a aclararlo. Siempre las peores anécdotas se cuentan del Colegio Nacional 1 de Rosario, secundario. El maestro, según las denuncias de los padres, cometió distintos hechos de acoso y abuso contra alumnas del establecimiento. En este momento está detenido en la comisaría segunda de Rosario y familiares de víctimas acuden a esta comisaría regularmente. Ahora van a la comisaría de la mujer, perdón, para hacer la ampliación de la denuncia. La comisaría de la mujer está sobre la comisaría quinta, aclaro, para los que están escuchando. Todos aquellos que se quieran dirigir a hacer una denuncia, la comisaría de la mujer está en la planta alta de la comisaría quinta. Está bien detenido este profesor, si hay sospechas. Lo que no deberíamos hacer es imputarlo directamente desde el periodismo, porque estamos calumniando a alguien sin saber todavía si es cierto o no. porque también hay denuncias falsas. Tengamos cuidado con eso. Por eso me limito a no dar el nombre del profesor. Si estuviera comprobado lo daría, no tengo ningún problema. Pero ojo desde el diario, porque se están cometiendo un delito también al enrostrar algo que todavía no ha sido comprobado por la justicia. Estamos todavía en la obtención de los sumarios.
0: Bueno, vamos a seguir charlando de todos los casos que surjan, la noticia, siempre la última noticia, lo que pasa aquí en Rosario, en la región, lo que está pasando en el país, en el mundo. Vamos a estar hablando porque, bueno, la llegada del Papa a la Argentina ya se declaró feriado nacional el 9 de noviembre, por la llegada del Papa a la Argentina. Feriado nacional el lunes 19. Creo que el lunes 9 de... Es lunes, ¿no? 9.
1: ¿Van
0: de...
1: ustedes a ver al Papa, chicos?
0: No, yo no. Debo reconocer que me interesaría verlo.
1: ¿Te gustaría?
0: Sí, escucharlo, por lo menos, a ver qué...
1: A ver qué dice.
0: Sí, cuál es su postura ante las situaciones. Sí, me
1: ¿Cuándo
0: gustaría.
1: Viene?
0: Llega el 8, creo.
1: ¿El 8? 8
0: de noviembre.
1: 8 de noviembre.
0: 4:30 de la tarde llega al aeroparque, bueno, Jorge Newbery.
1: No, si llegaba... Pero ese día es feriado, entonces.
0: Al día siguiente, lunes 9.
1: Ah, qué bueno, un feriado.
0: Porque
1: grado.
0: Ahí va... Perdón. Sí, claro. El 8, claro, el 8, el domingo 8 llega, 4:30 de la tarde a Jorge, a la...
1: Tenemos un feriado largo importante, asadito con los muchachos ahí.
0: Ah, mira.
1: Sí, por
0: bueno,
1: favor.
0: Llega a 4:30 de la tarde del domingo, pero bueno, solo el... Bueno, lo van a ir a recibir, por supuesto, al aeropuerto, con todo lo protocolar del caso, todo la el recibimiento que se merece, bueno, como un jefe de Estado, ¿no?
1: Jefe de Estado.
0: Claro. Y el lunes ya da su primera misa en la Plaza de los Españoles.
1: Ahí está.
0: En Buenos Aires, y ahí donde se espera la multitud, ¿no? Y bueno, ahí ese día, el lunes, por eso...
1: Un amplio operativo de seguridad.
0: Se declara feriado nacional, yo creo que para la gente que quiera ir a verlo, ¿no? A estar. Bueno. Ya tiene previsto ir a una de las cárceles, la Devoto, creo que es, ¿no? De Devoto, y el Cotolengo, de Orión.
1: Don Orione.
0: Don Orión. Y, bueno, dice que es protocolar esto. El Papa siempre tiene en la mira cuando va a un país de ir a una cárcel.
1: Sí. A un monasterio.
0: A un monasterio, claro. No tiene nada que ver acá, no politizan nada, porque no hay nada de política. Es claro, protocolar del Papa de visitar a estos lugares. Bueno, así que...
1: Bueno, que quiera
0: hasta
1: ir.
0: Hasta el 11.
1: Está invitado. Está cerca de Buenos Aires.
0: Sí, claro.
1: Para todo aquel practicante que le guste.
0: Yo porque, ¿sabes qué? A mí me encantaría. Mira, yo que siempre digo, yo fanática, me encanta. Fanática no, porque fanática no soy de nada, pero me...
1: Sí, fanática de Dios.
0: Ay, no, fanática no, porque los fanatismos yo siempre digo no, fanático no.
1: Dios.
0: Uno, porque a veces en la expresión, Tincho, de decir me encanta. Si voy a decir así, porque fanática no soy de nada.
1: Está bien.
0: Me retracto.
1: Bien.
0: Fanática no soy de nada, no hay que
1: soy
0: ser
1: adepta.
0: No hay que ser fanático de nadie porque eso te saca de eje, bueno, no.
1: Sí,
0: que me encanta y todos lo saben que soy seguidora del Indio Solari.
1: Ahí
0: de
1: está.
0: Los Redondos.
1: Sí.
0: Y nunca fui y me encanta, hubiese encantado, pero nunca fui porque a mí me agobia la gente, tanta gente. No
1: la
0: puedo.
1: La muchedumbre.
0: No puedo estar en un lugar porque me estresa, me pone mal.
1: Sí,
0: no.
1: Sí.
0: Entonces prefiero, así que no iría por eso, pero me encantaría. No me gusta cuando está todo ahí amontonado.
1: No. Cuando sea el pogo no te gusta.
0: No.
1: Yo al indio lo fui a ver. No sé si tiene mucho que ver con lo que estamos hablando, pero lo fui a ver.
0: No, te digo por la masividad del Papa, creo que se espera una multitud y vos me preguntabas, ¿te gustaría verlo? Y me gustaría, pero no sé, prefiero verlo por la TV.
1: Por la TV, sí. Por el canal de Vaticano también, UWTN creo que se llama.
0: Claro.
1: El canal católico,
0: sí,
1: UWTN, para todos aquellos que tengan el cable, va a ser transmitido en directo.
0: Uh-huh.
1: Ay, me quedé con ganas de hablar, che, se me hace corto esto siempre.
0: Bueno, tenemos tanda, tenemos noticias, Germán.
1: ¿Seguimos?
0: Después
1: ¿Seguimos
0: lo tenemos.
1: Al aire?
0: Fíjate si le tenés que preguntar algo a las mascotas, porque sos mascotero, porque en un
1: hoy,
0: rato...
1: ¿Hoy está el doctor?
0: Carlos Cosia viene.
1: Tengo una buena noticia para...
0: Ah, ¿para darle a él?
1: Sí.
0: Bueno.
1: Compré el alimento de él.
0: Ay, decíselo, que se pone
1: me
0: contento.
1: Gustó, me gustó. Dale, a los perros les gustó, no a mí.
0: Sí, me imagino.
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0: 10 de la mañana con 36 minutos en todo el país. En Rosario la temperatura 13 grados 2 décimas, humedad 46%. El ex intendente Daniel Orozco y la esposa Yanina Ortiz ofrecieron declararse culpables por los delitos de corrupción del caso de las cooperativas truchas de Las Heras por 35 millones de pesos. Financiamiento para universidades. La justicia le dio 5 días al gobierno nacional para pagar. Un juez federal exigió recomponer salarios docentes y actualizar becas. En Mendoza y el país se prepara la quinta marcha federal universitaria. El rector de la Universidad Nacional de Rosario, presidente del Consejo Interuniversitario Nacional, Franco Bartolacci, aseguró que el cumplimiento del último fallo judicial sobre la ley de financiamiento universitario debería traducirse en una recomposición salarial de algo más del 30%. Asamblea de la ONU, Milei defenderá hoy la soberanía en Malvinas y ratificará su alianza con los Estados Unidos. El presidente expondrá su perspectiva sobre la economía mundial, fijará posición sobre la inteligencia artificial y reiterará su apoyo geopolítico a Israel. 10 de la mañana con 37 minutos en todo el país, 13 grados 2 décimas la temperatura en Rosario, humedad 46%. El cielo hasta ahora se encuentra ligeramente nublado. Se espera cielo parcialmente nublado para el resto de la jornada y se espera que la temperatura máxima llegue a 21 grados.
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0: Hola Claudio, oyentes, ¿cómo están? Muy buen día para todos. Campaña 26-27, más producción y más dólares. El agro proyecta una campaña gruesa récord. En realidad la Bolsa Cereales Porteña presentó las primeras estimaciones para la nueva campaña gruesa y anticipó un crecimiento del valor generado por el agro. Cuando no, las exportaciones alcanzarían los 41.500 millones de dólares, mientras que el Producto Bruto Agroindustrial llegaría a 54.300 millones de dólares. ¡Cuánta guita!, ¿no? Además, te cuento que el gobierno ayer, Clau, destacó el nuevo récord de las exportaciones del agro de esta campaña, de enero a agosto, porque ingresaron en los primeros 8 meses 37.525 millones de dólares. Claro, se le hace agüita la boca al Estado. Las ventas externas del sector crecieron 13% entre enero y agosto, frente al mismo periodo del año pasado, según informó el ministro de Economía, Luis Caputo. Girasol, miel, aceite de girasol, limón y carne bovina estuvieron entre los productos con mayores incrementos, ¿eh? Así que bueno, numerazos, las exportaciones de la agroindustria argentina alcanzaron un nuevo récord histórico para los primeros 8 meses del año. Por último, hablando recién de la carne, te cuento, la menor oferta del Mercosur favoreció la carne argentina. Mira, como si esto fuera poco, ¿eh? Claro, las ventas externas nacionales alcanzaron en agosto las 72.900 toneladas, el mayor registro del año. En un escenario de menor oferta regional, la facturación creció 29,1% interanual, informó Pablo Inverti.
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Aló planeta, buenos días, bendiciones para todos. Hablamos de News Old Boys, el próximo partido será contra Lanús en el Coloso el sábado 3 de octubre, el otro sábado, a las 17 horas. La reserva en el próximo encuentro se mide con su clásico rival Rosario Central, mañana a las 3 de la tarde de local en Bella Vista. Las chicas visitan a Banfield en su próximo partido. Hablamos de Rosario Central, este sábado juega la final de la Supercopa Internacional con Estudiantes de La Plata en Santiago del Estero a las 4 de la tarde. Si hay empate se juega alargue y si no, si sigue el empate habrá penales. El árbitro será Darío Herrera. La reserva juega el clásico con Newell's mañana de visitante.

0: mundial. Los chicos del vóley, con su pase al Mundial de Polonia 2027, se llevaron otro triunfo ante Colombia, como así también los gladiadores del handball ante Paraguay. Hoy, las dos semifinales en fútbol masculino. A las 14 horas, Argentina ante Perú en el Coloso del Parque. Semifinal 2 a las 17 horas entre Paraguay y Chile, también en la cancha de Newell's. Motociclismo internacional, la próxima fecha se corre en Japón del 2 al 4 de octubre. La Fórmula 1 vuelve a correr en el Gran Premio de Azerbaiyán, en el circuito callejero de Bakú desde mañana jueves por la madrugada. A las 5:30 y a las 9 de la mañana son las dos primeras prácticas libres. El viernes mismos horarios y la carrera será el sábado a las 8 de la mañana. Copa Argentina, el tribunal decidió darle multa económica a Boca, equivalente a 1.000 entradas, unos 50 millones de pesos, luego que Vélez pida su eliminación por tener 6 extranjeros en la planilla cuando se permiten 5. Este domingo 27, Racing y Boca juegan en Rosario, en el Gigante de Arroyito, a las 5 de la tarde. El ganador juega semifinales frente a Banfield. Tenemos más información deportiva, volvemos en un rato. Hasta luego.
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0: Seguinos en Instagram, @locu.clau. @locu.clau. Ya lo tenemos con nosotros al médico veterinario Carlos Cosia. ¿Cómo estás, Carlos? Buen día.
1: Bien, Claudita, muy lindo. La verdad, me encanta siempre charlar con ustedes.
0: Bueno, vos sabés que hoy te vamos a dar una buena noticia. En realidad, Germán, porque vos hacés feliz a los a las mascotas y a los dueños de las mascotas. Porque hoy Germán está un desborde de alegría, te cuento. Es un desborde de alegría.
2: Buen día, doctor. ¿Cómo le va?
0: Y tenés que ver vos en esto.
1: Buen día, Germán.
2: Buen día, doctor.
1: Me encanta escuchar buenas noticias.
2: Tuve el placer de comprar el alimento Cosia por vía online y me llegó muy bueno, algo que no conocía. Y las mascotas...
0: Las mascotas se pusieron felices, dice.
2: Sí, responden
1: las mascotas. No soy muy de publicitar nuestro alimento porque no me gusta la parte mezclar la parte comercial con la parte profesional.
2: Entiendo, sí.
1: Pero reconozco que... ¿Lo compraste para gato o para perro?
2: Para perros.
1: Para perros. Bueno, me animo a decirte que somos muy competitivos con las primeras líneas. Hay una diferencia abismal de precio.
2: El 100%.
1: Yo siempre digo, es tan grande la diferencia que hay una cosa con la otra, que a veces, para nuestro sistema de abono con una bolsa de 15 kilos, te queda el abono gratuito. Es decir, es increíble las diferencias.
0: Carlos, ahora que hablamos en este tema, pero es bueno decirlo también, porque vos estás hablando, sí, estamos hablando de un precio, pero claro, esa diferencia hace a la calidad mejor del perrito, ¿no? En este caso, ¿qué podemos notar? Que, no sé, están más saludables, pueden ser para su salud.
1: Lo primero que se puede notar en la calidad de un alimento, lo primero, lo compraste hoy, mañana te enteraste cómo defeca.
0: Regula intestinos.
1: Eso es lo primero. Podemos discutir que haya una adaptación de un par de días, lo que sea, muy cortito, puede llegar a ser, sí, perfecto. Pero la defecación habla de la digestibilidad del alimento. A los 20, 30 días, el pelo habla. El pelo te dice, uy, che, mirá qué feo que estoy. Ojito que hay épocas de muda, como en este momento en primavera, que si coincide, está frente a una muda, no está frente a una alteración alimenticia. Pero el pelo habla. Después, las masas musculares. Si la promesa de proteína era tanta, y efectivamente no es así, o la proteína es de bajo valor biológico, o sea, de mala calidad, vas a empezar a notar que el animal pierde masa muscular. Estas cositas son fáciles de detectarla, no te estoy hablando de hacer un estudio de algo que sea engorroso hacer, te hablo de cosas comunes. Eso son lo primero. Mirá lo que te digo, yo no me fijo mucho en la palatabilidad, para hablar en castellano, en si lo va a comer o no lo va a comer. A menor calidad del alimento, mayor palatabilidad tiene. ¿Por qué? Porque se le agrega más ácido fosfórico, se le agrega más grasa animal, entonces hay una mayor estímulo de la palatabilidad. Y en el gato se agregan, el gato, a diferencia del perro, el gato tiene unas 3.000 papilas gustativas y el perro tiene unas 9.000. Quiere decir que el perro come más con el sabor de la boca y el gato come más con el olor de la comida. Es decir, eso está todo estudiado, no hay ya nada por siempre digo yo, ya no hay más por estudiar, está todo estudiado.
0: Bien. Ahora, Carlos, yo lo que he detectado cuando he tenido mi mascota, que yo tenía un Rottweiler, y bueno, tu alimento llega, esto te hablo de muchos años atrás, y tu alimento llega en un montón de lugares. Yo que vivía en San Genaro, allá, bueno, los alimentos del doctor Cosia, y yo le daba ese alimento. Y yo podía notar la diferencia también en el pelaje. Era un brillo que tenía. Si vos les dabas otro, ya me cambiaba.
1: Te lo acabo de decir y me lo acabas de confirmar.
0: Claro, por eso te digo, lo confirmo, sí.
1: Sí, sí.
2: Doctor, ¿le puedo hacer otra pregunta? Porque El otro día, hablando con una oyente, alguien que nos sigue siempre, me decía, antes al perro le dábamos de comer cualquier cosa y nadie se quejaba. Y ella me decía que los restos de pastas, de ravioles, de fideos que sobraban en la casa, iban al plato del perro y del gato. Sé que es así. Las harinas, ¿qué efecto producen sobre la salud de los perros?
1: Mira, los animales son, sobre todo el perro más omnívoro, ¿qué quiere decir? Que puede comer de todo. Sí. El gato es un poquito más carnívoro. Pero, ya te digo, yo me crié con eso. Sí, yo me crié con restos de hueso dándole a los perros, me crié con que el puchero sobraba papa, zapallo, cebolla, lo que sea, y se la dábamos a los perros. Yo me crié así, o sea que sería hipócrita que diga que yo me crié con otra cosa. No, yo el alimento balanceado, yo empiezo en el 72 de la profesión, y el alimento balanceado empezó a aparecer a partir de los años 80 y en los 90 se agudizó muchísimo más. Pero totalmente de acuerdo, no va a haber una contraindicación. Ahora, si permanentemente damos harina y damos todo, por supuesto que hay una desnutrición en el animal. Sí. Una cosa es comer, la otra cosa es nutrir. El alimento balanceado, podemos discutir marca, podemos discutir todo, pero tiene un balance de la alimentación. Mira, con respecto a los huesos, por ejemplo, esta semana pasada yo pedí un Doberman bellísimo, no hermoso, bellísimo, de una localidad acá cercana, de un animal joven de 4 años. Tenía una peritonitis de una perforación de hueso, hicimos una cirugía más heroica, le digo más, era para verlo dormido durante la cirugía. La hicimos, 4 días después fracasamos todo, la peritonitis nos mató el perro, un desastre. Al final la gente gastó dinero, nosotros lo operamos, pero no lo pudimos salvar. Es decir, ¿y cuál fue la causa? El hueso. ¿Y qué le tuve que decir a estos dueños? Mire, usted lo hizo involuntariamente, se lo dio porque no sabía que podía ocurrir estas cosas. Nadie le va a dar hueso para que después termine con la muerte del perro. Pero que provoca daño, te lo firmo que cuando va a provocar daño, provoca daño.
2: Exactamente.
0: No, no hay que darle huesos entonces a los perros.
1: Totalmente de acuerdo. No. Jamás hueso al perro. Primero que no sirve para nada. Y para lo único que sirve es que algún día pase esto que pasó. Ni más ni menos que la muerte de un perro de esto.
2: Una perforación produce eso, ¿no, doctor?
1: Totalmente, perforó el intestino y cuando llegó acá ya había una peritonitis totalmente agresiva en el tejido, sacamos un pedazo de intestino enorme, volvimos a unir, pero el resto que quedaba también estaba
2: afectado.
1: Estaba muy... Y así fue que se murió.
0: Bueno, qué bueno que adviertas de esto, Carlos, que lo alertes.
1: Y lo digo sin ponerme colorado, por decir así, se nos murió.
0: Y sí.
1: Y que yo lo llamé a la gente después de la muerte del perro, conversé, lo hice sentir a ellos bien, ni tampoco tengo nada por explicar. Yo jamás llamo para justificar. A mí no me van a decir, alguien me llamó Cosia para justificar por qué se murió. No. Yo pongo todo en cada momento. Ahora, si fuera ni Dios salva la vida, menos voy a salvar yo, ¿no?
0: Claro, no, bueno, explicaste en realidad lo que había sucedido, ¿no? Carlos, bueno, lo cierto es que acá Germán está feliz.
2: Estoy muy contento,
0: doctor. Está recontento, las mascotas están contentas porque él tiene dos mascotas, tiene un...
2: Un dogo y un callejero, callejera.
0: Claro.
1: Ah, y hablando de callejero, ¿saben ustedes que hoy es el Día Mundial del perro callejero?
2: Qué lindo. Le voy a llevar una
0: golosina.
1: Que ya lo sabía. Hoy es el Día Mundial. Cosa difícil de conseguir una palabra mundial del Día del Perro Callejero. Ah. Y yo me alegro porque cada vez, sin que se sientan mal aquellos que tienen un perro de raza, porque yo coincido que vos querés tener un perro de raza, no lo veo el por qué no lo vas a tener, ni es una agresión a los otros perros, un abandono. Bueno, yo quiero tener un perro de raza, tengo un perro de raza.
0: Claro.
1: Pero que se han impuesto los perros mestizos,
0: yo he tenido callejeros también, yo he tenido varios.
1: Hoy lo tienen, antes era una clase social, no, que voy a tener yo un perro mestizo. Hoy me alegro porque ocupan prácticamente la mayor cantidad de hogares.
2: Hemos proyectado sobre los perros nuestras debilidades, doctor, y nuestros condicionamientos muchas veces.
1: Correcto, no me queda ninguna duda.
0: Carlos, gracias como siempre. Te mandamos un abrazo enorme. Hasta la semana que viene.
1: Gracias para los dos.
2: Gracias.
0: Gracias. Chau, chau. Ahí estaba el médico veterinario Carlos Coscia.

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0: 11 de la mañana con 22 minutos en toda la República Argentina. Queremos saludar a la gente que está del otro lado dejándonos el mensaje a través de @locu.clau en Instagram. Allí nos siguen, nos dejan el mensaje. Hola Susi, ¿cómo estás? Porque está por acá Susana saludándonos desde la Carolina. Y bueno, ella al principio que se ría con nuestras anécdotas, las mías en realidad, que yo conté de mi hermano, ¿no? Bueno, a ella parece que algo parecido le pasaba, porque dice que la abuela no reconocía a sus hijos tampoco.
1: Ahí está.
0: Claro, bueno, y se torna un poquito, claro, cómico, ¿no? Cuando, pero bueno, o queremos darle el lado
1: positivo,
0: cómico, sí, diría Diana, esto de la, ¿te acordás que ayer hablamos de los mecanismos de invalidación, la balanza? Sí, bueno, sí. La abuela está casi con Alzheimer, pero mira, nos hace reír. No, qué feo, ¿viste? Horrible. Claro, una cosa así sería. Bueno, Susi, un besito grande para todos. Allí en la Carolina, la gente también de Casilda, que sigue el programa, la gente de Villa Gobernador Gálvez, la gente de Pujato, la gente de El Campo, que está en la zona rural de Totoras. Saludamos a la gente de Gananadero Baigorria, por acá también. Bueno, gracias por seguir el programa todas las mañanas. Muchos que están, dice, tomando mates, dice, escuchando la radio. Sí, está lindo hasta ahora para unos mates, sí,
1: por,
0: ¿no?
1: Por supuesto, sí.
0: Sí, el mate siempre viene bien a cualquier hora.
1: Mate con café, con azúcar, con burrito, con...
0: Bueno, ¿a vos que te gusta el café?
1: ¿Qué más se le pone? ¿Peperina? ¿Qué más se le puede poner?
0: Y a ver, no sé, a mí me gusta con menta, con naranja, rodajitas de naranja.
1: Muy bueno.
0: Qué sé yo. Pero bueno, hay quien
1: prefiere... El mate de pomelo, que se ahueca bien la caja de un pomelo y se mete la yerba. Qué rico eso, ¿eh?
0: Ay, yo lo comí una vez cuando era chica en el campo.
1: Qué bueno.
0: Que se usaba mucho eso, pero después ya no lo comí más.
1: Y bueno, hay que ir a comprar pomelo.
0: Ya no pude.
1: Claro, me mira como diciendo...
0: Porque en el campo había...
1: ¿Qué pasó con mi vida?
0: No, en el campo había también plantas de...
1: Plantas de pomelo.
0: De pomelo, entonces ahí nomás.
1: Los pomelo rosado, queda buenísimo el mate. Mm. Queda buenísimo, queda bien amarguito, bien...
0: Ay,
1: bien
0: qué citrus. Rico, me diste ganas de tomar un mate de pomelo ahora.
1: Mate de pomelo, sí. Es muy recomendable para la salud. Ahora que empieza la primavera, el citrus,
0: sí.
1: Para las alergias, para
0: sí, claro.
1: La vitamina C.
0: En todo momento, ¿no? Bueno, mira, esto es una linda noticia, digamos. Se dio, a veces uno habla de los policías y que a veces no hacen, no todos.
1: No
0: porque
1: todos,
0: no hay,
1: por supuesto.
0: No hacen el trabajo como debiese ser, ¿no? Pero bueno, en este caso estos policías que hicieron el trabajo bien, porque asistieron a un parto que era muy delicado a una persona en situación de calle, una mujer que vivía en la calle, estaba embarazada y lo asistieron en el parto, ¿no?
1: Sí,
0: que,
1: sí.
0: Qué linda también misión, ¿no? Atraer, ayudar a alguien a llegar al mundo.
1: Felicitaciones,
0: ¿no?
1: a los agentes que pudieron asistir a esta mujer, hasta parturienta, a punto de dar a luz. También es bueno reconocer cuando
0: exacto.
1: Hay detalles tan humanos y tan serviciales por parte de la fuerza.
0: Totalmente, totalmente.
1: Tengo un chisme.
0: Ay, contá un chisme, a ver.
1: Hablé con alguien cercano a Rosario Central.
0: Ay.
1: Me dijeron que Velloso, el actual presidente o dirigente canalla, está muy cerca de ser el próximo titular de la AFA.
0: Ajá.
1: Lo cual es una noticia bomba, o sería una noticia bomba, no está confirmado, aclaro, es un chisme, es un mero chisme para los que me quieran hacer juicio después. Dice que me dijeron que Tapia tiene cuatro adláteres, cuatro centuriones que lo cubren. El de Lanús, el de Boca, el de Argentinos Juniors, pero que el designado a dedo en el caso de una supuesta sucesión, porque nadie renuncia a un compromiso y mucho menos a un beneficio, dice el dicho, sería Velloso, el señalado por el Chiqui Tapia. ¿Por qué? Porque Velloso tiene la banca de la mujer. La mujer quedaría a cargo de Central, Velloso ascendería a AFA, a lo más alto del fútbol argentino, y Tapia, como tiene que ausentarse por motivos de fuerza mayor, que no son una descompostura, sino hechos gravísimos de malversación de fondos, se iría con Mebol. ¿Sí? Ascendería un escarnio más, pero...
0: Ah, o sea que...
1: Lejos de la Argentina...
0: Hacer, las cosas, más, hacer las cosas mal...
1: paga.
0: Te premian, digamos, hay un privilegio.
1: En la Argentina parece que sí.
0: Ay, sí.
1: Convengamos que la AFA es un organismo que no está muy limpio de nada. Cuando Tinelli se proyectó para ser presidente de la institución, eran impares los asistentes a la votación, que era poner nada más que un papelito adentro de una bolsa, y dio par la votación para que no gane Tinelli. Ese fue el momento en el que Tapia ascendió al poder, tal cual lo hacía un emperador romano, matando a la oposición, matando simbólicamente. Pero bueno, un hombre que venía haciendo las cosas bien como Tinelli en este asunto termina siendo desplazado por amenazas posteriores también. Le dijeron, te vas a tener que correr porque va a haber un problemita.
0: Claro. Ah, mirá.
1: Esto no es la televisión.
0: Aprietes, claro.
1: Acá no está Stoessel ni está Lanchita Vicio para bancarte. No está Felipe Mago, te va a tener que ir.
0: Son realmente bravos, che.
1: Son mafiosos.
0: Claro.
1: Son de corte mafioso, por eso Tapia, dicen en pasillos que sería intocable porque caerían muchos muñecos muy pesados si cae Tapia. Uno de los muñecos pesados que se hace cargo de su polentaje o de su peso es Belloso, que podría ser, me dicen en pasillos, uno de los sucesores de Tapia, que se tiene que ausentar por obvios motivos. Porque tiene... ¿Cómo se llamaba el juego de cartas en el que salía el ancho de oro? Ah, el culo sucio tiene Tapia. Eso quería decir.
0: Sí.
1: Ahí está.
0: Sí, un juego
1: me
0: corto.
1: Me salió justito, un juego cortito. Un juego sacó corto. La carta y era culo sucio.
0: Sí, sí.
1: Bien. Bueno, yo hablé de Belloso, hablé de la mujer. Hablo del hijo también. El hijo constantemente con actos de mala conducta. El último de ellos, una amenaza con uso de arma de fuego en Baigorria. Estaría también dentro de lo que son los planes. Son planes familiares. Cuando hablamos de una troupe, como decía Martín...
0: ¿Planes o clanes?
1: Clanes. Y planes de una troupe que funciona como clan y que el día que caigan todos los datos que tienen que caer en la justicia, no queda ninguno afuera.
0: El tema es que digo, yo me pregunto, ¿cuándo se va a dar eso?
1: No, nunca.
0: No, claro.
1: Fíjate
0: no
1: lo podemos, que pasa.
0: Ahí sí que es todo, viste, utópico pensar que algo va a pasar.
1: Fíjate que lo que pasa con el caso Loan. Empezaron a llegar cada vez más cerca del olor a podrido y el juez principal decide alejarse de la causa. Algo que lo podría beneficiar, porque su nombre trascendería fronteras, dijo, no, me parece que me tengo que bajar. Obviamente va a acusar algún tipo de indisposición.
0: Ahora, fíjate vos, cuando hay un caso como el que fue el caso de Loan, la desaparición del nene, y se ensució tanto, tanto, está tan sucio todo, que ahora declaran, van declarando, y uno no les cree nada. No. A mí me costaría creer a uno que dijo una cosa, después se desdijo, se puede... Pará, ¿cuál es la verdad? ¿Viste? Muy sucia está la...
1: Como dice Robert Duvall en esta película que se llama El Civilista, una vez que una causa entra en tribunales, la justicia queda en la puerta, mi amigo.
0: Bueno, acá hay mensajes para vos, Germán, ¿eh?
1: ¿Dónde está justicia?
0: No, diría. Hay mensajes para vos porque...
1: ¿Vos sabés que la Pendino Dávila.
0: Claro, mensajes que llegan ahí al Instagram. Bueno, algunos que quedaron ahí con los alimentos colgados, con los alimentos de Cosia.
1: A ver, a ver.
0: Porque no, acá, bueno, algunos dicen, sí, bueno, adhieren a lo que decía Carlos, ¿no? Del alimento, que, claro, tiene una vida más saludable en cuanto a su, viste que defecan, dice, de otra manera, sí, intestinalmente. Sí. Claro, los intestinos le funcionan diferente, bueno, sí, sí. Está como más ágil, dice, lo veo a mi perro, dice David.
1: Vamos,
0: por acá.
1: Todavía,
0: bueno,
1: David.
0: Y también el pelo, pero no sé, hay mensajes, creo, sí.
1: Yo aclaro que yo el alimento se lo di al perro, porque hay un mensaje ahí dando vuelta.
0: A ver,
1: hay una instigación contra mí, Claudia.
0: Están haciendo. Se conecta la gente, a ver.
1: Ojo con lo que dicen, chicos.
0: Sí, claro, bueno, ahí estamos.
1: Ojo, están preparando un complot contra mí acá.
0: Es un complot.
1: Me doy cuenta de eso.
0: Entre la audiencia y...
2: Querido Germán.
1: Ay, Dios mío.
2: Muy buenos días para todos ahí.
0: Buen día.
2: Bueno, yo te vi caminando con tu cabellera al aire. Por la duda, pregunto, ¿vos le estás dando el alimento Cosia también?
1: Mi pelo lacio... terso, brilloso.
0: Hermano, se te van a... Ojo que es bastante duro, lo pones como, lo mojás como...
1: Lo mojé con leche tibia.
0: Ah, ¿sí? ¿Por qué? Por lo menos.
1: Pensé que era chocolate, te juro, porque viene con un color hermoso. Pero bueno, me está mejorando el pelo. Gracias, Omar, por la opinión.
0: Gracias, doctor Cosia.

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2: 11 de la mañana con 35 minutos en todo el país, 15 grados 6 décimas la temperatura en Rosario, humedad 42%. Maniataron y golpearon a un hombre de 84 años para robarle en su casa. El hecho ocurrió este miércoles a la madrugada en una vivienda de barrio Ludueña. Juicio por Loan Peña. El tribunal escuchará a 13 policías que analizaron celulares y participaron de peritajes claves. El 9 de noviembre será feriado nacional por la visita del Papa León XIV. La medida fue confirmada por el gobierno y alcanzará a todo el país. El pontífice visitará Argentina entre el 8 y el 11 de noviembre, con actividades en Buenos Aires, Córdoba y Luján. Por medio de Qatar, el régimen iraní trasladó a Estados Unidos sus exigencias para poner fin a la guerra. 11 de la mañana con 36 minutos en todo el país, 15 grados 6 décimas la temperatura en Rosario, humedad 42%, el cielo a esta hora se encuentra ligeramente nublado.
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1: Clavo, oyentes, pechito versus costilla. Pechito de cerdo versus costilla asada. ¿Con cuál vamos? ¿Con la costilla de carne vacuna? Sí, está bien, bárbaro. Ahora, el pechito cuesta 3 veces menos, Sí, la carne de cerdo ya cuesta casi la mitad que la vacuna y la diferencia se puede medir en kilos en el mostrador. La diferencia de precio entre la carne vacuna y la porcina dejó de ser una cuestión marginal para convertirse en uno de los factores que explican el cambio de hábitos de consumo en la mesa argentina. No solamente de cerdo, también de pollito, ¿sí? La carne aviar, el sector aviar también. Consume mucha carne aviar, carne de pollo, la gente, igual que la de cerdo, por los bolsillos flacos, pero además porque cuesta mucho más barata. Por ejemplo, en este mes de septiembre, por el dinero necesario para comprar un kilo de determinados cortes vacunos, se puede llevar más de 2 kilos de su equivalente porcino, y en algunos casos la relación se acerca a 3-1, Clau, impresionante. Esto según un relevamiento realizado por la Federación Porcina Argentina sobre el precio de septiembre, muestra que en las carnicerías los cortes vacunos comparados son en promedio un 128% más caros que sus equivalentes de cerdo. La comparación permite dimensionar mejor la brecha que un simple porcentaje. En las carnicerías relevadas, un kilo de asado vacuno cuesta en promedio 23.000 mangos, mientras que un kilo de pechito de cerdo se consigue a 8.200. Promedio. Es decir, por el dinero que hace falta para comprar un kilo de asado, se puede adquirir casi 2.800.000 de pechito de cerdo, así que ojo al piojo. La misma cuenta se repite en otros cortes de consumo habitual. El bife angosto vacuno llega a 18.000 mangos, 19.000 mangos por kilo, frente también a 8.200 del carreo costil de cerdo. La relación es de 2,2 kilos de cerdo por cada kilo de carne vacuna, y así hay un montón de cortes, la bola de lomo, la cuadrada, la nalga, el solomillo versus el lomo, solomillo, el lomo del cerdo y el lomo de la carne vacuna. Bueno, ahí tenés una diferencia muy, realmente muy amplia, Así que bueno, pechito versus costilla, está ganando por goleada el pechito, informó Pablo Inverti.
0: 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En deportes, tenemos al mejor Walter Hugo. 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
1: Muy bien, vamos con tenistas argentinos por el mundo. En Tolentino, Italia, perdió María Lourdes Carlé. En el Challenger de Buenos Aires, varones, ganaron Mena, Kicker, Comesaña, Barrena, Coria y Fikovic. Perdieron en Buenos Aires Farhat, Sara.

0: Semifinal 1, fútbol masculino, Argentina-Perú. A las 16:30, softball masculino, Argentina-Bolivia. A las 19, softball masculino, Argentina-Venezuela. A las 19:30, handball masculino, los gladiadores de Argentina frente a Brasil. Los cuatro partidos se pueden ver en Disney Plus Premium, RTS Canal 37 en Flow y gratis por YouTube. Tendremos Champions League femenina hoy, 13:45, Leuven frente a Roma por Disney Plus Premium. 13:45 también Servette Lyon por ESPN2 y Disney Plus Premium. A las 16, Barcelona-París por Disney Plus Premium. Y también a las 16, Chelsea-Austria-Wien por ESPN2 y Disney Plus Premium. Clásicos de reserva de AFA a las 15 en La Plata, Gimnasia y Esgrima Estudiantes, gratis por lpfplay.com. Y a las 19 en Córdoba, Belgrano-Talleres, esto es en reserva, ESPN3, DirecTV Go y Disney Plus Premium. Y nosotros volvemos mañana con toda la información deportiva. Beso grande, bendiciones a todos.
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0: 6 minutos nos separan del final del programa. Aquí estamos en A Punto por Radio Fisherton 89.5. Si ustedes recién se conectan, bueno, nos quedan 6 minutos de programa. Gracias a toda la gente que está del otro lado sintonizándonos y que nos deja el mensaje a través de @loco.clau. Ustedes también pueden seguirnos y pueden dejar el mensaje, lo que quieran compartir, por supuesto, con nosotros todas las mañanas. Aquí estamos. Bueno, volvió a subir la nafta, parece, los combustibles, ¿no?
1: Toma, pa' vos.
0: Aquí en Rosario, los nuevos precios. Así que si vas a los surtidores, te vas a encontrar con que el precio por litro tiene otro número ahora, ¿no? Más actualizado. Así que, bueno, vas a encontrar diferente el litro de nafta. Así que cada vez cuesta más el llenar el tanque, ¿no?
1: Cada vez cuesta más llenar
0: el tanque.
1: A veces
0: no lo dejas que quede vacío, porque se hace tan pesado llenarlo. Y tener que pagar, ¿no? Algunos más de 100 mil pesos para llenar, dependiendo el tanque del auto que tengas, bueno, la capacidad de litros de nafta que lleve, ¿no? Pero bueno, es muy caro, es muy caro. Recién decíamos, ¿no? Porque digo, ¿a dónde va a llegar? ¿Y por qué ha aumentado? Está bien, se decía que venían aumentando por todo el... La desestabilidad que tiene que ver, fíjate vos cómo nos afecta, obviamente, lo que está pasando en Medio Oriente, con el tema de los barriles de petróleo, el costo. Y ayer, viste que lo hablábamos con Miguel Ponce, cuando yo le preguntaba si nos debe preocupar, ojo con esto, porque si Trump pierde las elecciones, para nosotros también es un efecto dominó, ¿no?, de decadencia. Esto no quiero decir que nosotros ni lo votamos a él, porque no tenemos...
1: a Donald.
0: Claro, no. Pero te quiero decir que la gente que responsable de votar a seguir su gobierno, si no sigue él en el poder, obviamente que será un impacto. Lo dijo el propio Miguel Ponce,
1: sí,
0: ¿no?
1: Sí. Sobre todo porque Milei ha volcado por Trump. Se ha volcado la balanza, el equilibrio de sus actitudes y de sus respuestas, y ha sobreexagerado la lealtad a un régimen que es temporal.
0: Claro, pero no solo eso, Germán. Vos fíjate que el tema de la ayuda, el FMI, el Fondo Monetario, el tema de, bueno, todos los negociados que hay, que, bueno, ellos por ser de su misma color político, por relaciones, buenas relaciones, claro, tiene, siempre es así, un poquito más de, si se quiere... contemplaciones, ahora se estaba hablando de la visa para que los argentinos entren sin visa a Estados Unidos. Bueno, por estar aliado hay ciertas cosas que no se dan si no sos aliado, los beneficios, sí. Claro, y bueno, nos salpicarían y bastante, así que bueno, vamos a ver, tenemos que estar atentos también a ver ¿Cómo sigue eso?
1: ¿Puedo hacer un aviso?
0: Sí, a ver. ¿Aviso qué? ¿Comercial?
1: Quiero avisarle a los repartidores de moto que no hablen con representantes del municipio, porque es una sospecha mía, cuidado.
0: A ver.
1: Me pongo de izquierda ahora, ¿sí? Normalmente soy neutro, pero me voy a poner de izquierda.
0: Sos del medio.
1: Más de 2.000 repartidores fueron censados en Rosario. La mayoría tiene este trabajo como principal fuerte de ingreso. Estamos hablando de repartidores de Rappi, las distintas cadenas de reparto a domicilio. El municipio hizo el relevamiento. Obviamente, durante más de 3 meses a trabajadores de estas aplicaciones y cadetería para conocer las características del sector. El 70% son varones, la mayoría utiliza motos y 7 de cada 10 aseguran que es su único trabajo. Las edades van de 45 para abajo, ¿sí? Hasta 45 años tienen los repartidores de motos, en su mayoría, por supuesto, de 20 a 45. Para el 70% de las personas... es el único trabajo y no se trata necesariamente de una actividad complementaria. El municipio empieza a decir que quiere darles apoyo, quiere darles cobertura, quiere cobrarles, obviamente.
0: Claro, ese acompañamiento que dicen. ¿Qué
1: muchachos, búsquense una aseguradora. ¿No? Reúnanse en comandita o en grupo, en manada, y hablen con alguna aseguradora para ver si se puede originar algún trato privado. Una vez que el municipio entre en sus vidas, van a estar pegados al municipio de por vida, y la actividad, que ya es poco rentable, lo va a hacer menos. ¿Está mal que diga esto? Es un ilícito. Si pueden hacerlo, no lo hagan, no se acerquen al municipio. Ya tienen sindicatura ustedes, porque por lo que dice en la noticia que está en el diario Conclusión, dicen, notamos que hay mucho temor respecto a las contingencias que tiene la vida laboral y que en esto de ser un trabajo informal no tiene una cobertura más que un seguro. Adivina quién te va a dar la cobertura que te falta. El municipio. Ojo, porque el LINCE cuando pone los ojos en tu actividad es porque está oliendo platita. Créeme que no te va a convenir.
0: Si bueno, yo supongo que escucharán la propuesta.
1: Por favor, pero piénsenlo dos veces. Porque de algo que a ustedes les da tranquilidad y libertad, se va a transformar en algo regulado que le va de comer a un tercero que en su vida anduvo en moto, muchachos, y en su vida preparó una pizza. Tengan en cuenta esto. No son los buenos esos, créanme, no lo son.
0: Bueno, vamos a ver entonces qué pasa. Seguramente, como decís vos, yo creo que no sé si se van a meter así de lleno sin ver qué le proponen, ¿no?
1: Les quieren dar capacitaciones y asesoramiento en distintas áreas. Por ejemplo, primeros auxilios, seguridad vial y educación financiera. Muchachos, paguen lo privado o vayan a una universidad a aprender eso. No les den bola. Te juro, me da pena porque tengo muchos amigos en el rubro y muchos conocidos. Una vez que se meta al municipio...
0: Sí, sabes cómo es el tema, ¿no?
1: Sé lo que le van a sacar del bolsillo. Siendo que ganan poco, van a ganar menos.
0: 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Bueno, nos despedimos.
1: Llegamos.
0: Sí, llegamos, que no es poca cosa. No estamos. Es poca cosa. Bueno, mañana, jueves, va a estar Yani Cosime con nosotros. Vamos a estar charlando con ella acá en el programa y muchas cosas más a partir de las 10 de la mañana. Los esperamos a todos. Gracias, Tincho. Gracias, Germán.
1: Gracias.
0: Nos vemos mañana.
1: Estamos recuperando, ¿no?
0: Sí. Ay, sí, estoy un poco mejor.
1: Estamos mejor. Sí.
0: Se
1: te oye mejor.
0: Sí, sí. Y si no, ¿cómo sería? Como diría Diana Junge. Habla así, total. ¿Quién te quita que te escuchen con una otra voz? Otra voz que no es soprano.
1: ¿Quién te quita lo bailado?
0: Claro, bueno. Gracias a todos por acompañarnos todas las mañanas. Quédense en la programación. Me quedo parte de la tarde para acompañarlos con el servicio de noticias de la radio. Con Apunto, mañana a las 10. Chau, hasta mañana. Que tengan lindo resto de jornada.

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2: Del mediodía con 33 minutos en todo el país. En Rosario la temperatura 17 grados 4 décimas, humedad 36%. Apartaron a un docente del ex Nacional 1 por denuncias de acoso sexual. El profesor de 52 años estuvo demorado en la comisaría segunda luego de una protesta de alumnas y familiares en el barrio Martín. Segunda jornada de la Asamblea General de la ONU. Habla Javier Milei, presidente de Argentina, y se aguarda además el discurso de Volodymyr Zelensky, mandatario de Ucrania. El presidente iraní negó que estén fabricando armas nucleares y le advirtió a Estados Unidos: nos golpearon, pero no nos arrodillaremos. 12 del mediodía con 34 minutos en todo el país, 17 grados 4 décimas la temperatura en Rosario, humedad 36%. El cielo a esta hora se encuentra ligeramente nublado.
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bienvenidos. Esto es Ser Social, una mirada sobre qué y cómo hacemos, como siempre en la primera tarde de Radio Fisherton 89.5. Piero Trevisan en la puesta en el aire, le damos la bienvenida. Claudia Kovalchuk también nos acompaña con el servicio informativo de la radio y dándonos una manito en la producción de Ser Social. Contarles que hoy es el Día Nacional de los Derechos Políticos de la Mujer y esto recuerda el 23 de septiembre de 1947, cuando se promulgó la ley número 13.010, que es la del voto femenino. También es el Día Internacional contra la Explotación Sexual y la Trata de Personas, instituido en memoria de la promulgación de la primera ley mundial contra la prostitución infantil y de menores, que fue sancionada en Argentina en el año 1913. Tenemos un montón para compartir, así que invitadísimos a quedarse con nosotros hasta las 2. Hacemos Ser Social por Radio Fisherton 89.5.

0: Hola, ¿cómo te va? Buen día, espero que hayas tenido una jornada agradable y apacible de miércoles. Y ya me voy metiendo de lleno en la información de nuestra ciudad, porque tenemos que hablar de las obras en la conexión Rosario-Victoria. Habrá tránsito alternado durante un mes y medio y estuvimos dialogando con quien es la vocera de Conexión Alto Delta. Estamos hablando de Verónica Grassi, quien nos explicó que los trabajos se realizarán a la altura del kilómetro 59 entre el puente San Martín y la rotonda de ingreso a Victoria. La circulación será por un solo carril durante las 24 horas, con señalización especial y posibles demoras, especialmente para quienes viajen desde Rosario hacia Victoria. Si te parece, Vale, escuchamos a Verónica Grassi, vocera de Conexión Alto Delta.
1: Se van a intervenir sobre la calzada, con una losa de hormigón, desde el puente San Martín, que sería el último puente desde Rosario hacia Victoria, hasta la entrada de la rotonda de Victoria. Es una obra que está dentro del contrato de concesión como obra obligatoria, es muy importante y va a requerir de una intervención de aproximadamente un mes y medio, y en donde el tránsito va a estar alternado durante las 24 horas, y eso es lo importante. Es decir, que vamos a tener una señalización muy, muy importante en la zona, porque esta obra no para, arranca y va a durar, como dijimos, un mes y medio en el kilómetro 59 precisamente. Vamos a tener banderilleros, va a haber señalización, va a haber balizas especiales para este tipo de obras, porque el tránsito va a circular de a un carril por vez. El tránsito desde Victoria hacia Rosario no va a tener tanta complicación porque está muy cerca a la intersección, pero no, por el tránsito desde Rosario hacia Victoria se va a encontrar justamente que si hay vehículos detenidos sobre la calzada, llegando a la ciudad de Victoria se los va a encontrar, digamos, en su camino. Entonces, es la precaución que pedimos, realmente la más importante es del usuario que viaja desde Rosario hacia Victoria. Saber que va a haber una obra, saber que va a haber demoras, entonces programar el viaje de acuerdo a esta posible demora que exista. Y bueno, le recordamos que va a estar durante un mes y medio, diariamente lo vamos a seguir informando para que el usuario esté advertido en su viaje. 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

0: Esto es Ser Social por Radio Fisherton 89.5. Hablamos en muchas oportunidades de femicidios, de relaciones tóxicas. Queremos enfocarnos ahora a las relaciones adolescentes, esas relaciones que pretendemos sean sanas, sean saludables. Estamos en contacto con la psicóloga Anaí Chavero, es psicóloga especializada justamente en adolescentes, trabaja en Altué, Rosario, coordina ahí el área de adolescencia y familias, y para nosotros es un placer que se sume a nuestro programa. Anaí, un gustazo saludarte. Vale, Arca, de este lado, ¿cómo estás?
1: Hola, Vale, muy bien por acá.
0: Gracias. ¿Volvió? Por sumarte.
1: No, por favor, para mí siempre es un gusto, un placer charlar con ustedes.
0: Bueno, gracias. ¿Cómo son, Anaí, contanos, los primeros vínculos amorosos en la adolescencia y qué lugar justamente esos vínculos, esas parejas ocupan en el desarrollo, ¿no?, de una persona?
1: Mira, eso es, sí, es muy importante. Yo pensé varias cuestiones, siempre, ¿no es cierto?, dirigiéndome a los adolescentes, pero también a los papás y las mamás, que es muy importante empezar a hablar con nuestros hijos y nuestras hijas desde antes, si es posible, de que tengan el primer vínculo amoroso, ¿no es cierto? Como una cuestión de psicoeducación. Me parece importante empezar a transmitir que una relación sana no es una relación sin conflictos. Toda relación humana en algún momento tiene algún conflicto. El tema es que la relación sana la vamos a pensar como una relación en donde ambas personas puedan sentirse seguras, respetadas y libres de ser, de seguir siendo quienes son, ¿sí? Que haya respeto por gustos, decisiones, por límites, que puedan sentirse respetados en que van a seguir, y es recontra sano que el adolescente siga teniendo sus espacios que tenía antes de esa pareja. Sus deportes, sus amigos, su familia, el tiempo también para estar solo, ¿no? O sea, que estos mensajes puedan empezar a circular en casa desde que son chicos, ¿no? De cómo es una relación sana de pareja.
0: Claro, vos sabés, Anaí, que yo creo que los adultos muchas veces tendemos a minimizar, ¿no?, estos vínculos, porque pensamos que son cosas de chicos, que bueno, ¿para qué escuchar ahora? Pero en realidad es donde tenemos que poner todo el foco, ¿no? ¿Cuáles son las cosas esperables de una relación adolescente y cuáles son las que deberían encender una alarma?
1: Bueno, recordemos porque hemos hablado en otras charlas que los adolescentes de por sí son intensos, ¿sí? O sea, todos, sus enojos, sus alegrías, sus entusiasmos. Entonces, es esperable que estas primeras relaciones de pareja, si sea algo que sea por internet, un compañero de la escuela, una compañera, algo que para el adulto, como vos decís, es algo menor, pero suelen ser intensas. Entonces, y también recordemos que al adolescente todavía le cuesta regular sus emociones y sus límites. Toda la corteza prefrontal se está desarrollando, entonces quizás como que se van de mambo a veces. ¿Qué es esperable? Esperable es que quizás haya un cambio en la persona, que de golpe se empezó a vincular con un chico, una chica, y uno lo ve distinto, entusiasmado, como que lo único que le motiva es el encuentro con esa persona con la que se está conociendo, vamos a decir. Sí. Y que quizás tenga menos ganas de hacer otras cosas, que ya de por sí en el adolescente es difícil, las ganas de, no sé, compartir un asado en familia. Eso es esperable, que quizás le cueste al principio encontrar los tiempos y no sepa cómo acomodarse, o diga, puedo faltar este día para la gimnasia porque justo voy a tomar un helado con fulanito, fulanita. Eso es esperable, los papás tienen que ir acompañando. ¿Cuáles son las señales de alarma en donde ahí sí los papás tienen que levantar la oreja y prestar mucha atención? Okay. El hecho de que lo empiecen a ver como más triste que siempre, ¿sí? Que cambie un poco la personalidad, por así decir, que lo noten con miedo a ciertas reacciones de este chico o chica que están conociendo, que lo empiecen a notar más aislado de sus entornos de amigos o de compañeros, o que sientan que para hacer ciertas cosas, por ejemplo, yo, los papás están pensando unas vacaciones ahora que dentro de poco se viene el verano, y a lo mejor su hijo dice, bueno, pará, voy a preguntarle a ella o él cuándo se toma vacaciones, como esta sensación de que tienen que pedir permiso. Obviamente que si ven alguna alguna situación de agresión física o verbal también, pero yo estoy hablando de las cosas por ahí más leves, o que sientan que están controlados permanentemente. A veces un papá o una mamá que está atento puede darse cuenta, qué sé yo, si le dice, vamos a dejar el celular, que vamos a cenar en familia. Y no, pero si me escribe no le gusta que no le conteste en el momento. Estas claro. son señales de alarma porque indican un excesivo control por parte de la otra persona.
0: Claro. Y pienso también en el tema de WhatsApp, de Instagram, de TikTok. ¿Cuánto juega todo esto en las relaciones, ¿no?, entre los adolescentes? ¿Ayuda? ¿Es algo perjudicial? ¿Está bueno para ellos y tal vez no tanto para los padres? Pienso también en el envío de fotos íntimas que se pueden llegar a compartir. Toda esa cuestión, bueno, es un montón, ya sé, para una sola pregunta, pero ahí, ¿qué alerta podemos tener?
1: Sí, en realidad complejiza un poco. Yo, bueno, estoy últimamente medio, no te digo en contra, pero en la alarma, porque las redes sociales tienen tanto poder, afecta tanto a personas adultas. Entonces, en estos cerebros adolescentes que están creciendo, es muy difícil, digamos, no caer. Por ejemplo, el tema de los celos, ¿no? Los celos es una emoción frecuente que podemos experimentar todos y que no implica ningún tipo de trastorno ni enfermedad. Ni que sea que si siento celos es que no soy sana. No, eso puede pasar, porque los celos surgen cuando nos da miedo perder a alguien que queremos. El tema es qué hacemos con los celos, porque ahí ya, si, los celos no implican que uno va a tener una cuestión de control sobre la otra persona. Esa ya es la conducta que podemos elegir tenerla o no, ¿sí? El tema de las redes sociales, muchas veces se filtra mucho lo del control por esto. Hay chicos o chicas que miran cuántos seguidores tienen, cuántos no tienen, o mandame cierta foto que quiero ver dónde estás, o compartime tu ubicación. También. O mandarme una foto íntima o en ropa interior. No quiero. Bueno, pero entonces no me querés. Estas son manipulaciones que no tienen que ver con una relación sana. ¿Cómo ayudarlo a los chicos? Siempre manteniendo la puerta del diálogo abierta. Porque los papás, o sea, muchas veces, no, casi nunca te diría. Viste que están en Instagram, por ejemplo, en la cuenta, la principal, que ahí tienen a todos los familiares, los adolescentes, y después están la secundaria y la terciaria.
0: Las paralelas, claro.
1: Ahí no hay ningún tío, no hay mamá, no hay papá, digamos, están los adolescentes. Entonces los papás no pueden, porque tampoco si el papá o la mamá se pone la cuestión de prohibir, de un control excesivo, el adolescente se va a aislar y va a seguir haciendo y va a seguir sufriendo, pero en soledad. Entonces, la herramienta más fuerte que seguimos teniendo es la de mantener el diálogo, la puerta del diálogo abierta desde la cercanía y desde, como hemos dicho otras veces, no juzgar. Si notamos que está triste, acercarnos, ¿cómo está? ¿Cómo te estás sintiendo? Y si surge algo, no me deja seguir a tal, o me hizo lío por esta foto que subí con mis amigas, o me pidió que le mande esta foto, mantener la calma y poder decir, vamos a ver cómo te puedo ayudar en esta situación.
0: Claro, y no empezar a dar lecciones. Anaí, digo, no empezar a dar lecciones tal vez, porque cuando arrancás con el discurso te dicen, vos no entendés nada. Y ahí se corta todo y se encierran más en sí mismos, ¿no?
1: Exacto, ni lecciones ni tampoco autorreferencias. Yo en tu época no hacía esto, o en mi época era más fácil porque no había internet. Bueno, pero ahora estamos en esta época, hay internet, hay redes, los chicos las usan, en muchos casos tienen un montón de utilidades y lo que hay que ayudarlos es a que tengan un uso sano de eso, digamos. No prohibirlo, ni porque no les interesa cómo era nuestra vida hace 30 o 40 años atrás, la verdad es que
0: el
1: no.
0: Cual. Y porque ellos están en esta vida y en este momento. Y hablabas antes de la intensidad, ¿no? De los adolescentes que cuando arrancan una pareja, como todo en ese momento de sus vidas, de adolescencia, es intenso. Imagino que también debe ser muy intensa una ruptura y que es también hasta lo más normal que ocurra, que la pareja que inician en la adolescencia no sea la pareja de toda la vida, ¿no? ¿Cómo acompañar si hay una ruptura?
1: Lo más importante es validar, porque los como la intensidad lleva a que los tiempos de ellos sean distintos. Quizás una relación de un mes o de 3 semanas y que después termina en una ruptura, uno lo ve destruido al adolescente llorando. Entonces lo que no tenemos que hacer es minimizarlo. Es decir, ya te va a pasar, pero no sabes ni el nombre de la madre, o imagínate, yo si cada vez que me peleo con tu padre me pongo así. Eso no, obviamente, porque para ellos es terrible. Y ahí sí, nosotros internamente nos podemos acordar de cómo fue nuestra adolescencia y cómo vivimos ese primer rechazo, esa primera ruptura, para poder conectar emocionalmente con ellos. Sí, también obviamente el límite está desde el lugar, entiendo que estás así, es importante que sigas con tu rutina, que hables con tus amigas, siempre el hecho de fomentar vínculos de amistad sanos es re importante, porque ahí es donde ellos se van a apoyar principalmente frente a las rupturas amorosas. Entonces es más difícil para alguien que está solo, que se siente solo. Y uno por ahí quiere hablar con una amiga o con un amigo en esos momentos, no tanto con la mamá, pero ayudarlos a eso. ¿Por qué no la llamamos a tal? ¿O por qué no lo llamás? ¿Te querés vincular? ¿O querés que vayamos a la casa de esta persona? Tener esa flexibilidad y ese acompañamiento de entiendo lo que te pasa, porque en su momento lo viví, sin empezar en las historias del pasado que en ese momento no vienen al caso, pero sí poder conectar y decir, esto va a pasar. Y siempre está bueno el recurso de pensando en su historia y hacerles acordar de su historia. Algo que les haya costado mucho superar y que en el momento les pareció muy difícil y que después pudieron. Porque te acordás del año pasado cuando no te ponían nunca para jugar los partidos de fútbol y vos te angustiaste un montón y lloraste, y mira ahora, estás en otro equipo, jugás siempre, esa tristeza pasó. La tristeza pasa, lo importante es lo que hacemos con la tristeza. Ahora permitite estar triste, pero confía en mí que de a poquito te vas a sentir mejor. Eso puede ser unas palabras que estén buenas de una mamá, un papá, un hijo.
0: Me encantó, me las voy a escribir, voy a escuchar la grabación de esto y las voy a escribir. Y me las voy a memorizar. Anaí, siempre es súper lindo escucharte, escuchar toda la info que nos compartís, los consejos, por supuesto, la reflexión y la mirada. Te agradecemos un montonazo y espero que podamos coordinar nuevamente para charlar al aire.
1: Ojalá que sí, a mí me encanta. A mí me parece que esto de hacer prevención desde una charla amena y que uno se pueda quedar, aunque sea con algo, con una idea, con una palabra que pueda servir en esos momentos, para mí es re importante. Y llámame cuando quieras, dice que yo sí puedo, me acomodo porque amo hablar con ustedes.
0: Sos muy genia, gracias. Ahí pasaba Anaí Chavero, que es psicóloga especializada en adolescentes, trabaja en Altué, Rosario, y coordina el área de adolescentes y familias. Hoy hablando sobre relaciones de parejas adolescentes sanas.
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4: Es la hora 13:31 en todo el país. En Rosario la temperatura 17 grados 4 décimas, humedad 36%. Dos jóvenes murieron tras un vuelco en la ruta 6 de Neuquén. El conductor de la camioneta estaba alcoholizado. Las víctimas fueron despedidas del vehículo durante el accidente y murieron como consecuencia de las heridas. Otros dos ocupantes sufrieron lesiones graves y continúan internados. Buscan a un argentino de 42 años en Italia. Desapareció hace 3 meses luego de sufrir un robo. Nicolás Merlano tenía previsto regresar a la Argentina el 28 de agosto. Su hermana contó que la última comunicación con la familia fue el 27 de junio. Thiago Almada y Juan Foyt fueron desafectados por lesión y no jugarán los próximos amistosos de la selección argentina. El equipo de Scaloni jugará 3 partidos en la próxima fecha FIFA, con la particularidad de la despedida de Lionel Messi del seleccionado ante Benín. Es la hora 13:32 en todo el país, 17 grados 4 décimas la temperatura en Rosario, humedad 36%, el cielo a esta hora se encuentra ligeramente nublado.
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0: Esto es Ser Social por Radio Fisherton 89.5. Comentábamos que Rosario va a ser sede de un encuentro nacional que va a reunir a familias de personas con síndrome de Down de todo el país. Un evento que es organizado por AISDRO, que es la Asociación para la Inclusión de las Personas con Síndrome de Down de Rosario, la Asociación Civil T21 del Trébol, junto a la Red Argentina Trisomía 21. Y estamos en contacto con Marisa Volati, que es miembro fundadora de AISDRO, para que nos cuente un poquito los detalles de este encuentro que se va a realizar el 16 y 17 de octubre. Marisa, un gustazo saludarte. Bienvenida a Ser Social, Vale Arca, de este lado. ¿Cómo estás?
1: Gracias. Buenos días, y para mí es un gusto también ponerme en contacto con ustedes y agradecerles este espacio, obviamente.
0: Por favor, es un placer. Y bueno, queremos conocer un poquito de qué se trata, cuál es el objetivo. Contanos un poco.
1: Bueno, mira, estos encuentros ya, este es el séptimo encuentro que se hace a nivel nacional. Nosotros formamos parte de una red nacional de ONG que se dedican a la inclusión de las personas con discapacidad con foco en síndrome de Down, ¿cierto? Y bueno, y encontramos en estos espacios encuentros lindos para intercambiar, para intercambiar experiencias, para formarnos y para seguir fortaleciendo. Yo, uno de los objetivos fundamentales, los que tenemos nosotros, en este caso como anfitriones de este séptimo encuentro, es el fortalecimiento de las familias de las personas con discapacidad frente a todo lo que se está viviendo en la actualidad. Cómo cuidar nuestros vínculos a nivel familia toda, cómo seguir construyendo calidad de vida para todos los miembros de la familia, más allá de la cantidad de barreras que estamos acostumbrados a encontrarnos, ¿no?, en la sociedad. Y para ello, viste, elegimos profesionales, estuvimos en contacto con profesionales que nos van a no solamente a recordar, a formar y a charlar sobre temas que a nosotros nos inquietan como familia. Y creo que de esa forma uno ayuda, o en este caso nos fortalecemos más, como te dije anteriormente, y seguimos trabajando por la calidad de vida.
0: Porque Marisa, y supongo que los profesionales también los van a escuchar, ¿no? A raíz de las consultas de los distintos participantes también se pueden enriquecer, ¿no? Porque algo que una familia no pensó, tal vez sí ya lo pensó la otra, y así se retroalimentan.
1: Exacto, por una familia que está sola generalmente es la que más errores puede cometer. Cuando se encuentra con otra, lo que vivió una, lo que nos vamos apoyando entre nosotros y cometemos, digamos, menos errores. Cuando te hablo de errores, te hablo de sobreprotección, de miedos propios que no ayudan al crecimiento, al desarrollo integral de la persona. Y quizás debilitan digamos, todo el entorno familiar también. Y qué es lo que no queremos que ocurra.
0: Claro.
1: Está preparado, como se comienza con dos conferencias, pero fue el día sábado, porque el sábado 17 de octubre son talleres simultáneos con distintos temas: educación sexual, cómo criar la crianza desde la primera infancia hacia el camino de la autonomía. Hay diferentes temas que a nosotros nos queremos escuchar y fortalecernos en cada uno de ellos, ¿no?
0: Me encanta, la verdad que me resulta muy útil. Parece como que está todo muy muy pensado desde todas las etapas, ¿no?, de la vida familiar.

0: no lo podríamos hacer. Nosotros los que organizamos esto somos todos padres y familiares. Sí. Por eso también la agenda y los temas, sabemos de qué hablamos cuando ponemos
1: claro, estos
0: temas. Claro,
1: es en primera persona.
0: ¿Cómo?
1: Es en primera persona, digo, ustedes lo viven desde adentro todo esto.
0: Exacto, exacto. Pero fíjate que uno de los temas también que preocupa es el día de mañana cuando nosotros no estemos. Y bueno, y acá en Rosario tenemos el Instituto de Derecho e Integración del Colegio de Escribanos, que habla de todo eso, que nos asesora en todo eso. ¿Cuáles son los apoyos para que no se vulneren sus derechos cuando nosotros no estemos? Los sistemas de apoyo, cuántas figuras hay, qué es lo que podemos utilizar, qué es lo que más nos conviene, o cómo, depende de la realidad de cada familia, es uno de los temas, por ejemplo. Y bueno, como la educación sexual es otro de los temas que le produce mucha inquietud a la familia. Entonces también está esta profesional Mariela Degano, contamos con la licenciada Mariela Degano, el psiquiatra Luca Raspal, el psicólogo Marcelo Rocha, son todas personas que están...
1: Sí, con una gran trayectoria
0: en el tema.
1: Sí, por
0: Mónica Pese, que está con toda la parte de estimulación temprana y trabajando desde tantos años. Hay gente de Buenos Aires como la Melanie Wersowski, que representa ASDRA, está en toda la parte de empleo y herramientas para lo laboral y la vida independiente. Y también Flaviana García, que es de nuestra ciudad, que ella cuenta con viviendas, o sea, a través de sus institutos tiene viviendas independientes, chicos con discapacidad que ya viven solo y tiene toda esa experiencia, que ya le invitamos una vez a hablar sobre esto en una universidad, ahí se lo juntó una universidad de Rosario, y ahora le invitamos nuevamente porque es muy interesante esa experiencia y porque nuestros chicos ya grandes, ellos mismos, no todos, será cada caso en particular, pero hay una gran mayoría que quiere irse a vivir solo, ¿viste? Entonces, ¿cómo acompañar esos proyectos que ellos tienen?
1: Claro. La verdad me resulta súper interesante este encuentro. Marisa, contanos, familias que pueden estar escuchando ahora, de qué manera pueden sumarse, cómo también están invitando a familias de otras partes del país, ¿lo hacen a través de las asociaciones?
0: Sí, porque tenemos muchos inscriptos de La Pampa, de Buenos Aires, de Misiones, de San Juan, vienen, bueno, Córdoba, Villa María, que los están difundiendo a través de las organizaciones que tienen ellos, que hay en cada provincia, digamos. Entonces, nosotros también queremos, porque estamos haciendo un esfuerzo enorme, porque realmente el costo es muy accesible, es casi como un aporte a la ONG, digamos, un aporte simbólico a la ONG por la organización, este tipo de organización con tantos profesionales que van a hablarnos de diferentes temas. Y no queremos que queden afuera por una cuestión económica, entonces lo hicimos con un costo mínimo como para que quede asegurado el lugar y saber cuántas personas, porque el lugar es muy lindo, la fluvial, pero nosotros tenemos un cupo limitado y tenemos que controlar ese cupo.
1: Claro. Bueno, pero estamos avisando con tiempo, ¿eh? El que avisa no traiciona. Claro. 16 y 17 de octubre en La Fluvial se viene este séptimo Encuentro Nacional de Familias de Personas con Síndrome de Down, bajo el lema Familias que acompañan y construyen, voces que transforman. Un evento, bueno, organizado por AISDRO, como decíamos, por la Asociación Civil T21 del Trébol y también la Red Argentina Trisomía 21. Invitados entonces a chusmear en redes sociales, a pedir toda la información que sea necesaria para no quedarse afuera, ¿no?
0: Claro, ellos se pueden conectar a través de nuestras redes, que es AISDRO ONG, ya sean por Instagram o por Facebook. Nosotros estamos escribiendo a través de la página de Membrite, pero si ellos nos buscan AISDRO ONG, ahí van a encontrar todos los datos necesarios. Y si bien está dirigido, porque el formato es para familias de personas con síndrome de Down, pero pueden estar abiertos a cualquier otro tipo de familia de personas con discapacidad intelectual, porque son temas que van a ayudar a todo a toda la familia en general, ¿entendés?
1: Sí.
0: Que atraviesan la discapacidad en sus familias. Nosotros estamos invitando también a las familias de autismo o cualquier otro tipo de discapacidad intelectual, porque todo suma. Todo lo que van a hablar, la educación sexual, la crianza hacia la autonomía, todo eso suma a cualquier familia. Sí, entonces, no. Y es interesante que lo escuchen y que pregunten y que vaya un ida y vuelta, como vos decís, porque por eso pusimos talleres, porque va a haber una pequeña introducción, pero el hecho está de que haya un ida y vuelta, como vos dijiste, entre la familia y el profesional y se vaya ahí

0: trabajando en esa hora y media que va a estar cada profesional con diferentes temas, vayan nutriéndose juntos, ¿no?
1: Muy valioso, Marisa, esto que organizan. Gracias por traerlo a la sociedad rosarina y también abrirlo hacia todo el país. Te mandamos desde acá un fuerte abrazo y comprometidos, obviamente, a seguir difundiendo para que más gente se sume y conozca lo que están haciendo.
0: Sí, desde ya nosotros te agradecemos que nos ayude a la difusión, a esta difusión.
1: Por favor.
0: Para nosotros es la primera vez que hacemos un encuentro así de este tipo nacional. Siempre hacemos encuentros regionales, pero nunca nacional, así que todo es un desafío, ¿viste?
1: Pero va a salir de 10, seguro, seguro, sí, porque está el compromiso.
0: Por lo menos trabajamos hace de marzo que estamos trabajando en esto, wow, sin parar.
1: Bueno, va a salir bárbaro, seguro.
0: Bueno, te agradecemos, Marisa, muchísimo.
1: Dale, igualmente. Gracias. Y aquí a disposición. Un abrazo enorme.
0: No, gracias a vos.
1: Ahí pasaba Marisa Volati, que es miembro fundadora de AISDRO, la Asociación para la Inclusión de las Personas con Síndrome de Down de Rosario. Se viene entonces este encuentro, es el séptimo encuentro nacional de familias de personas con síndrome de Down. Va a ser en Rosario, Rosario va a ser la sede, el 16 y 17 de octubre en la estación fluvial. Quienes se quieran anotar, bueno, en las redes de AISDRO lo pueden hacer, tanto en Instagram como en Facebook los encuentran como AISDRO ONG.

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1: Hola amigos de Ser Social, Franco Marro con toda la información del mundo deportivo y comenzamos con los Juegos Suramericanos porque la jornada del día de ayer dejó dos nuevos oros y 10 medallas en total, dos oros, dos platas y 6 bronces para la delegación argentina que terminó con 184 medallas, 48 de oro, 51 de plata y 85 de bronce, segunda detrás de Brasil en el medallero general. Los dos oros fueron en el hockey sobre césped. Los Leones vencieron 3-1 a Chile, mientras que las Leonas también se impusieron al conjunto chileno, pero por 5-0. Hoy seguirá la actividad en donde Argentina le saca un oro más de ventaja a Colombia, que está en el puesto número 3 con 45 medallas de oro. Se está disputando el Challenger de Buenos Aires en una jornada en donde hubo gran participación argentina. Fede Coria venció al también argentino Lucio Ratti por 6-7, 6-3 y 7-5. Franco Mesaña se impuso a Máximo Juan Esteves por 6-1, 4-6 y 6-2. Facu Mena superó a Renzo Olivo por 6-2 y 6-1. Nico Kicker remontó ante Tomás Martínez 1-6, 6-2 y 6-0. Valerio Abuain le ganó a Genaro Olivieri por 1-6, 6-2 y 6-3. Alex Barrena derrotó a Valentín Garay por doble 6-2 y Guido Justo había avanzado en el final de anoche por 6-4, 3-6 y 6-1 ante Gonzalo Villanueva.

Llegamos al final de Ser Social de hoy. Agradecer como siempre a Piero Trevisan en la puesta en el aire, a Claudia Kobalsuk, nos acompañó con el servicio informativo. Invitados todos a quedarse en la programación de Radio Fisherton 89.5. Ya llega Viaje de Gracia con Sergio Contemori y nosotros con Ser Social volvemos mañana a partir de las 13. Gracias a todos por acompañarnos. Un beso enorme. Chau, chau.

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2: Okay.

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0: ¿Qué tal? ¿Cómo están? Muy buenas tardes, bienvenidos. Gracias por estar, gracias por disponer un momento, un rato, un tramo del día, de la jornada, a escuchar radio, a escuchar Radio Fisherton, a prestarle atención a Viaje de Gracia, nuestra comunidad de empresas y de especialistas, en la que día tras día pasan justamente profesionales que saben de aquello de lo que hablan, mujeres y hombres con trayectoria, con experiencia, con visión, con conocimientos, con herramientas que puedan servirnos para potenciar la vida cotidiana, la vida personal, la vida empresarial, la vida comercial, la vida que tiene que ver también con las ventas, porque claro, siempre y en particular en los tiempos que corren, de qué manera ingresan fondos a una marca personal, un comercio, una organización, si no es a través de la venta. Yo cuando he charlado tantas veces con personas respecto de la posibilidad de acompañar la comercialización de Viaje de Gracia, personas me han dicho, yo no sé vender. Y yo le pregunto, ¿y cuántas veces lo hiciste? Ah, no lo hice. Entonces no es que no sepas. En todo caso, sos inexperta, sos inexperto. Si nunca desarrollé algo, no tengo la información como para decir que sé o no hacer tal o cual cosa. Bienvenidos, hasta las 3 estamos en 89.5 en Radio Fisherton, trabajando allí con Piero Trevisan en los controles, en la puesta en el aire del programa. En otro lugar está Claudia Kovalchuk eligiendo títulos para el resumen de noticias 89.5, y les comento que el track que abrió el programa de hoy corresponde a un material en vivo registrado en Estadio Obras en el año 2007, Gustavo Cerati, indeleble, haciendo Prófugos, y menciono este adjetivo y pienso en el programón, en la edición de anoche de Otro Día Perdido, en la que Mario entrevistó a Fito Páez. Si no la vieron, se las súper recomiendo. Para mí, un sueño dorado, ese programa, esa producción, ese nivel de calidad que lamentablemente no es, por lo menos en mi visión, tan común. Ayer Mario entrevistó a Páez y fue una verdadera obra de arte el programa todo. Nosotros vamos a charlar hoy en el programa, después de los avisos comerciales, sobre Arguay División Servicios Industriales. Queremos escuchar a su director, a su CEO, a Lucas Pájaro, responder qué de bueno puede hacer Arguay en las industrias. Financiamiento, condiciones, destinatarios. Este es un contenido que Lucas anticipó en la edición anterior de Viaje de Gracia Radio Stream. Y mañana tenemos edición de Viaje de Gracia Radio Stream. Lucas también nos anticipó que ofrecerá una primicia y estamos muy atentos a ello. Sino de Aliscas. Y también hoy queremos hablar... Y también hoy queremos hablar de Septiembre Amarillo. Ustedes saben, si conocen el programa, que durante este mes hemos hecho numerosas columnas, numerosos contenidos respecto de la concientización de prevención del suicidio, y hoy continuamos en esa línea, ya acercándonos a los días finales de septiembre. Hoy hablamos también de Septiembre Amarillo.
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0: Argoy es una empresa de energías renovables especializada en la instalación de sistemas de paneles solares para hogares, empresas e industrias. Fundada en 2014, su misión es proporcionar soluciones energéticas sostenibles que reduzcan la dependencia de combustibles fósiles. Argoy se enfoca en el autoconsumo para reducir costos, en sistemas híbridos para ahorrar y tener reserva de energía en baterías, y en sistemas aislados de red para lugares sin acceso a la energía. Anteriormente, él nos habló acerca de Argoy, división servicios domiciliarios, que de bueno puede hacer Argoy en las casas de familia, un contenido disponible en las redes sociales de Viaje de Gracia, así como en nuestro canal de YouTube. 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Argoy termina en una Y. Él es técnico eléctrico, es CEO de Argoy Energías Renovables, tiene esta visión desde siempre y la puede plasmar día tras día en el trabajo que desarrolla, tanto para casas de familia, como para industria, como para comercio, bueno, en distintos rubros. Lucas Pájaro con nosotros, bienvenido.
1: Sergio, querido, ¿cómo estás?
0: Muy bien, Luquis.
1: Me encanta, como siempre, estar acá en tu programa, compartiendo un poquito de esta visión renovable, de este contenido educativo, y bueno, de concientización ambiental y también económica, obvio.
0: Va por todo supuesto, de la mano. Por supuesto, claro que sí. Lo hemos dicho en distintas oportunidades, el trabajo que desarrollás a partir de ser pionero, porque sos un pionero en términos de paneles solares, instalación, reparación, limpieza, etcétera, también tiene un sentido educativo, porque entiendo que antes de que clientes sean tales y confirmen la contratación, te preguntan, Lucas, pero ¿para qué paneles solares? ¿Qué hacen de bueno los paneles solares? En el contenido anterior nos hablaste en términos de servicios domiciliarios, hoy llegás para hablar de servicios industriales. Pregunta clave, ¿qué de bueno Argoy hace por las industrias o puede hacer?
1: Bueno, como toda industria ya lo sabe, el costo fijo y uno de los costos más importantes que tiene la producción de una empresa es la energía eléctrica. Es uno de los costos que afecta mucho al valor final del producto.
0: Sí.
1: Entonces, lo que nosotros hacemos es brindarle un servicio de análisis integral, no solamente para bajar factura de luz, sino también para mejorar su comportamiento en cuanto al uso eficiente de esta. Porque me pasa muchas veces que vamos a empresas y me dicen, no, que gasto un montón de luz, que acá, que allá. Bueno, pegamos una vuelta por la empresa y vemos sectores donde no hay nadie, que está todo prendido. Entonces también se puede ofrecer lo que sería eficiencia, atado, o sea, dentro de la eficiencia están los paneles solares, pero también está el buen uso y costumbres de la energía, como apagar la luz.
0: Como promover una conciencia energética, ¿no?
1: Claro, que se puede, simplemente con un sensor de movimiento se puede ahorrar un montón de dinero en la factura.
0: Luquis, y para empresa, aquí tengo frente a mí ArguaySRL.com.ar. Argoy diseña e instala sistemas de distintos tipos, no uno
1: exacto.
0: solo.
1: Exacto. Normalmente las empresas, el sistema que más utilizan es el sistema on-grid, que es el sistema que genera en paralelo energía con tu red eléctrica y hacen autoconsumo. Por ejemplo, supongamos que tenemos 20 paneles en el techo, generamos 1000 kilowatts y estamos consumiendo 800, nos sobran 200. Esos 200, normalmente las empresas se suman al programa de prosumidores y se lo venden a la EPE. para que luego durante la noche el consumo eléctrico que tenga fijo esa empresa lo pueda, digamos, como equiparar a toda esa energía que estuvo generando como excedente durante el día. Entonces nosotros lo que hacemos es trabajamos sobre la factura, puede ser bimestral o puede ser mensual, depende de la categoría, porque tenés categoría comercial, tenés categoría grandes clientes o gran usuario, que serían ya las industrias grandes, pesadas, y en base a ese análisis de factura, que nosotros lo hacemos en base a todo un desglose que se trabaja, porque tenés energía, potencia contratada, potencia registrada, energía consumida, son bastante complejas las facturas.
0: Adelante.
1: Y para cerrar, tenés el sistema híbrido con baterías, que también lo suelen utilizar las empresas porque tienen el sector de venta dentro de la misma planta. Entonces, ante un corte de energía, ¿qué pasa? Las baterías suministran al sector administrativo para que puedan seguir vendiendo, trabajando, atendiendo a los clientes, despachando, muy importante, porque por ahí tienen que hacer despachos importantes, y si no tenés sistema no puedes despachar.
0: Tal cual. La configuración edilicia de una industria, la ubicación de una industria, sus metros cuadrados, el lugar en donde esté, la locación en donde esté la industria, modifican el tipo de aprovechamiento de los paneles solares y lo que Arguay hace por esas industrias.
1: Si vos estás en una zona, por ejemplo, donde tenés mucho polvo, vas a tener que hacer un mantenimiento un poquito más
0: frecuente.
1: Después, nosotros nos ocupamos siempre de darle la orientación y diseñar el sistema para que sea lo más eficiente posible. También a veces...
0: Cuando decís, disculpame, orientación, tiene que ver con que los paneles solares estén instalados de modo que aprovechen a plenitud la luz del sol.
1: Exacto. Por ejemplo, si vos ves el comportamiento de una industria, inclusive nosotros tenemos medidores de energía que lo dejamos instalado durante un mes y tomamos nuestros propios datos para ver cómo se comportan. Supongamos que una empresa tiene su pico de consumo al mediodía. Entonces nosotros orientamos bien los paneles al norte para que pueda aprovechar el mayor autoconsumo. Ahora, si tiene un consumo un poquito más repartido entre la mañana y la tarde y el techo nos permite, le podemos dar diferentes orientaciones para que siempre el autoconsumo sea prioritario ante todo, digamos. O sea que el proyecto es bien a medida. Cada trabajo es un proyecto a medida.
0: Queremos saber qué sucede con los paneles solares, queremos saber qué sucederá o qué podría suceder con los servicios de Arguay en el trimestre final del año, cuando se anticipa la llegada del fenómeno El Niño, que según se pronostica será en un grado alto, extremo, como de 50 años a esta parte. Y algo que le sumo a esto, no sé si tiene que ver, vos nos dirás, pasa por las áreas donde se producen incendios en las islas. La modificación del medio ambiente incide en el aprovechamiento de los paneles. Antes de escuchar la respuesta de Lucas Pájaro, CEO de Arguay Energías Renovables, repasamos esto que él nos comentaba acerca del programa Energías Renovables de Santa Fe. Durante 2024, el gobierno de Santa Fe lanzó el programa Prosumidores, cuyo objetivo es fomentar el uso de las energías renovables. Este programa cuenta con línea de financiamiento que cubre el 80% de la inversión, con tasas a la mitad del mercado hasta 60 cuotas. También cuenta con incentivos pagados por la provincia en la energía inyectada a la red para mayor ahorro en la factura de luz. Contenido Arguay Energías Renovables en Viaje de Gracia, contesta, sigue hablándonos Lucas Pájaro.
1: Bueno, en cuanto a lo que me dijiste, el fenómeno meteorológico que se viene ahora, bueno, se puede observar que el clima que tenemos hoy en día no es el mismo clima que tuvimos en septiembre del año pasado. Mucho más nublado, mucho más frío. Estamos con buzo, con campera todavía.
0: Esta mañana hacía un frío.
1: Esta mañana hacía un frío bárbaro.
0: Ayer también,
1: Sí. Estamos teniendo menos horas de sol. digamos, nosotros todo eso lo notamos. Es un año diferente, es verdad. En cuanto al tema del granizo, los paneles aguantan el granizo. Tienen una protección que justamente, y está probado, porque todos los productos que entran acá se prueban, digamos, justamente contra granizo. Y se hace un promedio del tamaño del granizo y bueno, y se ensaya el panel justamente para que no haya ningún tipo de sorpresa. En ese caso, los paneles están preparados. También las estructuras que instalamos nosotros son estructuras con rieles de aluminio, son de alto grado, o sea que son estructuras que soportan pero cualquier cantidad de velocidad de viento. O sea, hay varios tipos de soporte. Muchos están utilizando unos soportes que son el anclaje solo. Nosotros seguimos utilizando el anclaje más el riel, porque le da más rigidez a la estructura.
0: Mucho, digamos, más seguro.
1: Totalmente, totalmente, porque vivimos en... No parece, pero cuando vos te subís a un techo, acá en esta zona, y colocás los paneles, el viento que hay arriba es tremendo. Es fuertísimo y golpea. Y el panel hace el famoso efecto vela.
0: Claro. Claro.
1: Si no lo tenés bien, claro, se va volando.
0: Claro. Cuando charlamos en la edición anterior, sí, cuando viniste a Viaje de Gracia Radio Stream, ajá, contenidos que están disponibles en el canal de YouTube Viaje de Gracia y en las redes del programa, así como Arguay, nos anticipaste una primicia, Luquis.
1: Sí, bueno, en cuanto a línea de financiamiento, ¿puede ser?
0: Sí, claro.
1: Bueno, tenemos la línea de financiamiento que salió, Agronación Préstamos.
0: Sí.
1: Es una línea para financiar energía renovable. 100% se puede hacer de manera digital. Los requisitos son, bueno, operar con el BNA, o sea, tener una cuenta, sí, corriente activa.
0: Sí.
1: Después se hace una calificación crediticia, obviamente, para ver cuánto te presta el banco. Tiene un plazo de 90, 180, 270 o 365 días para devolver el dinero. Y todo esto se puede ir adaptando ¿a qué? A la amortización que vos vas teniendo mediante vas implementando los paneles solares, digamos. O sea, con el mismo ahorro de los paneles solares vas a pagar gran parte de la cuota que saques para financiarte, digamos. Entonces esto es un apalancamiento muy importante, porque vos decís, che, mira, tengo tanto dinero, porque inclusive muchos no sacan el 100%, sacan una parte nomás, porque tienen una parte para invertir en este tipo de proyectos y lo otro lo usan para apalancarse.
0: Esto es para todo el país.
1: Esto para todo el país, se hace a través del BNA, ¿sí?, de la misma app del BNA, y es para energías renovables.
0: Ok. Arguay acompaña a aquellas personas que tienen la inquietud, personas, industrias, fábricas que conocen o se enteran y de pronto no saben exactamente cómo llevar adelante el paso a paso. Arguay puede acompañar esa gestión.
1: Exactamente, nos pueden. Mira, y. Perdón, no dije algo muy importante.
0: Adelante.
1: El crédito es en dólares y la tasa es fija del 5%.
0: Okay, okay.
1: Eso era importantísimo.
0: Un gol.
1: Que era importantísimo, perdón, se me pasó. Pero sí, acompañamos en todo el trámite, digamos, en todo el proceso, por así decirlo. Y lo interesante es esto que le estoy compartiendo, que la tasa nominal anual es del 5%. Y el crédito es en dólares.
0: De nuevo, ¿cuál es el nombre de esta herramienta, de este recurso?
1: Perfecto, Agronación Préstamos.
0: Ok, Agronación Préstamos.
1: Sí, nos pueden hablar por Instagram, por la página web, por WhatsApp también. Y nosotros le hacemos el proyecto a medida y también los asesoramos en cuanto a la línea de financiamiento.
0: 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Tomen en cuenta, por favor, que Arguay termina en una Y. Luquis, gracias.
1: Gracias a vos, Sergio. Gracias por darme este espacio y poder compartir todo esto con la gente, que es importante porque se sabe poco y cada vez es más necesario instalar energías renovables.
0: El próximo contenido será en Viaje de Gracia Radio Stream, no mañana, que tenemos edición mañana de Viaje de Gracia Radio Stream. Lucas vendrá al próximo, si no me equivoco.
1: Ahí vamos.
0: Al próximo después de mañana.
1: Dale.
0: Luquis, ¿qué es lo que más te gusta? ¿Qué es lo que más agradeces de tu día a día de trabajo?
1: Poder trabajar de lo que amo, que es esto. Ver que la gente queda contenta, los clientes quedan contentos, que quedan felices, que se sacan ese tabú de que la energía renovable por ahí no funciona como uno les explica, porque hay mucha desinformación. Inclusive tengo un cliente grande, un hombre grande, que no estaba descreído totalmente. Y bueno, cuando empezó a ver los números, no lo podía creer. Me dijo, la verdad, nene, me tuve que sacar el sombrero con vos. ¿Qué te voy a decir?
0: Qué lindo, qué lindo.
1: Así que bueno, es un placer trabajar de lo que amo.
0: Gracias.
1: Gracias,
0: muchas gracias.
1: Sergito.
0: En Viaje de Gracia, contenido Arguay, energías renovables, charlando con nosotros, su CEO, Lucas Pájaro, compasión.
1: Totalmente.
0: Y responsabilidad.
1: Gracias.
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4: Es la hora 14:32 en todo el país, 19 grados 7 décimas la temperatura en Rosario, humedad 34%. Un agente de la Brigada de Orden Urbano fue aprehendido en la mañana de este miércoles tras haber sido denunciado por su novia de la misma Fuerza de Seguridad por violencia de género. Se trata de Ramón Oscar A., de 28 años, quien fue arrestado por la Brigada Motorizada. Asamblea General de la ONU. Milei aseguró que Malvinas es una causa nacional de Argentina y criticó a la ONU porque mira para otro lado. Nuevos bombardeos de Putin contra infraestructuras civiles en Ucrania, al menos 7 muertos y varios heridos. Es la hora 14:32 en todo el país, 19 grados 7 décimas la temperatura en Rosario, humedad 34%, el cielo a esta hora se encuentra ligeramente nublado.
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0: Avanzamos en BDG en este miércoles 23 de septiembre de 2026, plena primavera en esta parte del mundo, y pasa por BDG Peter Parsec haciendo Stranger Blues desde Most of the Time, un material del año 2025, un músico talentoso que transita por géneros de la música negra.
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3: 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En BDG, Débora Aide, psicóloga, psicología infantil y crianza.
0: El blues que escuchamos hace instantes a manos de Peter Parsec, Stranger's Blues, uno de los compositores de ese blues es Elmore James, y pienso que a veces podemos sentirnos o no sentimos extranjeros aún en contextos de pertenencia, y el aislamiento, la falta de sentido de pertenencia pueden originar en personas la toma de decisiones irreversibles. Estamos en este septiembre amarillo, transitando el mes de concientización de prevención del suicidio. En Argentina es la principal causa de muerte entre adolescentes y jóvenes. A nivel mundial constituye la segunda causa de muerte en la población infanto-juvenil. Con ella, que es licenciada en psicología, matrícula 5875, venimos hablando de justamente hablar, capacitarnos, tomar acción y profundizar en las sensaciones, en los pensamientos, en las conductas de una persona que tiene al suicidio como una posibilidad. Débora Aide, en Viaje de Gracia. Débora querida, bienvenida.
5: Hola Sergio, buenas tardes, gracias por invitarme.
0: Por favor, siempre. Gracias por hacer, esto digo, bastante, una ventana en tu agenda para estar en el programa.
5: Un placer.
0: Seguimos hablando de suicidio, me parece que no es poco reiterar el tema, insistir el tema, y una pregunta que te hice, Débora, que vos ya contestaste y me parece que es importante, significativa, es qué podemos hacer frente a alguien que expresa o nos parece que expresa ideas de suicidio.
5: Bueno, primero me parece muy importante que entendamos que cuando una persona se suicida o tiene intentos de suicidio es multicausal, ¿no? Tiene que ver con características individuales de personalidad, con cuestiones familiares complejas, muchas veces situaciones de suicidio en la familia, situaciones de enfermedad mental en la familia, adicciones, como también el contexto, lo social, lo económico. Es multicausal, ¿no es cierto? A veces da la sensación de que tenemos ideas como muy simplistas en relación a lo que podemos hacer, ¿no? Yo no sé si has podido ver todo lo que se ha, por suerte, ¿no? Todo lo que ha salido a la luz en este mes, que hablamos más de suicidio, pero hay mucho dando vuelta de este concepto de que, bueno, como justo no atendí ese llamado, la persona se suicidó. Como justo ese día no le dije lo importante que era para mí, la persona tomó esta decisión. Y bueno, es importante saber que no necesariamente es así, ¿sí? No hay una única causa por la que una persona toma una decisión tan drástica, y que en realidad lo hace pensando en poder terminar con su sufrimiento. Eso es en sí lo que la persona está buscando y lo que podemos escuchar de muchos testimonios que también han salido a la luz. Lo que tal vez siempre recomendaría es, bueno, incentivar a que por su animarla y agradecerle por haber sacado a la luz esta situación, haberlo puesto en palabras, haberlo contado, animarla a buscar ayuda concreta, ¿no? Y acompañarlo también en ese proceso. Creo que todos los que estamos en el tema, todos los que hacen terapia o todos los que quieren empezar a hacer terapia, saben lo difícil que es hoy en día el acceso a la salud mental. Por eso creo que es muy importante, bueno, no solo decirle a la persona,

0: Pasa nada, dale, adelante, vamos, arriba. Ese tipo de terminología, de ideas que no tienen nada que ver con el sufrimiento, con la angustia que la persona esté atravesando más allá de la manifestación de esa angustia.
1: Exactamente, eso puede ser una mirada desde un buen lugar, obviamente, de una persona que está afuera, ¿no? Viendo desde afuera lo que le está pasando a la otra persona. Y tal vez es real, nosotros podemos ver una persona que podría llegar a tener un proyecto de vida, que tal vez es joven, que tiene amigos, que tiene trabajo, que tiene familia, pero no tiene nada que ver con lo que vive la persona, con lo que la persona interpreta, con lo que la persona sufre día a día. Por eso esto de decir, de agradecer la confianza, de poner esto en palabras, pero no tratar de buscar soluciones rápidas, porque la realidad también es que el poder salir de ese convencimiento de que como hay tanto sufrimiento en la vida, la única solución es el suicidio, poder salir de ese convencimiento también lleva tiempo. Y como vos decías, esto es una problemática, bueno, en Argentina ya es la primer causa, ¿no?, de muerte entre los jóvenes, pero también en particular en el continente americano es una problemática que va en aumento, ¿sí? Entonces realmente no es algo para tomarlo de una manera ligera o simplista. Eso tal vez es la percepción de uno que está afuera, pero lo que el otro está viviendo es absolutamente todo lo contrario, es realmente decir, no hay salida. Por eso la importancia de la escucha activa, de tener mucho cuidado con esto de ofrecer soluciones mágicas, rápidas. Y bueno, como planteaba antes, junto con la escucha activa, también tal vez este acompañamiento activo, es decir, bueno, me contaste esto, ¿qué hago yo ahora? Te doy una palmadita en el hombro y digo, bueno, fíjate cómo lo arreglás, o trato de acompañarte, dejando a cada persona que cumpla su rol, ¿no? Al profesional de la salud, tal vez a la familia, pero uno a lo mejor como amigo o como familiar mismo, poder acompañar, poder llamar, poder mandar mensaje, poder decir, bueno, te acompaño en esto, ¿qué necesitas? Estar abierto a eso también.
0: En este septiembre amarillo, además de con vos, hemos hablado con una colega tuya, como es Judith Martínez, y algo que charlábamos con ella en el programa del lunes, de este lunes, y yo no lo sabía y me asombré, es que, por lo menos en nuestro contexto, el suicidio es más numeroso por parte de hombres que de mujeres. Se suicidan más hombres que mujeres y hombres adultos, incluso más allá de adolescentes. ¿Cuáles entendés o cuáles pueden ser las causas de que seamos los hombres quienes tomamos esta decisión irreversible?
1: Bueno, hay un estudio muy fuerte en relación, más por esto que vos decís, ¿no? Muchas veces cuando el hombre es adulto y toma esta decisión, hay muchos estudios en relación a lo que culturalmente se espera de un hombre y cómo eso, sumado a otras causas, por esto yo digo que cuando una persona toma esta decisión es multicausal, no hay una única causa, ¿no? Pero no se espera del hombre vulnerable, del hombre sufriente, del hombre reconociendo la necesidad de ayuda. Es como más en generaciones de personas más grandes, es mucho más fuerte esto. Entonces, bueno, por lo general está estudiado que el hombre prefiere no buscar ayuda. Creo que muchos terapeutas pueden decirlo, que por lo general el hombre no va a terapia. Entonces, bueno, toda esa carga que atraviesa solo, porque tampoco la comparte con familiares, tampoco la comparte con amigos, bueno, termina junto con otras razones, termina teniendo su peso a la hora de tomar esta decisión.
0: Débora, vayamos a otro aspecto para ligarlo a la prevención del suicidio, que es la fe en Dios. Viaje de Gracia tiene contenidos que se basan en la Biblia, en principios del reino de los cielos. ¿Qué tiene la Biblia, qué tiene Dios desde tu perspectiva, por supuesto?

0: para decir respecto de prevención del suicidio?
1: Bueno, la verdad que desde un punto de vista espiritual, por supuesto uno siempre intenta que la mirada esté puesta en otro lugar, ¿no? Que la esperanza esté puesta en otro lugar, ¿no? No solamente desde un lugar más ensimismado, sino en el reconocer el control de Dios en todas las cosas, pero también en tal vez la posibilidad que Dios da de sentir lo que sentimos para poder sanar determinadas cosas, poder solucionar algunas otras. Yo siempre animo, a veces cuando la mente se enferma, al igual que el cuerpo, le cuesta mucho ver aspectos positivos aún desde lo espiritual. Por eso creo que esto de ser abierto a recibir ayuda cuando la mente no está bien, porque por supuesto una persona que piensa en suicidarse como opción es una persona cuya mente no está pensando con claridad, no está pensando de la mejor manera. Entonces creo que en ese sentido a veces es importante poder tratar de resolver esto para que la persona pueda empezar de nuevo a pensar con claridad. A veces cuando la mente se enferma es difícil, ¿no? Es muy difícil poder tener la mirada puesta en una esperanza, la mirada puesta en un futuro, desde un punto de vista espiritual. Sí. Entonces, la verdad que yo siempre animo a esto. Bueno, trabajemos primero con la salud mental mientras tenemos como base todo lo otro, tal vez todo lo que uno viene escuchando hace años y, llega el momento de ponerlo en práctica.
0: No digo en todos los casos, sin embargo, creo que en numerosos casos, por lo menos es mi percepción, la decisión del suicidio tiene que ver con una baja autoestima, con que una persona se siente inferior, se siente menos, siente que no es reconocida por su entorno o por personas incluso fuera de su entorno. ¿Cómo una persona puede incentivar, puede sanar, puede alentar una autoestima sana, una autoestima saludable?
1: Bueno, por lo general, una autoestima saludable nunca va a estar basada en lo que el afuera piense, porque eso puede salir muy bien como puede salir muy mal, ¿sí? Entonces, el trabajo con la autoestima, en parte, si bien, por supuesto, en muchos aspectos también se construye en un vínculo con el otro, la autoestima es poder reconocer que uno es valioso. No importa si sabe mucho, sabe poco, es atractivo, no es atractivo. Todos tenemos características positivas y también tenemos características negativas y eso no nos quita valor. También poder empezar a entender que uno es valioso por ser persona. Y esa es la base en la que uno obviamente tiene que construir después todo lo que uno es, pero es muy difícil la construcción de algo basado principalmente en lo que los demás piensan de mí. Uh-huh. Porque a veces la gente, las personas que me rodean no necesariamente tienen una visión objetiva de uno, a lo mejor puede ser subjetivo, a lo mejor puede ser en un momento de la vida que nos hayamos conocido, que no nos hayamos caído bien, puede haber múltiples razones. Por eso lo importante siempre es trabajar en el sentido propio, ¿no? Construir algo propio para, por supuesto, después poder vincularme de la mejor manera y teniendo en cuenta no solo lo bueno para mí, sino también lo bueno para el otro, porque somos seres que estamos preparados para vincularnos. Pero siempre me parece, y remarco la importancia de esto, trabajar primero en el reconocimiento de que uno es valioso de por sí, por ser persona, ¿sí? Eso es una de las mayores cosas que nos da valor. Y a partir de ahí construir.
0: En Instagram, Débora Aide, Débora con B larga, Aide, A y latina, D-E. Débora Aide en Instagram, la vía de comunicación telefónica con ella para coordinar horarios, turnos, 341-5-630-355. 341-5-630-355. Gracias, Débora.
1: Gracias a vos, Sergio, un placer.
0: Un abrazo, un placer. Débora Aide, licenciada en psicología, matrícula 5875, septiembre amarillo, mes de concientización de prevención del suicidio. Y dejamos dos vías de comunicación: el centro de asistencia al suicidio, 0800 345 1435, 0800 345 1435. Línea Nacional para Apoyo en Urgencias de Salud Mental, 0800-999-0091. 0800-999-0091.

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0: Dos minutos para llegar a las 3 p.m. hora argentina, momento cuando comenzará Sport Music, el programa de Juan P. Berardi, que ya está allí listo para salir a la cancha en 89.5. Amigos, en la puesta en el aire, Piero Trevisan. Gracias, Piero. En las noticias, Claudia Kovalchuk. Especialistas del día en BDG, Lucas Pájaro, CEO de Arguay Energías Renovables, hoy hablándonos de lo que Arguay puede hacer por las industrias. Y también, hasta hace instantes, Débora Aide, licenciada en psicología, Septiembre Amarillo, prevención del suicidio. En la locución artística, Fabián Montana y Mariana Biduzzi, flyers y redes sociales, Rebeca Di Marco, Identidad BDG, Lean Di Chiasa. En la conducción y producción general, quien les habla, soy Sergio Contemori. Gracias por estar, gracias por viajarnos recíprocamente, por sobre todo y sobre todos, gracias a Capitán Giré. Quédense con Juanpi, mañana 2 de la tarde, si Dios quiere, nos reencontraremos. Y si quieren escribirme, pueden hacerlo a través de sergiocontemori@gmail.com. sergiocontemori@gmail.com, allí podemos interactuar. Gracias, hasta mañana. Nunca te vas. 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

0: Hola, hola, ¿cómo andan? Bienvenidos a Sport Music por Radio Fisherton. Vamos a estar hablando en minutos de todo lo que pasa con los Juegos Suramericanos, donde la Argentina sigue cosechando medallas de oro, medallas de plata, medallas de bronce, es decir, sigue engrosando el medallero que lidera Brasil. Ya nos queda el día de hoy, el jueves y el viernes de competencia, algo a la mañana del sábado, porque después el 26 tendremos la clausura oficial en Santa Fe, en nuestra capital, en lo que será de estos Juegos Suramericanos 2026 que hemos disfrutado en estos días aquí en la provincia Invencible, como le dice el gobernador, ¿no? Por eso a todos le pusieron Invencible. Lo cierto es que aquí estamos en este día miércoles. Ya está el señor Agustín Delangelo, porque cerca de las 3:30 vamos a charlar con el secretario de Deportes de la Ciudad de Buenos Aires. Un ex Puma, alguien que sabe mucho de deportes, como es Fabián el Chino Turnes, porque tenemos muchas cosas para preguntarle. Se viene el MotoGP en marzo, las obras en el Oscar Alfredo Gálvez avanzan de una manera espectacular y nos ilusionamos con que en 2027-2028 la Fórmula 1 venga a la Argentina. Y vos, el que me está escuchando, dice, pero Juanpi, 2027 ya está el calendario. Sí, bueno, pero hay cuatro carreras que no están confirmadas. Así que ya está Agustín y en un rato nos va a estar contando sobre todo eso. Hoy habló Flaco Colapinto, habló también Flavio Briatore desde Bakú, porque el jueves ya mañana arrancan a probar los autos previo a la competencia. Y Briatore da un mensaje de amenaza a los argentinos que a mí no me gusta. A mí no me gusta. Y creo que Briatore y el equipo Alpine se tienen que hacer cargo de lo que está pasando. Es más fácil echarle la culpa a los fans o, según se dice, todavía no... Y un amigo anda a chequearlo a la... Porque ¿quién puede chequear que lo amenazaron realmente a Gali, a él, a la mujer? A ver, amigo, te mandaste una cagadita el otro día y ahora ¿cómo querés zafar de esa? ¿Le querés echar la culpa a los fans argentinos? Bueno, de eso vamos a hablar en un rato. Además, tengo novedades de Central en la previa de la Supercopa Internacional que va a jugar el sábado, 4 de la tarde en Santiago del Estero. Ya no quedan ni plateas ni populares para socios. Y mañana jueves por la mañana abre el remanente, que me dicen que son menos de 5.000, no son muchas, para los no socios. Y que por el lado de Estudiantes hay un montón de entradas. La dirigencia de Central está haciendo gestiones. A esta hora me dicen que si Estudiantes no vende sus entradas el viernes, Central quiere vender esas entradas que Estudiantes no vendió. Pero está la seguridad de por medio que obviamente están conversaciones con Central y están esperando si lo confirma o no. Vamos a hablar de Newell's también, porque hay novedades. La buena noticia de que ha vuelto Franco Escobar a entrenar a la par de sus compañeros y sería considerado para el partido con Lanús, que por ahora se juega el sábado 3 de octubre a las 5 de la tarde. Pero quizás mañana la AFA confirme que los partidos que se juegan el sábado 3 sean postergados o se correrán de días, o un día antes el viernes, o el domingo, o el lunes. Porque ese sábado juega la selección argentina en cancha de River frente a Burkina Faso en estos tres partidos que tendrá Argentina acá en nuestro país y que el 6 de octubre, recordemos, se juega ese partido frente a Benín, donde va a ser la despedida de Lionel Andrés Messi, que en un rato te voy a contar si querés estar en el partido del 6 de octubre, porque Irazoqui Viajes te lleva con entrada 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Está el señor Piero Trevisan en controles. Y obviamente prepara buena música para esta tarde de miércoles, que así arranca aquí en Radio Fisherton. Vamos.
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0: Ya volvemos a Sport Music.
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0: Bueno, aquí estamos haciendo Sport News y por Radio Fisher, donde estamos siguiendo de cerca lo que está ocurriendo en estos momentos con el fútbol en los Juegos Sudamericanos entre Argentina y Perú. Ya estamos entrados en lo que tiene que ver con un tiempo importante del partido, donde, recordemos, en el estadio Newell's Old Boys se está jugando una de las semifinales entre Argentina y Perú. Así que bueno, tenemos ya 17 minutos de la segunda etapa, empatan 0-0, en caso de empates hay penales, así que bueno, veremos si Argentina puede ganar. Casi estadio lleno, el Coloso casi lleno, había 40.000 localidades disponibles, y por lo que escuché hoy, que contaba Adrián Giglioni, quien es el director general de los Juegos Suramericanos, dijo que la capacidad estaba cubierta, así que bueno, importante. Más que claro, esto han sido los juegos de la gente, más allá de lo deportivo y demás. Señor Agustín del Ángelo, ¿cómo anda, amigo? ¿Bien?
1: ¿Qué tal? ¿Cómo estás?
0: ¿Todo tranquilo?
1: Bien, todo
0: bueno,
1: tranquilo.
0: Muy bien.
1: Esperando la carrera de Bakú de este fin de semana.
0: Sí.
1: Y también viendo los juegos, está muy lindo. Sí. Fui a ver varias cosas.
0: Sí. ¿Sentís que son los juegos de la gente también?
1: Está lleno a cualquier hora, cualquier evento. Sí, me parece que...
0: Más allá de que hubo un movimiento, esto lo vamos a decir también, porque por ahí la gente a lo mejor, que nos ve de afuera, no escucha o no sigue... Un movimiento que también se hizo, pero que tiene un fin, que es que vayan todas las escuelas de la provincia, ¿sí?
1: Sí.
0: Casi obligadas,
1: pero está,
0: en
1: está
0: horarios de educación física, está perfecto, está
1: primero
0: espectacular.
1: Primero que eso está genial, pero después, más allá de que las escuelas están identificadas.
0: Sí.
1: La cantidad de gente.
0: De gente, que, sí, que va a pasar
1: a
0: el día.
1: Lleno. Panfren,
0: sí, sí. Ni hablar a los deportes, pero sino también los espectáculos,
1: sí,
0: musicales,
1: pero,
0: que hay.
1: Yo voy hasta, cuando he ido hasta ahora, un poquito más tarde,
0: sí.
1: Lleno lo que vayas a ver.
0: Sí.
1: Lleno lo que vas a saber y está buenísimo. Y como yo, el otro día fue badminton.
0: Sí.
1: Nunca lo había visto en vivo, hermano.
0: Yo vi gimnasia rítmica, no lo había visto nunca.
1: Fui a ver esgrima.
0: Sí.
1: Fui a ver lucha libre.
0: Mirá.
1: O sea, lucha grecorromana,
0: sí, sí,
1: que no
0: sí,
1: se
0: sí,
1: llama
0: sí,
1: lucha,
0: sí,
1: libre,
0: lucha libre. Sí.
1: Se llama de las dos maneras. Espectacular. Y todos googleando el reglamento. Porque
0: y
1: uno
0: sí.
1: Más o menos entiende
0: y
1: por
0: sí,
1: dónde va la mano.
0: Sí, sí, sí, claro.
1: Pero no, lo fino no lo entendés.
0: Sí, sí, sí.
1: Y está buenísimo. Creo que son los juegos
0: sí,
1: de la gente. Como
0: sí,
1: dijo
0: sí.
1: Diego Seven, que es del
0: sí.
1: Palo del volei.
0: Sí, Diego.
1: Diego es del
0: Diego,
1: palo del volei, entrenador de volei.
0: Sí, señor, sí, señor.
1: Son los juegos, creo que son los juegos de la
0: gente. Aquella dupla con el Manco Delgado en su momento y después quedó Diego, ¿no? En aquel central que jugó en la Liga Nacional.
1: Sí,
0: en la Liga A1, de Argentina.
1: Se lo extraña el Manco.
0: Sí, sí, la verdad que sí, un gran tipo. Y ya que ya tiraste volei, ¿tenemos liga, no tenemos liga?
1: La liga argentina de volei
0: sí,
1: no existe más.
0: No existe más.
1: Ahora
0: ajá.
1: Es la Superliga.
0: Ah, ajá. Ojo.
1: Ahora mutamos ojo. Como Super Saiyajin el
0: sí,
1: Dragon Ball.
0: Sí,
1: no sé
0: sí,
1: lo que
0: sí,
1: es, pero
0: sí,
1: lo digo
0: sí,
1: porque
0: sí.
1: Lo escuché.
0: Sí.
1: Mutamos. Ahora
0: sí.
1: La Superliga de volei.
0: Sí. Bueno. Que no sabemos cuándo arranca, ¿no?
1: Todavía no hay nada.
0: No hay nada, no hay equipos, no hay nada.
1: Hay equipos, Sonder la va a jugar.
0: Sí, la Metropolitana sí se juega.
1: Sí,
0: eso
1: se
0: lo
1: juega,
0: vi. Lo
1: se
0: vi.
1: Juega, se está jugando, lindos partidos. La Metropolitana está televisada. A ver, ¿quién dijo la otra vez?
0: En Deporte B está, ¿no?
1: No, pues, en Fox Sports.
0: Ah, o en Fox, bien.
1: ¿Quién dijo la otra vez que estaban haciendo como para que la Metropolitana...
0: Sí, se una.
1: Se una a la clave y no exista más la clave. Como que la Metropolitana se quede con todo. Es la misma pantalla. Vos lo ponés... En momentos que hay Liga Argentina...
0: Sí.
1: O cuando está por empezar...
0: Sí,
1: que está la
0: sí.
1: Vos lo ponés y no sabés que están jugando. Porque prácticamente son los mismos... Algunos, muchos de los mismos equipos.
0: Claro. ¿Y por qué no se unen y chau?
1: Bueno,
0: listo.
1: Que están tratando para eso también.
0: Pero la club no era que la conformaban por parte de los jugadores, ¿era?
1: No, la no. Club son los...
0: clubes.
1: Los clubes,
0: perdón.
1: Asociación de clubes.
0: Sí, porque después estaba la
1: de
0: los jugadores. ¿La de los jugadores cuál era?
1: No, la jugaba, pero esa no es la liga, esa
0: ¿no
1: era la asociación de jugadores. No.
0: Me acuerdo que hicimos una nota.
1: Hicimos
0: ¿no?
1: nota
0: sí,
1: y
0: sí,
1: todo
0: sí,
1: porque
0: sí,
1: empezó, pero
0: sí,
1: se diluyó.
0: Sí, sí. Estaba no, Juan Serramalera,
1: ¿no? Sí,
0: ¿te acordás? Sí,
1: sí,
0: ¿te acordás?
1: Darraidú. Que el sábado hubo una clínica acá.
0: Sí,
1: estuvo
0: lo vi.
1: Darraidú,
0: ¿fuiste?
1: Medana, Willy Paredes. Sí.
0: Y el brasileño estuvo, ¿no?
1: Serginho.
0: ¿Con quién estuviste?
1: Sí.
0: Bien.
1: De último momento la asociación me pidió que vaya a hacer unos trabajitos ahí, así que estuve.
0: Bueno.
1: La verdad que no tenía pensado ahí porque justo.
0: Bien que te llamaron, ¿no?
1: Sí.
0: Y bueno,
1: sí.
0: Llamaron a un periodista que sabe del tema. Eso es lo bueno, eso es lo importante. ¿Sí? Bueno, listo, bien,
1: sí.
0: Bien, está bien.
1: Sí.
0: Más allá que lo cuento, Agustín es además entrenador de volei, lo digo por la duda si alguno
1: sí.
0: No lo sabe.
1: Entrenador y por muchos momentos, gracias a este programa, de los pocos que hablamos.
0: No, está bien, no, dice que no, la verdad que no.
1: Después
0: bueno.
1: De 20 años se acordó,
0: bueno,
1: pero no importa, somos todos amigos y nos queremos mucho.
0: Hablé con el presidente de Acción Rosina de Volei.
1: Sí, Juan.
0: Esta semana, con Juan.
1: Sí.
0: Pidiéndole un favor, un algo, y la verdad que cumplió. Vamos a ver si después se da esto que yo pedí.
1: Bien.
0: Así que. Pero bueno, nada, abiertos abierto. Sí. Hola Juanpi, ¿cómo andás? Sabía el tema, sé que conoce el programa, todo. Sí, bien.
1: Hace años
0: no son tontos, sí, amigo.
1: No, hace mucho.
0: Bueno. En el mundo del vóley, así que tuviste la chance de estar con ellos.
1: No, fenómeno, la verdad que estuvo muy lindo. Tuvo Willy Paredes también.
0: Lo vi también, sí.
1: La máxima, es el máximo exponente en el mundo del arbitraje, del vóley mundial.
0: Tremendo.
1: Y de las reglas de juego, y es rosarino.
0: Sí, por eso digo.
1: La verdad que es tremendo. Yo nunca.
0: ¿No vive acá, puede ser?
1: No,
0: por eso.
1: Yo no. Es la primera vez que tenía la suerte de verlo en vivo y de escucharlo. Un fenómeno.
0: Aparte, lleno todas las disertaciones, lleno.
1: Hermoso. Y Serginho, la verdad que un fenómeno.
0: Crack.
1: Una calidez humana.
0: Campeón del mundo. Olímpico.
1: Sí. Pero es un tipo con el que vos te sentás acá y.
0: Mirá
1: vos.
0: Fenómeno.
1: Así que sí, a bien. Eso por ahí vamos con el mundo.
0: Bueno, amigo, en un ratito vamos a tener una charla con el secretario de Deportes de la Ciudad de Buenos Aires, con Fabián Turnes. Vamos a preguntarle, bueno, varias cosas. También quiero preguntarle, porque la política de deportiva de Buenos Aires es muy buena. Vos ves que es similar a la Santa Fe.
1: Sí.
0: La verdad que en eso hay que sacar el sombrero. Están trayendo eventos. Los eventos más importantes todavía siguen pasando por Buenos Aires. Eso lo hay que decirlo, desde todos los deportes. Pero bueno, hoy habló Franco Colapinto.
1: Sí.
0: En una serie de, bueno, entrevistas siempre que son previas a la carrera. Habló Flavio Briatore también, sí, con los amigos de ESPN, con Juan Fusarol y todo eso.
1: Es muy raro todo. No voy a caer en esa de por qué Franco Colapinto no corre el domingo porque todos quieren hacer bite.
0: Sí, la estupidez esa, ¿no?
1: Sí, la básico es la carrera este fin de semana, va a ser jueves, viernes y sábado, simplemente porque es una fecha patria en Azerbaiyán, una fecha de recuerdo en Azerbaiyán el día domingo.
0: Exacto.
1: Desde el 2020, que hubo un conflicto ahí con Armenia, que por eso mismo, y te lo linkeo con los juegos, Arsen Hulfalakian, que ganó en lucha por Argentina, que es armenio, por ese mismo motivo dejó de competir por Armenia y compite por Argentina.
0: Sí,
1: por el conflicto que hubo entre Armenia y Azerbaiyán, que son vecinos, en el 2020. Bueno, el conflicto arrancó, sería el 27 de septiembre, es una fecha del recuerdo para Azerbaiyán, por lo cual no hay carrera el día domingo.
0: Exacto, bien
1: explicado. Va a haber el sábado a las 8 de la mañana la carrera de Fórmula 1. En la que va a estar Franco Colapinto, como decíamos. Muy raro lo que pasó, sacó la página de Race, algunos le dicen The Racist, porque no nos quieren a nosotros.
0: Ajá.
1: Y porque le pegan a los argentinos,
0: entiendo,
1: a Franco Colapinto.
0: Entiendo,
1: el deporte de esa página es pegarle.
0: Sí, sí. Como hay otras páginas europeas o españolas que están todo el tiempo hablando de Franco Colapinto.
1: Sí.
0: Es tremendo eso, ¿no?
1: Diciendo que en Argentina, que los argentinos le habían hecho abuso en línea, porque se llama así, la traducción, a Pierre Gasly por lo sucedido. Pierre Gasly salió a hacerse la víctima. La verdad es que hay gente que está poniendo captura de lo que es el abuso en línea, y como mucho uno le puso corneta. O sea, ni siquiera le puso otra palabra, le puso corneta. Déjalo pasar corneta, digo, ¿no? Pero bueno, también los argentinos tenemos un poco eso, todos. Insultamos al aire cuando Pierre Gasly no lo dejaba pasar, algunos lo hicieron, pero también los argentinos tenemos un modo de referirnos.
0: Exacto.
1: Y un humor,
0: sí,
1: o una forma de decir las cosas que en otras partes del mundo se escandalizan, eso también hay que decirlo. Pero Flavio Briatore salió a decir que si esto seguía ocurriendo, Franco Colapinto le iba a dar más nota a los medios argentinos, con lo cual, lejos de apagar la llama,
0: la alimenta.
1: Le echó nafta.
0: Sí,
1: porque ahora que están diciendo todo, pero ¿por qué no te vas un poquito, sabes a dónde, Flavio? Y yo creo que lo hacen un poco a propósito. Esto que yo te decía la otra vez, la última vez que hablamos, de que hoy es Pierre Gasly el piloto número uno de Alpine, en tres carreras lo charlamos, ellos se dan cuenta de eso. ¿Y qué quieren hacer?
0: Obvio.
1: Bajarle un poquito el volumen a Franco Colapinto, para que no opaque a quien es el piloto número uno de Alpine. Recordemos que Alpine, Renault es francés, Pierre Gasly es francés. 2 más 2, 4, no quiere inventar que ni es 4,5, ni 2, ni 3. Es 4. Entonces le quieren bajar el volumen. Y estas cosas van a seguir pasando. Porque vamos a dejar algo bien en claro para Flavio Briatore, para Pierre Gasly, para The Race y para todo. Pierre Gasly el otro día se mandó un cagadón.
0: Sí, bien hecho, bien dicho.
1: Y todo lo que le digan y todas las puteadas, nada de amenaza, nada de todo.
0: No.
1: Pero la puteadita, el insulto, ¿por qué no? Lo tiene bien merecido, porque si no es como que
0: obvio.
1: No pasa nada.
0: No, bueno, pero hay que decirlo. Lo que pasa es que todo el mundo esperaba una respuesta o algo de Colapinto. Y Franco Agustín decidió no hablar del tema.
1: Pero,
0: y está bien.
1: Mirá, si vos seguís la NASCAR, yo sigo la NASCAR un poquito.
0: Sí.
1: El sábado, dos pilotos literalmente se agarraron a trompadas.
0: Sí, el video lo vi.
1: Lo publicó la propia NASCAR.
0: Sí,
1: ya sé. ¿Qué sanción le pusieron a esos dos pilotos? Ninguna. No existe la sanción. ¿Pero por qué? Porque entienden. Hay uno que lo bloquea al otro, el otro no lo dejó pasar.
0: Sí.
1: ¿Qué iba a hacer el piloto que venía atrás? ¿Frenar?
0: A ver, pasó acá.
1: No.
0: Pasó una vez acá también. Bueno. Con dos pilotos.
1: Y no está mal.
0: Acuerdo Ortelli con...
1: Sí. Bueno. Pero no está mal.
0: No importa.
1: Digo,
0: no.
1: Pero uno, ¿qué pretende? ¿Qué pretendían que diga Franco Lapinto? Nada, que se calle la boca,
0: no,
1: y diga, che.
0: Pero...
1: Bueno, eso no va a pasar.
0: Pero...
1: Primero porque todo, porque somos argentinos.
0: Sí.
1: Y si vos pretendés que un argentino se calle en algo... Está...
0: No, va a ser difícil. Lo que pasa es que, bueno, quienes están cerca dicen que puertas para adentro sí se habló del tema.
1: Pero es que claro,
0: sí se habló del tema,
1: no me quedan dudas.
0: Y para, como decís, para no tirar más nafta al fuego, del lado del argentino decidió paño frío. Es más, lo contó Leo Regueira el otro día, que, y lo hablamos acá, que le pidieron a los que estaban en, en el corralito, no pregunten del tema. Bueno,
1: pero a ver, vos no querés que se arme lío. Vos no querés que nadie
0: insulte
1: a Pierre Gasly.
0: No, está bien.
1: ¿Qué tenían que hacer Flavio Briatore, Pierre Gasly, Franco Colapinto y Alpín?
0: Mostrarse juntos
1: y decir, che,
0: no pasó
1: Pierre
0: nada.
1: Gasly, decir, che, me mandé un
0: moquito. Claro,
1: perdón, no va a volver a pasar.
0: Sí, perfecto.
1: Listo, ya está. No, ¿qué dijeron? No, está todo bien. Bueno, no está todo bien.
0: ¿Te quedás? ¿Noticias? Sí, y charlamos con el entrevistado.
1: ¿Cómo
0: Vamos,
1: no?
0: Dale.
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4: A esta hora en Rosario, 19 grados y la temperatura, humedad 48%. La construcción del nuevo puente carretero que conectará las ciudades de Santa Fe y Santo Tomé sobre el río Salado alcanzó el 55% de ejecución. Con una extensión de 1.324 metros, el proyecto es, según la gobernación santafesina, el puente de obra más largo de Argentina y el segundo en Sudamérica. Kirchner le respondió al primer ministro de Reino Unido y pidió reanudar las negociaciones por la soberanía de Malvinas. Están ocupadas ilegalmente, expresó. Y en ese estilo, el presidente de Estados Unidos advirtió ante la ONU que Cuba caerá. El mandatario republicano pretende imponer la ley de su país en todo el hemisferio con el respaldo de mandatarios de derecha como Milei. Lula, en cambio, alertó sobre la injerencia extranjera en procesos electorales de América Latina. A esta hora en Rosario, 19 grados, la temperatura, humedad 48%, el cielo se encuentra parcialmente nublado. Se espera para mañana jueves, cielo parcialmente nublado, con 10 grados de mínima, máxima 27.
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0: Ya volvemos a Sport Music. 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

0: Hacemos Sport Music aquí por Radio Fisherton, temporada 19 de nuestro programa. Nos vamos a dar un lujo. Nos vamos a ir a la Ciudad Autónoma de Buenos Aires. Nos está esperando el secretario de Deportes. Es un lujo. Hemos charlado con él ya en estos 19 años en varias oportunidades. Pero hablamos de rugby en aquellos momentos, ¿no? Con el querido Fabián Chino Turnes, que lo vemos trabajando y mucho en esta gestión de Jorge Macri en el gobierno de Buenos Aires. Cada vez vemos más eventos. Vemos también al deporte hoy en Buenos Aires, como lo vemos aquí en Santa Fe, con una acción social realmente con valores y con cosas que antes no se ven. Y bueno, va a ser un placer charlar con el Chino, que lo tenemos en línea, así que le vamos a agradecer porque sé que es muy requerido. Chino, querido, Juanpi Berardi, equipo, te saludan. Bienvenidos por Music. ¿Cómo va?
1: Hola, Juanpi. Bueno, ¿cómo están? Saludos ahí al equipo. Acá todo en orden.
0: Bueno, me va a costar algo caro con el señor Peto Krexel esta nota, Chino, pero bueno, voy a tener que arreglarla de alguna manera.
1: Bueno, gran abrazo, Peto. Un gran amigo.
0: Ahí está. Bueno, Chino, la verdad que estamos siguiendo de cerca tu trabajo y lo que viene haciendo con esta gestión de Jorge Macri al frente del gobierno de la Ciudad de Buenos Aires. Y el deporte es una de las insignias que la verdad nos pone muy contentos por la gran cantidad de eventos y de cosas que no solamente son de empleo internacional, sino que también trabajan en los barrios, en plena ciudad, digo. Están trabajando a full.
1: Sí, creo que bueno, desde que me arrancó la gestión, los primeros meses fue un poco entender la lógica de esta ciudad, que es enorme y que tiene un montón de instituciones, uh-huh, de federaciones, sí, y mucha vida, digamos, deportiva, social, digamos, desde, sí, el lado de espacio público, sobre todo el espacio público, y más allá de después todas las estructuras que cuenta la ciudad. Bueno, eso nos llevó un tiempo el entenderla, uh-huh, y conocerla, y creo que ya a partir del fin del 24, principio del 25, es como que el plan que teníamos lo empezamos a ejecutar, y ahí con todas las verticales, desde lo social, desde lo, digamos, parte de ahí de alto rendimiento, desde lo estructural y después, sobre todo, desde la exposición de la ciudad hacia el resto de la Argentina y hacia el resto del mundo, que es un poco también los objetivos que tuvimos de ponerla de vuelta un poco en el mapa internacional.
0: Para vos, que venís del deporte y que ya tenés experiencia en otras gestiones, digo, ¿es más fácil acceder a un montón de necesidades, a un montón de situaciones que se van generando en la ciudad y demás? ¿O es un plus, no, que tenés?
1: Lo que tiene esto es, digamos, el grado de demanda es infinito.
0: Sí.
1: Como que nunca basta nada. Uh-huh. Entonces hay que un poco acostumbrarse, sí, a más al reclamo que capaz al agradecimiento o al reconocimiento. Más allá que sabemos cuando las cosas están bien hechas o mal hechas, entonces, uh-huh, ahí es donde metemos mucho más el ojo. Creo que la ciudad, como te dije, exponencialmente entre la cantidad de gente que habita y la, sí, cantidad de gente que la visita por día, termina teniendo una población de casi 6 millones de habitantes.

0: que sin eso sería imposible también que sucediese todo esto en la ciudad.
1: Bien. Obviamente que ha sido un 2026 con muchas cosas, donde les ha tocado, por ejemplo, ese gran roadshow que hizo Franco Colapinto con 600.000 personas en la ciudad, que fue un éxito, todo el mundo hablando de eso, los especialistas, los habituales, los que no son parte del automovilismo.
2: No, pero perdón, literalmente todo el mundo.
1: Todo el mundo, porque,
2: El globo terráqueo.
1: Claro, porque
2: de
1: digo,
2: eso.
1: lo genera Franco, pero también hubo que generar toda una organización y no hubo una queja, Chino, y eso creo que también es parte de que acá este tipo de cosas también se pueden hacer, ¿no?
0: Sí, creo que bueno, el ejemplo del rostro de Franco terminó siendo una prueba en todo sentido para la gestión, para la capacidad de la ciudad de estar a la altura de un evento de esa envergadura, más allá que en la previa uno podía dimensionar o no la cantidad de gente, pero bueno, hasta que no sucediese es difícil evaluarlo. Creo que ahí, bueno, la ciudad creo que demostró, ahí fue un trabajo netamente de equipo de un montón de áreas, porque son un montón áreas y gente que se involucró, más allá de productoras, el mismo equipo Franco, equipo Alpine, que desde el minuto uno se pusieron a disposición y demás. Y la conclusión fue, como dijiste, que fue un producto que para nosotros nos mostró estar a la altura, que fue exitoso, que la gente la pasó bien, que no hubo problemas y que tuvo repercusión internacional, ya sea por el lado del mundo automovilístico, por Franco, por Alpine, por la F1 mismo. Entonces, creo que cuando ves todo eso, decís que fue un gran evento.
2: Te saco, Agustín del Ángelo te saluda, Fabián. ¿Qué tal? Buenas tardes,
0: Gracias, Agustín.
2: un honor para mí. Te saco un poquito de la Fórmula 1, pero no del deporte motor, porque se está terminando, está muy avanzado el Autódromo Oscar y Juan Gálvez, que se hizo, no quiero decir de cero, pero casi, a nuevo, un autódromo mítico, y ahora ya se viene el MotoGP. Si bien la categoría confirma las fechas del calendario 2027 el próximo viernes, ya a partir del 1 de octubre salen las entradas para del 9 al 11 de abril, si no me equivoco.
0: Sí, Juan, justo estoy saliendo del autódromo, por eso. A ver, te cuento, sí, a ver, una obra que sí prácticamente es a cero. Sobre todo la parte edilicia, la parte de pista relacionada a lo que es homologaciones así de grado A, grado 2, grado 1, es hecha nuevo y bueno, y puesto lo que es servicios, ya sea hidráulicos, energéticos, la tecnología que exige estas grandes competencias y demás, todo está nuevo. Respecto a lo que es la primera, digamos, cita grande que vamos a tener, que es el MotoGP, va a salir, justo hoy hablábamos con el grupo Dorna, sobre ciertas cosas que nos están preguntando, y el anuncio es ahora inmediato. La fecha va a ser 9, 10 y 11
2: De
0: de abril
2: abril.
0: del 20, del 2027. Y bueno, y trabajando ya con el promotor desde hace ya tiempo, por eso sale ya la preventa el 1 de octubre, en todo lo que es más que nada ya el armado, la parte deportiva, etcétera, para abril del año próximo.
2: Claro, del 1 al 7 de octubre, para aquellos que tengan el banco, la tarjeta o las tarjetas del Banco Ciudad, Banco Ciudad de Buenos Aires, a partir del 8 de octubre, según tengo entendido, para el resto de los mortales. Aún no hay precios o no hay mismos precios, ¿hay algún rango ya que se pueda establecer? Según lo que vi en las redes sociales, se está especulando mucho entre el mundo de los fanáticos. Algunos especulan que van a estar alrededor de 200, 300 mil pesos las entradas para generales, quizás las más baratas para los 3 días. ¿Hay un rango de precios ya o todavía no se puede confirmar nada de
0: No,
2: eso?
0: todavía no está en rango de precio, está terminándose de definir. La intención es que tenga un precio razonable, intentar de que la gente pueda venir los 3 días y disfrutar, digamos, el paquete, que está bueno, porque ver a veces pruebas y demás termina siendo mucho más agradable que el momento cortito de lo que es la competencia. Pero bueno, se estaba definiendo, justo tenemos mañana reunión sobre este tema para ya definirlo, y bueno, y ya el primero salirá esa preventa.
2: Bien, perfecto, perfecto. Primer cita grande, decían.

0: Otra cita grande que esperamos todos es en el mundo de la Fórmula 1. Sé que estuviste en Madrid y que salió todo bien con el tema de la Fórmula 1. ¿Qué nos podés contar sobre eso?
1: Sí, a ver, el viaje a Madrid fue, digamos, más allá de lo que es reuniones que teníamos pactadas, era un poco experimentar
0: Claro.
1: un autódromo o la vuelta a un circuito de Fórmula 1 a la ciudad después de 45 años. Por más que el circuito era un circuito callejero, que es muy diferente a la experiencia que va a ser el autódromo de la ciudad. Pero bueno, ver cómo la ciudad se preparó, cómo está impactando el evento en todo lo que es turismo, bueno, y los ejes directos como hotelería, gastronomía, transporte y un montón de índices que no sirve para medirlo. Por eso hubo muchas reuniones más, digamos, políticas de ayuntamiento, comunidad, bueno, embajadas y demás. Y después, bueno, la parte netamente deportiva, que fue la que vivimos eso casi 4 días que estuvimos ahí en el predio de IFEMA, donde fue el circuito,
0: sí.
1: Donde, bueno, tuvimos las reuniones con parte del Grupo Liberty y parte del asesor nuestro, que es el Grupo Til, que es el asesor nuestro en la pista,
0: sí.
1: que terminó siendo la pista también de Madrid. Y bueno, y ajustando detalles, fue una, digamos, vamos en los tiempos bien de pista o de obra. Y respecto a lo que es Fórmula 1, avanzando y bueno, y estando disponibles, sin duda el calendario 2026 ya estaba pactado de que iba a salir sin la ciudad.
0: Sí.
1: Pero bueno, ahí hay coyunturas hoy, viste, que están afectando, que puede llegar a abrir una ventana, eso lo dirá el tiempo. Nuestro camino lo estamos haciendo, estando preparados, y si hay alguna oportunidad, vamos a estar listos. Ese es un poco el objetivo que tenemos. Los diálogos son buenos, los tiempos son buenos, y cada vez también el fenómeno Franco nos ayuda, porque que siga estando ahí, digamos, sumando puntos y mostrando que es un piloto competitivo y la escudería mismo pujando por nosotros, bueno, creo que todo ese combo nos ayuda para ojalá que en el corto tiempo podamos volver a tener un gran premio acá en la Argentina.
0: Totalmente. La temporada 2027 de la Fórmula 1 abriría en un lugar en el que hoy no podría correr, por ejemplo. Digo, es un lugar
1: totalmente
0: en Medio Oriente en el que hoy la carrera, si bien está confirmada, claro, por la Fórmula 1, claro, si la carrera tendría que ser mañana, no se correría.
1: No se correría.
0: Claro.
1: Bueno, y está sucediendo que seguramente las dos fechas de fin de año de este 2026,
0: bueno,
1: que claro, son Qatar y Abu Dhabi, prácticamente, por más que ellos todavía dicen que son vigentes, en el off, pero como que no, sí, se va a correr.
0: Claro.
1: Y entraría ahí capaz Portugal e Imola nuevamente.
0: Sí, claro. Claro, la primera carrera sería del 12 al 14 de marzo en Bahrein, del año que viene, con lo cual, hoy la segunda será Arabia Saudita, que tampoco...
1: Arabia Saudita, por eso digo, entonces, si esto continúa, capaz hay modificaciones de fechas, claro, ahí, se adelanta alguna y después claro, se puede entrar más en el... Como siempre nos va a convenir entrar en el calendario lo más pegado a lo que es Sudamérica, América,
2: claro.
1: Lo que es México, Brasil...
0: Sí, claro.
1: Las Vegas, que es siempre el noviembre, fin de octubre, noviembre.
0: Exacto.
1: Por un tema logística, sobre todo lo que es overseas.
0: Claro.
1: Para digamos, reducir costos, está bueno que queden pegadas.
0: Claro. Sí, claro, claro. Sí, la categoría trata de hacerlo así, por eso están pegadas esas fechas.
1: Sí.
0: Pero no sé si te escuché a vos o a Jorge Macri decir que desde enero el autódromo estaría disponible para la Fórmula 1.
1: Sí, a ver, la realidad es que el autódromo va a estar... La primera semana de febrero, digamos, está terminado.
0: Bien.
1: Después, bueno, va a haber algún evento de prueba de motos por mitad de marzo, que va a ser como una prueba un mes antes del MotoGP para tener ese gap de ese mes de ajustar detalles.
0: Bien.
1: Va a ocurrir el MotoGP y después quedará habilitado ya el mundo motor en todas las categorías.
0: Bien.
1: Ese es un poco...
0: Bien.
1: El ejercicio hoy.
0: Bien.
1: Entonces, pero bueno, digamos que a partir de febrero va a estar listo, seguramente a funcionar 100% post MotoGP. Uh-huh.
0: Bien. Bien. Que no es un evento menor, digo.
2: No, porque, no, no, claro. A ver,
0: obviamente
2: no, no,
0: que, no. Desde que está Franco Colapinto en la Fórmula 1, uno se obnubila con la Fórmula 1, pero tener un evento como el MotoGP no es un dato menor.
2: Espectacular.
0: No es un dato menor. No, que esté un evento como el MotoGP. No, yo estoy esperando ansioso el 8 de octubre para poder sacar las entradas, te digo. Por eso preguntaba el precio, no tanto para el resto, para mí preguntaba el precio.
1: No, pero. A ver, el MotoGP, sin duda, si uno es fanático de las motos, es la Fórmula 1 en la moto también.
0: Claro, claro, sí, sí, sí. Pero, a ver, más allá de si sos fanático o no de las motos, es un eventazo igual.
1: Es un eventazo, ya desde el momento que también el grupo Dorna lo compró Liberty, sí, en su gran parte, ya empezó a tener estándares netamente de Fórmula 1,
0: sí,
1: en un montón de requerimientos, porque sí, lo vivimos, digamos, casi día a día, entonces ya la vara empezó a subir y cada vez. Todavía la escala, hay una diferencia de escala, pero un montón de exigencias cada vez empieza a ser mucho más cercano a la Fórmula 1.
0: Sí.
2: Uh-huh. Sí. Sí. Y sí, claro. Esto
0: aunque
2: está bueno.
0: Del lado de lo deportivo, y esto corre por mí, me sí, parece que la Fórmula 1 tiene más para copiarlo en MotoGP, sí, que viceversa, desde lo deportivo.
1: Sí,
0: ¿eh?
1: Sí, sí. Sí, puede ser, ¿eh? Puede ser, ¿eh? Sí. Sí, sí, sí, puede ser.
2: Tenés también ahora un gran desafío con todo esto que se está desarrollando con la despedida de Messi, ¿no? Fabián, creo que ahí también tienen parte de seguridad y todo eso también ustedes, ¿no?
1: Sí, sí, a ver, seguramente toda la parte del operativo ese, sí, termina recayendo en la ciudad, que por lo general lo hacemos en conjunto con River como estadio, sí, que ese ejercicio lo tenemos mucho más mecanizado, sí, porque River cuando juega local, la cantidad pública es la misma cantidad.
2: Sí, sí, claro.
1: Entonces digo, sí. Después sí, acá ahora interviene AFA, pero sí, bueno, ya hay un montón de partidos de la selección que se juegan en River y más o menos está mecanizado eso.
2: Bien.
1: Salvo que haya alguna intención de preparar algo extra fuera de lo que es el estadio en sí, que todavía no nos ha llegado nada.
2: Bien, perfecto, claro.
1: Porque, la sí, única duda que hay.
2: Claro, eso, claro, exacto, exacto. Aparte, bueno, quizás se especula con que si no es esta posibilidad, habría otra a fin de año, con otra vuelta, otra cosa rara, que todavía no está confirmado, es lo que dicen, ¿no? Aquellos que están cerca de, uh-huh, de AFA. Sí. Pero bueno, veremos primero eso y después se verá.
1: Si fuese por eso, sí, creo que no bastarían fechas para, claro, hacer la pedida, claro, a Messi, me parece.
2: Correcto, correcto, sí, sí.
1: Pero bueno, sí, sí, ojalá que la gente no sé, pueda disfrutarlo. Su último partido con la selección lo puede disfrutar.
2: Escúchame, ¿estás siguiendo un poco lo que está pasando acá en Rosario, en Santa Fe, con los Juegos Suramericanos?
1: Sí, sí, sí. Bien. A ver, estoy en contacto, a ver, sobre todo con la parte del Comité Olímpico, sí, con Mario Mocho,
2: con Mario,
1: el
2: sí,
1: presidente de ADESUR y demás que tenga relación, y con algunos presidentes de confederaciones, es más, junto conmigo elabora el Chelito Bosch.
2: Sí, señor.
1: Sí, señor. Y estuvo, bueno, ayer lo mandamos ahí a Rosario para que estuviese, sí, viendo un poco cómo está armado todo, y bueno, la visita a las estructuras, todas las evoluciones que tengo son muy buenas. Primero, de la cantidad de gente que asistió, que como que están sorprendidos todos,
2: sí,
1: y eso está bueno. Y después, como todo, digo, que la Argentina, en este caso la provincia de Santa Fe, sí, haya tomado la iniciativa hace, sí, unos años de postularse, bueno, haber ganado la plaza, ya se ha desarrollado este nivel estructural y demás, creo que le hace bien al deporte, como todo. Sí, a sí, todo esto pues hay que intentar acompañarlo, que es lo más difícil después,
2: sí,
1: porque si no, todo esto termina cayéndose y hay un montón de ejemplos en el mundo, sin ir más lejos, Río 2016,
2: sí,
1: fue un gran juego olímpico y después, sí, prácticamente quedó abandonado estructuralmente. Creo, bueno, el desafío creo que es el que viene ahora, más allá que teniendo los sudamericanos en el 28, sí, es como que
2: sí,
1: lo seguís alimentando.
2: Sí,
1: pero
2: sí,
1: bueno, creo que el mayor desafío es ese, sí, más allá de lo exitoso que está haciendo ahora el Ode Sur, con sí, la sí, cantidad de medallas que está consiguiendo, uh-huh, Argentina, que también le hace muy bien a los deportistas.
2: Uh-huh. A Rosario le falta los Pumas, Fabián. ¿No podés empujar un poquito vos de allá?
1: Pero no es tan complejo los Pumas, no, creo que me parece.
2: No, no.
1: Creo que. Entonces, Rosario, si Santa Fe, no sé, bueno, la provincia puede, creo que.
2: Sí, puede.
1: Gestionarlo.
2: Puede.
1: Creo que puedo gestionarlo.
2: Bueno, la promesa está para el año próximo, con
1: ¿sí?
2: Vos un poco sabés de esto, con esta incursión de la franquicia del litoral, quizás. El año próximo nos podemos lesionar con tener un test match aquí. Seguramente uno será en Buenos Aires, como debe ser, que me parece bien, porque también lo piden muchos seleccionados. Y el otro esperemos que nos toque, ¿no? Estamos en la previa de un mundial del año próximo, como va a ser en Australia. Así que.
1: Totalmente.
2: Me parece que.
1: Totalmente.
2: Va a ser un calendario quizás más reducido para los Pumas, pero bueno, nada, quizás. Ya pensando en eso. Chino, querido, yo quiero agradecerte por tu tiempo. Sé que estás de reunión, venís acá. Lo valoramos mucho nosotros. Nos encantan en estas charlas. En 19 años del programa, siempre que te molestamos estuviste. Y a nosotros eso nos pone muy contentos. Así que gracias y a tus órdenes para lo que necesites desde acá de Rosario.
1: Acá lo mismo. Un placer. Bueno, mando saludos ahí a toda la gente, a los amigos de Rosario.
2: Sí, señor.
1: Y acá estamos, ¿ok?
2: Abrazo, Chino.
1: Fuerte abrazo, gracias.
2: Un lujazo que nos dimos el secretario de Deportes de la Ciudad de Buenos Aires, sí. El señor Fabián Chino Turnes, bueno, contándonos de todo, ¿no? De lo que viene, esta política que ha tomado Buenos Aires como ciudad por encima de la provincia, ¿no? Eso hay que decirlo, eso me hago cargo yo, le guste a quien no le guste, con una política decidida a que el deporte sea una de sus cuestiones, así lo ha dicho Jorge Macri. Quizá uno a lo mejor no puede comulgar, qué sé yo, la cuestión política, pero entiendo que se están haciendo cosas y bueno, me parece que también hasta inclusive dio su mirada de lo que pasa en Santa Fe, que está bueno también. Sí. Y bueno, también a lo mejor nosotros también podemos imitar algunas cosas de lo que se hace en Buenos Aires, es otra cosa, otro más grande, más imponente, otra escala, pero creo que se pueden hacer cosas y bueno, creo que todo lo que contó el MotoGP y lo que contó, anotaste todo, ¿eh?
0: No.
2: Ya tenés todo, ya tenés todo. Bueno, bien, me gusta. Así que bueno, querido Agustín.
0: Sí, no, esperar, ahora que ya, como decíamos, del 1 al 7 de octubre no vamos a poder comprar las entradas aquí porque es para quien tiene Banco Ciudad, pero desde el 8 de octubre en adelante está la venta de la entrada para el MotoGP, que es un evento importante. Sí, para aquel que les gusta el deporte motor, es un evento importante. Evento como que el que va a haber este fin de semana en el Autódromo Juan Manuel Fangio de Rosario. No lo esperábamos, porque está clausurado el Autódromo.
2: Cayó.
0: El Mouras de la Plata.
2: Llamaron el viernes y me dijeron, che, el domingo viene el TC Mouras.
0: Está clausurado, así que se viene el TC Mouras y el TC Pista Mouras 25, 26 y 27 de septiembre ahora, junto a la Fórmula 3 Metropolitana, el Turismo 4000 Argentino y la Copa Bora.
2: Bien.
0: Van a estar en el Autódromo de Rosario, se pueden comprar las entradas. Un lindo fin de semana en el auto.
2: Sí, señor.
0: Un lindo fin de semana en el auto.
2: Y el viernes vamos a regalar entradas, si te parece.
0: Bien, cómo no.
2: Ahí está, el que quiera ir va a tener la chance de hacerlo. Menores de 12 años, entrada gratuita.
0: Entrada gratuita para menores de 12 años. La entrada general y el acceso a boxes están accesibles.
2: Y vienen buenos pilotos,
0: Sí.
2: Algunos que corren otras categorías, inclusive.
0: Totalmente.
2: Nada más y nada menos. Gracias, Agustín. Nos encontramos en estos días.
0: Sí,
2: mañana.
0: Y uno de los que viene.
2: ¿Mañana ya tiene prueba?
0: Sí, mañana hay prueba.
2: Sí.
0: Y uno de los que viene, que debería venir por lo menos, es Alejandro Martínez.
2: Claro.
0: Señor. Hermano de Emiliano, sí, Emiliano Dibu Martínez.
2: Bueno, gracias, Hugo. Gracias, Piero Trevisan. Gracias a la red por este minutito, Piero. Gracias. Nos vamos a reencontrar mañana a las 3 de la tarde. Chao, gracias.
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0: Buenas noches.
1: Bienvenidos a un nuevo programa de Mundo Jockey. Estamos hablando del miércoles 23 de septiembre de este 2026. Año, falta poquito, falta muy poquito, hoy es 23, faltan 12 días para nuestro cumpleaños número 22. Así que en un ratito, cuando volvamos del rol, vamos a poner la canción del programa. Así la seguimos disfrutando, por lo menos hasta que cumplamos 22 años, a ver si nos mandan otro regalito como ese. Bueno, decirles que estamos muy contentos de cumplir años. Son 22 años de manera ininterrumpida. Durante 21 años lo hicimos martes y jueves de 20 a 22 horas. Esta última porción del año 2026 hemos pasado a los miércoles de 20 a 22. Estamos contentos de poder seguir con esto, de un crecimiento, de un camino al andar sin detenernos y metiendo cada vez más cosas, más allá de todo lo que es la actualidad, del acontecer deportivo, social, cultural del club. Estamos metiendo siempre muchísimas cosas más, cosas que les interesan a los socios como también a los no socios del club, sobre muchas cosas que tienen que ver con el espectáculo, también con la psicología, con la nutrición, bueno, con todo lo que se puede aprender un poquito cada día más. Estamos muy contentos. Hoy tuve la posibilidad de ir al Consejo Municipal porque se hacía una distinción a un club amigo, el Club Regatas, por sus dos campeonatos seguidos de futsal. Recibieron un diploma de honor. Bueno, uno de mis hijos juega ahí y pude presenciar ese hermoso acto que vino de la mano de Anita Martínez, a quien le mando un beso también. Una gran persona, una persona con mucha conciencia social, así que le mando un beso muy grande y le deseamos lo mejor a Ani. Bueno, estuvo muy lindo el evento, como cualquier evento que tiene que ver con una distinción, nosotros lo hemos podido también disfrutar en un momento y es muy lindo lo que se siente y lo que siente la persona distinguida, en este caso un plantel de fútbol, de futsal, que en los últimos años están haciendo muy bien las cosas. Así que también estuvimos con Ramiro Colabianchi, que es el presidente de Regatas, y pudimos compartir un ratito con él. Bueno, muchas cosas han pasado este fin de semana en el club. Ya vamos a estar, como siempre, con el Chino Collins. Tenemos mucha información para brindarles también. Y también vamos a estar repitiendo una nota muy linda que tiene que ver sobre algo cultural, y que en este caso es una nota sobre una obra que se va a estar dando el viernes y el sábado. Son las últimas dos funciones. Agencia de Placeres, y hablamos con una gran amiga, la Juanja Juárez, a la cual vamos a volver a escuchar en un ratito nada más. Pero antes de eso, vamos al rol de inicio del programa, diciéndoles que la página oficial del club es www.jockeyclubderosario.com.ar. Es una página muy versátil, muy dinámica, que te permite llegar a cada rincón del club, a cada acontecer deportivo, social y cultural del club. Una página dinámica, con inmediatez en la noticia, y que nos sirve a nosotros también como base de nuestro segmento informativo. Vamos al rol, cuando volvemos hablamos un poquito de fútbol interno del club, y luego vamos a ir con la nota de la Juanja Juárez. Vamos entonces con el rol, y comenzamos con el primer bloque del día de la fecha.
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0: Bueno, qué lindo escuchar esto. La verdad que estamos muy contentos de poder escuchar nuestro himno, por lo menos hasta el 5 de octubre. Pero bueno, estamos contentos. Y gracias a mi amigo Hernán Albano, que en su momento nos regaló eso, y estamos esperando ansioso que nos regale algo para el cumpleaños número 22. Vamos a meternos en el mundo del fútbol, vamos a meternos en este primer bloque, vamos a hablar un poco de veteranos. Cuando hablamos de veteranos más 54 o 54 para arriba, donde hubo fecha. Y los resultados fueron los siguientes: Ponderosa empató con Caracha 1-1, Bahía cayó en manos de la Junta 3-1, mientras que Mandarina y Abacap empataron 0-0. Con estos resultados, Abacap es el puntero absoluto del torneo con 17 puntos, Ponderosa tiene 16, Caracha y la Junta tienen 13, muy parejitos y muy cerca de la punta. Están a 4, falta una ronda entera, a 3 del segundo, a 4 del primero, y los dos comparten el tercer y cuarto puesto. Mientras que Bahía, que es el quinto equipo que parecería se va a meter en la discusión, tiene 10 puntos. O sea que si levanta un poquito, replica una segunda ronda parecida, pero levanta un poquito, se puede meter en la conversación. Mandarina tiene 4, ya parece lejos de la posibilidad de clasificar, a pesar de que faltan todavía 7 partidos. Mandarina tiene 4, como le dije hace un ratito, Superávit tiene 3 y All Star tiene 0. Para nosotros, estos 3 equipos van a estar jugando la Copa Subcomisión, a la cual se va a acoplar. Hoy sería Bahía, pero puede ser la Junta, puede ser Caracha, puede ser Ponderosa o puede ser Abacap. Todavía nada está dicho. La próxima fecha de esta categoría nos muestra a Superávit con Mandarina, nos muestra a Caracha con Ostar, a Ponderosa con Bahía y a la Junta con Abacap. Sin duda el partido de la fecha es la Junta con Abacap. Los separan 4 puntos en la tabla. La Junta le ganó en la semifinal pasada. Abacap le ganó en el debut de este torneo de clausura. Y van a estar jugando el 27, esto es el domingo, a las 9:45 en cancha 2. 27 de septiembre 2026, 9:45 en cancha 2. Repito, van a estar jugando nada más y nada menos que el equipo de la Junta contra el equipo de Abacap. El primero con el tercero van a estar jugando el próximo fin de semana en la categoría veterano 54. Bueno, dicho todo esto, pasamos a la categoría mayores. Cuando hablamos de categoría mayores, hablamos de más de 44 años. Los resultados muestran que Matrícula perdió 2-1 en manos de la Cuca, Dinamo 2, Ibiza 0, Carbonera 0, Lopio 2, Axolote 5, La Tuerca 0. Bueno, próximos partidos de este campeonato: Pajarera con Lopio, Carbonero con Matraca, Carbonera con Matraca. Buen partido. El cuarto con el sexto. Carbonera con Matraca, ya le dije. La Tuerca con La Manuela. Patricios con Matrícula. Axolote con Ibiza. Cigota con Matraca. Y Dinamo con Bodega. Sin duda el partido de la fecha me parece que puede ser el equipo de Patricios con Matrícula. Parece que es un buen partido. Matrícula tiene 16 puntos, Patricio tiene 11. Puede ser un partido muy importante para ambos. La tabla muestra que Cucaracha es el puntero con 17, con un partido más que Matrícula, que tiene 16, y con 4 puntos más que el Opio, que tiene 14. Carbonera tiene 13. Matraca tiene 12, Patricio tiene 11, La Manuela tiene 9, Carbonera tiene 9, Pajarera tiene 7, Dinamo tiene 6, La Tuerca tiene 4 y Visa tiene 3. Recordemos que hay algunos equipos con un partido menos y que podrían estar en mejor posición todavía, pero eso hasta que no se completen los partidos, no podemos decir la tabla fidedignamente, porque hay equipos que deben partidos. Por eso le dijimos los partidos que hay próximamente, y se destaca el partido que el 26, que es sábado, va a estar jugando Patricio con matrícula en la cancha 2. Patricio con matrícula en la cancha 2. Mientras que el partido en mayo, en veteranos, 54, el partido de la fecha es 9:45 entre la Bacap y la Junta, que se va a jugar en cancha 2 también. Y ahora vamos a pasar a lo que es categoría senior. Esto es 34 años. Cuando hablamos de senior, también decimos que son chicos que cumplen hasta 34 años en el año. Vamos a pasar a la categoría senior y les cuento los resultados. Bigota y por el propio 1-1, Calumnia 2, cayó 4-2 en mano de Escabio. Patricios 1, La Cueva 1, La Tuerca 1, Carbonera 3. Con estos resultados, vemos que la tabla nos marca a La Manuela puntera con 14, La Cueva tiene 12 junto a Carbonera, con un partido más jugado, o sea que La Manuela lleva 2 puntos, pero con un partido menos. Calumnia tiene 11, Patricio tiene 10, Escabio tiene 8, Pobre Popi tiene 8, Cigota Vintage tiene 5 y La Tuerca tiene nada más que un punto. Los próximos partidos de esta categoría nos muestran a La Manuela con Escabio, Patricios con La Manuela, Pobre Popi con La Cueva, Cigota con Carbonera, La Tuerca con Escabio. Bueno, está duro para elegir el partido. Por el Popi con La Cueva, no. Vamos a elegir este partido, que es Patricio con La Manuela. La Manuela es el puntero, Patricio es el quinto. Se llevan nada más que 4 puntos, a pesar de la distancia que tienen en la tabla. Y me parece que es el partido de la fecha. Patricios con La Manuela. Este partido se va a jugar en cancha 1 el domingo a las 11 de la mañana. Cancha 1 el domingo a las 11 de la mañana. Bueno, de esta manera cerramos este bloque. Este primer bloque tiene que ver con el fútbol de mayores del club, en este caso veteranos, veteranos 54, mayores 34 y, perdón, mayores 44 y senior 34. Bueno, cerramos esto, ya nos queda tiempo para hablar de lo libre, pero por el momento cerramos este momento del programa de la mano de nuestros amigos de la subcomisión de fútbol de mayores del club, que nos mandan toda esta información que nosotros podemos compartirlas con ustedes. Bueno, nos vamos a la primer tanda publicitaria del programa. Ya veremos si en el resto del programa tenemos la posibilidad de hablar de promocional segunda y primera. Nos vamos a la primer tanda publicitaria del programa y cuando volvemos, acompañado también con la música de Mundo Jockey, seguramente vamos a estar escuchando la nota que hicimos la semana pasada con la genia de la Juajua Juárez. En un ratito volvemos.
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0: Bueno, vamos con el último bloque de nuestro programa de hoy, y qué hermoso encontrarse con gente que uno quiere tanto, que admira tanto, con gente que son, que en este caso, un artista increíble. Yo creo que de lo mejor que hay en la ciudad de Rosario, y te diría que en la Argentina. Y pero más allá de eso, me interesa que lo que es como persona además. Así que estoy nada más y nada menos que hablando con la Juanjo Juárez. Juanjo, querida, ¿cómo te va?
1: Pato, querido, vos sabés que cuando vos hablas de mí no se nota casi, pero para nada, que me querés mucho, no se nota. No se nota para nada cuánto me querés.
0: Por todo. Yo tampoco uno trata de disimular nada, así que está bien.
1: Ay, mi vida, gracias siempre, Pato, ¿cómo estás?
0: Bien, estamos contentos. Bueno, sabés que ayer fue un día muy importante para mí, aparte pasaron cosas muy lindas y fue muy emotivo todo. Así que
1: me alegra mucho.
0: Y sé muchísimo. Que no pudiste ir, pero de todas maneras sé que estabas ahí.
1: Mi vida.
0: Juanjo, entre las 250.000 cosas que haces por día, hay algo que haces este viernes y sábado que a mí me llega mucho, más allá de que estás vos también, porque hay otra gente que quiero muchísimo, como uh-huh. Ornella Garela, que la amo, porque es mi profesora de actuación frente a cámara, que ya hice como 3-4 cursos con ella, y es una persona tan hermosa, y también está Juli, que fue compañero mío de una película, uh-huh. Era el protagonista, yo era
1: esa
0: el malvado.
1: Sí, la fui a ver, fui a la van premier de esa película.
0: Sí, sí, y bueno, y estás vos, o sea, es demasiado. Hablamos con Juli, pero quiero que me cuentes desde tu lugar, que además sos la que compartiste de la dramaturgia con Juli, uh-huh. Y que además participás de la obra, así que contame un poco, contame todo lo que me quieras contar de esa obra y por qué la gente tiene que ir viernes y sábado, creo que están, ¿no? Esta semana.
1: Vamos a estar viernes 25 y sábado 25,
0: la
1: semana que viene.
0: Semana
1: esta descansamos.
0: Perfecto.
1: Después de dos funciones que tuvimos a sala llena, estamos hablando de Agencia de Placeres.
0: Sí.
1: Una obra que realmente me encanta hacer porque me gusta mucho lo que generó en el público en la previa y lo que está generando durante las funciones. El nombre y la gráfica llevaron a la gente inicialmente a pensar en algo, ¿no? Fue como revolucionario esto de Agencia de Placeres. Automáticamente lo relacionaron con sexo.
0: Sí.
1: Y la gráfica, que tiene una impronta que también podría llegar a pensarse vinculada a eso, bueno, la gente ya dio por sentado que se trataba o de algo, no sé, tipo un prostíbulo,
0: sí,
1: o,
0: sí.
1: Claro, enseguida un burdel.
0: Y es hermoso enseguida, porque usted va.
1: Porque en realidad, sí, no solo la magia del teatro, sino el significado de la palabra placer, que ahí nos damos cuenta cuán acotada la tenemos, ¿no? Y cuánto nos cuesta experimentar placer en la vida, en lo cotidiano, en lo chiquito, a veces poder parar 5 minutos, disfrutar un café, ¡qué placer! Y sin embargo no lo registramos como tal. Entonces la obra es una invitación a que cada uno piense, independientemente de las cuestiones que nos atraviesan a todos y que casi todos podríamos considerar que son placenteras, ¿cuánto hay de cada uno? Como en un momento que yo digo, hay tantas maneras de experimentar el placer como personas hay en el planeta.
0: Obvio,
1: cada uno tiene.
0: Obvio.
1: Cada uno tiene su. Sí, escucho.
0: No, yo siempre digo que uno tiene que agradecer todos los días porque siempre tiene mucho más de lo que piensa. Solamente
1: totalmente,
0: que no lo está mirando. Y pasa también por esto del placer, porque yo digo, hasta una charla, esta charla para mí es un placer, por ejemplo, poder comunicarme con vos y poder contarle esto a la gente. Y, o sea, el placer está todo el tiempo presente si uno quiere en la vida, si uno aprende,
1: exacto,
0: a vivir con pasión, ¿no? Como lo haces vos.
1: Exacto, sí, tal cual, eso creo que es clave. La pasión que uno le pone a lo que hace es lo que de alguna manera garantiza que lo que vivimos también sea placentero. Por eso yo, mira, esto no lo digo en la obra, pero viene a colación. Yo estoy muy alejada de la noción de sacrificio. Me niego a pensar que hay que hacer sacrificio en la vida, porque eso para mí está muy emparentado con el dolor. Y creo que si uno habla más en términos de esfuerzo, que es como, sí, quiero llegar a algo, y lo, también digo en la obra, mira, estoy spoileando, pero digo, el deseo es el motor. Entonces, cuando el deseo es fuerte, todo esfuerzo que hagamos para llegar a, nos va a resultar poco en función o en relación a lo magnífico, lo grandioso o todo lo placentero, retomando el tema, que nos va a resultar llegar a eso. Entonces digo, no sacrificio, pensemos en términos de, por más que tenga un costo, podamos también valorar el proceso de llegar a. Y ahí lo vamos a poder ver de una manera diferente.
0: El placer tuyo sería excelente si el día durara 36 horas.
1: Sí. No, realmente yo descanso bien, a ver, duermo, no sé si descanso, porque mi cabeza no para como la de tantos, ¿no? Y más en este momento en el que todos prácticamente estamos siendo obligados a hacer
0: aparte
1: más...
0: Aparte la tuya no para.
1: Y el cerebro insume muchísima energía para lo que es creación. Todo el tiempo, nuestro cerebro obviamente funciona 24 horas, aunque estemos durmiendo, el cerebro está trabajando para usted siempre. Pero sí es real que necesita el cerebro de quienes puntualmente nos dedicamos al arte o a las cuestiones más vinculadas a lo creativo, sí necesita también mucho el ocio, o sea, ese momento de hacer nada, que no es hacer nada, en realidad el cerebro sigue buscando información, sigue buscando cosas para hacer, así que hasta cuando no estoy haciendo nada estoy trabajando, podría decir.
0: Sí. No, terrible. Bueno, qué lindo elenco. El otro día hablé con Juli y le hice nombrar a cada uno y decir una palabrita de cada uno. No sé si vos me querés decir algo puntual, rápido, de cada uno de las personas que están con vos. ¿Qué es lo que te genera cada uno, pero rápidamente, así en una palabra o una frase?
1: Qué difícil en una palabra. Yo podría englobarlos a todos y decir que, y se los dije a los chicos después del estreno, yo estoy muy acostumbrada a ser un bicho solitario. Trabajo mucho sola, por eso cuando formo parte de un elenco me gusta disfrutar al máximo y digo, el elenco tiene que transformarse en familia para mí. El momento previo a la salida a escena en ese camarín tiene que ser sagrado y con este grupo realmente lo es, porque hay muchas risas, que eso es lo que nos garantiza aflojarnos, lo que nos permite descansar en el otro, hay mucha confianza entre nosotros, sabemos que si alguna... Mira, por ejemplo, yo tengo que retirar un objeto de escena y siempre me olvido. Téngame paciencia, soy una señora de más de 40. Entonces, sé que no lo hice yo, uno de mis compañeros lo va a hacer, y desde un lugar de mucho cuidado y de mucho amor, ¿no? De decir, otra vez no bajaste el objeto de escena. Entonces, poder trabajar con gente de esta manera, que te cuida, que te respeta, realmente para mí es un placer y es un privilegio también. En tiempos en que estamos tan fragmentados los seres humanos y que siempre la bajada es hacerlo por vos, primero yo, segundo yo, tercero yo, digo, qué importante es decir, che, hay momentos en que primero el otro también. O ni siquiera primero uno o el otro. Hay un momento de comunión en el que todos estamos primeros y todos estamos tirando para el mismo lado. Eso siento con este elenco y estoy feliz de ser parte, agradecida. La obra me parece maravillosa porque el público también se encuentra, como retomo lo que decía al inicio, esta idea primitiva que tenía el público sobre lo que significaba el título, lo que podía encontrar en la obra, se ve completamente cambiada cuando transitan la obra, porque es una experiencia inmersiva, el público forma parte a través, lógicamente, de la palabra, no es que, lo aclaramos por las dudas, no es que la gente tiene que subir al escenario, nadie es obligado a hacer determinada cosa. En la impunidad que ofrece una sala oscura, yo pregunto cosas y el público se engancha y puede responder, entonces nadie está sintiéndose señalado. Dejo muy en claro que no debemos juzgar lo que cada uno comparte en ese momento, y eso también es liberador para el público. Entonces lo que más nos dicen es, che, me reí, pero también me emocioné. Claro. Che, me voy pensando.
0: Y pensando. Después pensaba que era el placer, ¿no?
1: Totalmente. Bueno. Y también esto que vos decís, ¿no? Empezar como a poner la lupa en la vida sobre aquellas cosas que pasamos por alto en lo cotidiano. Yo digo, ¿cómo puede ser? Lo cotidiano nos transforma completamente el paisaje. Me pasa con el monumento. Quien viene por primera vez al monumento dice, ¡wow, qué maravilla! Y yo lo tengo a 10 cuadras de mi casa y como que lo paso por alto y digo, no quiero que me pase eso, no quiero que me pase tampoco eso con detalles en la vida. Yo me quiero seguir conmoviendo con un detalle tan pequeño como que alguien en la calle me mire y me haga un gesto de pasar primero vos, que alguien me abra la puerta de un negocio, no sé, que ni te digo si alguien me abraza, obviamente, a mí me fascina después de una función abrazarme con el público. Eso no se nos tiene que volver paisaje. Ahí también hay placer, en que alguien te reciba contra su cuerpo, te abrace, que te mire, que te escuche, que sea amable con vos. Y bueno, es para replicar, ¿no? Si empezamos a encontrar el deleite en esas pequeñas cosas, como usuarios o como receptores, digo, también nos vamos a transformar en esas personas que generan ese bienestar para el otro. Y así todos vamos a habitar un poco más el placer, o una manera más placentera de estar en el mundo, y quiero creer que el mundo va a ser un poquito mejor.
0: Bueno, ya, si no lo vendiste con todo esto hermoso que dijiste, ya no lo vendés más. Escúchame, yo te digo algo, te voy a decir dos cosas. Primero, que las personas pueden decir las cosas, pero hay que ejecutarlas. Mi viejo tenía una frase que decía: no hay peor gestión que la que no se hace. Pero no tal solamente cual la hacía, sino que lo plasmaba. Y vos sos una persona que habla del trabajo en equipo, que trabajás individual, pero yo te he visto lo que sos vos defendiendo un trabajo en equipo. Yo lo he visto, lo he palpado lo que sos. Sos una fiera. Entonces te quiero agradecer, porque no es común eso, que cada uno define su lugarcito. Bueno, vos defendés el equipo, pero te lo ponés al hombro además, así que te felicito, te agradezco.
1: Y es que sí, hay que cuidarse, hay que cuidar a la gente con la que uno comparte cosas, a los compañeros de trabajo. Yo no puedo con la injusticia, Pato. Recuerdo puntualmente de la situación en la que de la que hablas. Si me hubiera pasado a mí sola, yo hubiera pasado por alto completamente el asunto y hubiera dicho: sí, está bien, no pasa nada, no me pagues, ¿sabes qué? Te regalo la función. Ahora se metieron con mis compañeros y yo saqué las garras.
0: Sí, terrible, fue terrible.
1: Saqué las
0: fue
1: garras.
0: Terrible, porque es como que te querían conformar a vos, no te importaba que te conformen a vos.
1: Bueno, no, es a todo nada, digamos, porque sí, es como vos decís, un trabajo en equipo, y hay que cuidar a los compañeros de trabajo, porque ante todo son personas. Entonces, y yo estoy muy convencida de que todo vuelve en la vida, y no lo hago por karma, no digo me voy a portar bien para que eso me vuelva lo bueno a mí. Yo digo, volviendo al tema del placer, es tan hermoso hacer algo de acuerdo a las convicciones que cada uno tiene, es tan hermoso no traicionarse, y es tan hermoso, y lo vas aprendiendo con el tiempo, porque vivimos en una sociedad que está como muy posicionada en el no te metas, en el deja que resuelvan otros, que digo, qué bueno es poder empezar a tener estos pequeños actos de valentía cotidianos que no tienen que ver con agarrar a piñas a alguien, sino a poner sobre la mesa, che, mirá, las injusticias no. Desde cositas muy pequeñas hasta, o sea, en lo micro y en lo macro. Y eso también, cuando, digamos, el cambio empieza por uno y uno cree que es insignificante, que es chiquito, que no, que voy a hacer contra todo un mundo, pero estas acciones se replican. Esto de la emoción, por ejemplo, alguien que sale emocionado de una obra y que comparte esa emoción con otro, le genera al otro ganas de ir a ver la obra también. Y van y se encuentran con cosas que les terminan resultando útiles para la vida, porque eso es el arte, ¿no? Una cosa que te atraviesa y que en apariencia uno dice, ¿para qué sirve esto? ¿No? Es una gran obra inútil, ¿para qué sirve? Y cuando te tomás contacto con esa gran obra, que puede ser una pintura, una obra de teatro, una canción, cuando te dejas atravesar y te modifica eso con lo que tomaste contacto, decís, servía para un montón. Entonces, el eco de eso que con lo que tomaste contacto, de ese hecho artístico o de esa pieza artística, te acompaña, y en algún momento, yo hoy por ejemplo me largué a llorar porque me hablaron de una canción, cuando la fui a escuchar, resulta que es una canción que yo escuché hace más de 20 años en una clase de teatro que había cantado una compañera, y yo desconocía completamente el nombre de la canción, tenía la referencia de ese fragmentito nada más. Cuando escuché hoy la canción me largué a llorar, porque yo nunca me pude olvidar, de 25 años después me llega, nunca me había olvidado de esa canción, ese pedacito que ella cantó. Y 25 años después la canción me volvió a encontrar. Entonces, el arte es eso, ¿no? Algo que en un momento a lo mejor te pasó de soslayo y unos años después entendés por qué y para qué. Bueno.
0: Bueno, yo te digo una cosa. Yo me arrepiento realmente de... Yo pienso que una vez pretendí hacerle a Cachito Vigil una nota. El programa duraba media hora hace... 22 años. Y era imposible hacer una nota con Cacho Vigil de media hora, ¿no? ni que edites nada, no podían ni editar las preguntas porque... Bueno, con vos necesito hacer una entrevista de 2 horas, escúchame.
1: La síntesis no es lo mío, Pato, la síntesis...
0: No, pero no... Ya te voy a invitar para que vengas un día, hacemos un programa, una
1: cuando
0: entrevista
1: quieras.
0: Muy larga y muy linda, que seguramente va a ser así. Y te quería decir algo, no sé si te acordás, sí. Pero cuando hicimos una producción, de stand-up que se llamaba Los Ángeles de la Juajua, que estábamos tres teloneros, digo yo, y venías vos para el cierre, y yo digo... yo siempre quise hacer en ese tiempo que le dediqué al stand-up, dije siempre qué lindo acercar el teatro al stand-up, porque parece como que se estuvieran separados, ¿viste? Entonces, uh-huh. Es más, el teatrero te mira de reojo al stand-upero. Entonces, quise hacer como una presentación teatral, el pase teatral, y ahora veo que Juli intentó hacer lo contrario, es acercar el stand-up, meterlo en el teatro, ¿no? Y hay una parte tuya que es como de stand-up. Entonces, digo, bueno, no era tan loco lo que yo quería hacer, ¿no?
1: ¿Viste? Es maravillosa la fusión, que si bien el stand-up es teatro, cada uno tiene su propia teoría, ¿no? Pero bueno, yo considero que claramente es teatro.
0: Sí, es teatro.
1: Es teatro porque requiere de esta convención de un público que está ahí sosteniéndote con la mirada, vos que estás del otro lado, pero que también, a mí me encanta sentirme móvil, yo a veces formo parte del público, aunque esté en un escenario, porque el otro que está ahí, el que está sentado frente a mí, por momentos toma la palabra, toma el protagonismo, y yo soy público de esa persona que está hablando. Entonces, no es el lugar de privilegio que no le puedo ceder a nadie, por el contrario, es un lugar que se comparte. Y eso pasa en Agencia de Placeres. El público también toma la palabra. Ya desde el ingreso, toma la palabra y compartimos en ese momento y desde un lugar de mucho respeto y cuidado, preguntas que por ello hago y que el público responde. No bajo presión ni obligadamente, sino que yo digo, ¿quién tiene ganas? ¿A alguien se le ocurre algo? ¿Alguien tiene ganas de responder? Cuando invitás al público, realmente participan, a diferencia de si le decís, prendeme las luces y señalás y decir, a ver vos, no, esa imposición no. Entonces el disfrute circula, aparece esto que vos decís del stand-up dentro de... del teatro y queda todo como una unidad maravillosa porque en realidad mi personaje que es la recepcionista de esta agencia ya desde el inicio involucra al público y después el público ya está relajado como para ver las dos escenas que siguen que son maravillosas y se van como te dije antes con mucha risa pero también con la cabeza estallada de emoción y de ideas.
0: Bien.
1: Y de nuevo llenas de nuevos pensamientos. Mira, te voy a decir una frase que me dijeron en Colombia, estuve ahí hace unos meses y fue, bueno, de las cosas más maravillosas de mi vida. Me dijeron, te vas con la cabeza preñada. Me pareció tan maravillosa esa expresión, porque irse con la cabeza llena de ideas nuevas, o sea, tal cual, es un embarazo mental. Cosas que no estaban ahí, alguien las puso de repente, y algo, que es el arte, ¿no? Entonces digo, hay más que nunca... Hay que seguir aferrándose a estas cuestiones que nos atraviesan a todos y que nos hacen encontrarnos. Bueno, el teatro a la cabeza, obviamente.
0: Qué lindo. Así que, y yo digo que gente como vos que eleva el stand-up y le da un nivel de excelencia, esto es como un abrazo del teatro hacia el stand-up también, ¿eh? Es como un gran abrazo del buen teatro que se acerca también al buen stand-up, así que
1: sí, tal cual, y lo interesante es que uno no analiza en esta obra, no decir, esto es stand-up, esta parte es
0: tradicional,
1: es una fusión,
0: sí,
1: y
0: total.
1: Está todo presente ahí.
0: Hermoso, es un placer más.
1: Exactamente, sí, tal cual, y como dijimos antes, hay tantas maneras de experimentar el placer como personas hay en el planeta, así que esta es una nueva, por ahí para muchos.
0: El que no tiene más placer es el musicalizador, porque ya nos pasamos de la hora.
1: Pero ya se nos terminó el tiempo.
0: Juanjo, te agradezco mucho, el viernes 25 y el sábado 26, ¿así es?
1: Exactamente, viernes 25, entre paréntesis, es mi cumpleaños.
0: Yo el viernes 25 estoy ahí, te aclaro.
1: Por, y me da un abrazo de cumpleaños.
0: Voy a ver la obra el 25.
1: Viernes 25, sábado 26, 21 horas, Entre Ríos, 14:37, esto es ese...
0: A mí me da mucha...
1: Pero quédate tranquilo porque esto es, como dije antes, en la más absoluta...
0: No, te digo broma.
1: Y nadie es señalado, digamos, la sala está completamente oscura, el público está completamente oscura, entonces yo hago, aparte de las preguntas que hago, no tienen que ver con cuestiones de exposición. No es, no te voy a preguntar nada descabellado.
0: Mira.
1: Te encanta participar. Entre Ríos 14:37, si quieren nos pueden buscar en Instagram como placeres.teatro. Ahí pueden adquirir ya las entradas, si no en Articket. También están las entradas disponibles, 18.000 pesos, las anticipadas 20.000 en puerta. Súper accesibles para que todo el mundo pueda ir, así que los esperamos.
0: Bueno, te mando un beso grande, gracias por todo.
1: A vos, Pato, gracias, te esperamos. Chau, un abrazo chau. Grandote.
0: Chau, Juanja, querida.
1: Chau.
0: Una genia total, bueno, vamos con el Rolly.
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Bueno, nos metemos. Ahora vamos a hablar un poquito de fútbol también, pero vamos a ir con las categorías libres del club. No sé si llegué a decirles, pero en el torneo de senior, no sé si dije el partido de la fecha. Bueno, me parece que hay un partido que, si bien Escabio no está bien, la Manuela Escabio es un gran partido para ver, para poder presenciar. Ese partido se está jugando hoy a las 20 horas, así que vamos a ver si podemos después darle el resultado del día de hoy. Y el fin de semana a las 11 de la mañana van a estar jugando Patricios la Manuela, que también es un partido muy interesante, que lo van a hacer en cancha 1 a partir de las 11 de la mañana del día domingo. Bueno, vamos a meternos en categorías libres. Les cuento cómo viene la mano acá. Vamos a ir primero con categoría promocional, para contarles que el Cóndor de MDQ 3, Deportivo La Sucre 2, el Cóndor de MDQ 3, se ve que tenía partidos pendientes, 3-0 a Cochabamba, y el Cóndor, que viene arrasando el Cóndor, ya diríamos que está con paso firme, 3-0 a La Chispa. Con estos resultados, bueno, ganó tres partidos, se ve que tenía partidos pendientes, ¿no? Ganó los tres partidos, pero tenemos que no había ganado hasta ese momento. Por eso La Chispa es el puntero con 15, Deportivo La Sucre tiene 9 junto con La Comuna, el Cóndor tiene 7, La Artillería 4, Cochabamba 3, La Paralítica tiene 0. Bueno, los próximos partidos son La Paralítica contra Deportivo La Sucre, el Cóndor contra La Comuna, me gusta ese partido, 3-0 contra el cuarto, Cochabamba con La Paralítica y La Chispa con Deportivo La Sucre. El partido de la fecha para nosotros es el domingo a las 16:45, que va a juntar a La Chispa contra Deportivo La Sucre en cancha 5. La Chispa contra Deportivo La Sucre en cancha 5. Bueno, esto es promocional. Y ahora, si les parece, vamos a pasar a segunda división del fútbol libre, donde los partidos resultaron estos resultados. Pabellón 7, El Abate 0, La Plaga 3, La Pricosa 0, La Gala 4, La Tinta 0, Chiclana 3, La Plaga 2, La Maquineta y Servilleta 2-2. Bueno, con estos resultados, la tabla de posiciones nos muestra a La Gala puntera 19 junto a Chiclana, muy parejitos los dos, ganaron 6, empataron